0: Al señor Gabriel, a Isa.
1: Ay, cuántas flores, mi querida.
0: ¿Qué tal? ¿Cómo has estado?
1: Con el gusto de saludarte siempre bien, con esta mitad de semana, bueno,
0: además,
1: un minuto de semana.
0: Sí, así es.
1: Y pues arrancando con muchísimo entusiasmo, por supuesto, la jornada y con muchísimos deseos de que nuestro México siga creyendo en sí mismo.
0: Sí.
1: Pues sí.
0: Sí.
1: ¿Cuál es tu pronóstico para el domingo contra Inglaterra?
0: Hoy, mira. Ayer decíamos 2-1.
1: Así, tíralo. ¿Ya viste?
0: Pero Inglaterra,
1: que así la
0: uy.
1: No, me decían, ¡ay, Ecuador! Ay,
0: no, pero es que Ecuador no lo veíamos tan.
1: No, Corea, no, aguas.
0: Bueno, Corea sí me sorprendió, ¿eh?
1: ¿Y?
0: Bueno, va, 2-1.
1: ¿Tenemos con qué?
0: 2-1.
1: Tenemos con queso.
0: Sí.
1: Estos 11 chavos que han abierto a la mayoría de los partidos, voy a ir con Mora. Tienen con qué.
0: Sí, es cierto.
1: Tienen con qué, tenemos
0: 17
1: con qué.
0: Años.
1: Y sí, hay que creerlo.
0: Wow, es
1: sí
0: sorprendente. Por supuesto,
1: sí,
0: hay esperanza, que eso es lo que queremos para nuestra selección mexicana.
1: No, y muchos elementos. Muchos elementos técnicos, deportivos. Ellos saben jugar fútbol.
0: Claro.
1: Saben pararse en la cancha. Ya demostraron que saben jugar un mundial. Ya demostraron que saben enfrentarse a diversas estrategias de diferentes selecciones de diferentes países.
0: Ajá.
1: ¿Tienen con qué?
0: O sea, ¿consideras que lo que viene ya es ganancia?
1: Tienen con qué ganarle a Inglaterra.
0: Ok.
1: Tienen con qué ganarle a Inglaterra.
0: Me encanta tu entusiasmo.
1: No conformarnos.
0: Sí,
1: no
0: conformarnos. Sí, sí.
1: Bueno, ya llegamos hasta octavos. No, tienen con qué. México tiene con qué.
0: Fíjate,
1: y así tenemos que proponernos la vida
0: no
1: y la forma de pensar y no dejar de ser conformistas y
0: así
1: mediocres.
0: Es,
1: tenemos con
0: es.
1: Que estos chavos, los veintitantos, se han preparado para enfrentar este tipo de
0: cosas.
1: Hay otros que se preparan en ingeniería, en arquitectura, en comunicación, en mercadotecnia.
0: Sí.
1: Ellos saben hacer lo suyo.
0: Así es. Tocaste eso, hay una carrera, una profesión que hoy está obviamente de manteles largos, que es la ingeniería. Y bueno, también.
1: Mi papá.
0: ¿Cómo sabes, no?
1: Pues
0: ¿cómo
1: claro, sabes? Desde temprano pensé en él. Felicidades, ingeniero, y a todos los ingenieros y a todas las ingenieras.
0: Así es. Le mando saludos, besos, abrazos y apapachos a mi señor padre, que es ingeniero civil. Y la verdad que me ha tocado desde que tengo todavía así como que uso de razón.
1: ¿Ok?
0: Uso de razón.
1: ¿Sí?
0: Bueno, desde pequeña, ¿no? Que he visto a mi papá en este trabajo, en esta profesión, ¿no?
1: Okay.
0: Desde muy pequeña, desde muy chiquita, que fui, crecí con ingenieros, con arquitectos, y bueno, muchísimas felicidades a todos ellos, porque estaba yo pensando y estaba yo meditando hace rato, porque la casa que tal vez ahorita tú habitas, las calles que tal vez ahorita transitas aquí en Villahermosa, Tabasco, o en algunos de los municipios, oigan, ahí hay un granito de profesión, si no es que mucho, de mi señor padre. Así que muchísimas felicidades.
1: Pues muchísimas felicidades, ingenieras, ingenieros. Fíjense que hoy vamos a tener el gusto de platicar.
0: ¿Con quién?
1: Aquí en el estudio con un personaje muy conocido en el municipio de Centla y gran parte también, por supuesto, del estado de Tabasco. Y bueno, pues desde hace ratito que contactamos con ella, le invitamos para conocerla más. Es la maestra Cliceria Herrera Ramón.
0: Uh-huh.
1: Y más adelante nos va a platicar mucho, pues obviamente su personalidad, pero es una persona que conoce muy bien Tabasco y conoce muy bien el municipio de Centla. Y si me apura usted, muy bien la cabecera municipal, el histórico puerto de frontera.
0: Entonces, ¡ay, qué rico!
1: Creo que esto va a ser una charla muy, muy rica, mi querida Ilse Torres.
0: Uh-huh.
1: Y usted podrá comunicarse con nosotros al 9931-460101. Ahí podemos intercambiar puntos de vista. Y en el chat de uh-huh. Ahora Tabasco Noticias, para que se conecten en Facebook, Ahora Tabasco Noticias, y compartan el link y la transmisión a todas las personas que se puedan conectar para que vean qué deliciosa charla vamos a tener esta tarde, mi querida.
0: Y bueno,
1: Alice,
0: hace rato estábamos platicando de la selección mexicana y adivinen, hay una sección de La Cancha a Tu Casa y por supuesto va a estar con nosotros Fabián Fernández.
1: En deportes.
0: Claro, sus pronósticos ante estos partidos recientes que vamos a estar obviamente visualizando de la selección mexicana. Y
1: Fabi,
0: si quieren,
1: Perch.
0: Y si gustan, pues ya iniciamos con la información, ¿no?
1: Adelante.
0: Muy bien, en su visita a comunidades del municipio de Jalapa, donde acercó servicios gratuitos y atención directa a las familias como parte de la estrategia de gobierno en territorio, el gobernador de Tabasco, Javier May Rodríguez, refirió que su administración ha fincado una nueva forma de gobernar en la entidad. El mandatario destacó que desde el inicio de la transformación en Tabasco se ha fortalecido un modelo de gobierno cercano a la ciudadanía, basado en el contacto directo con las comunidades, la atención de sus necesidades y la búsqueda conjunta de soluciones a sus demandas.
2: Hoy nos tocó visitar su centro integrador. Venimos todos, el gabinete de gobierno el día de hoy. Esta forma de gobernar que implementamos, de acercar el gobierno a la comunidad, de atenderles aquí, de escucharles, de ir atendiendo y resolviendo junto con ustedes. Eso es lo más importante, lo que hemos cambiado y los logros que hemos ido alcanzando, como desde que llegó la transformación a nuestro país y a nuestro estado, hemos ido consolidando esta forma de gobernar y vamos a continuar por este camino.
0: Muy bien. Pues así son las declaraciones.
1: Allá
0: así
1: en el municipio de Jalapa. Y el alcalde de Nacajuca, Roberto Caña Leiva, aseguró que su administración ha logrado duplicar los ingresos propios gracias a un manejo ordenado, transparente y eficiente del municipio, bueno, de las finanzas públicas del municipio, sin aplicar medidas que afecten la economía de los ciudadanos. El edil también informó que actualmente el ayuntamiento recauda entre 6 y 7 millones de pesos mensuales. No es una cifra menor, pero también habla de la confianza y así también es de el tema de el crecimiento en asimilar que uno como ciudadano, como en la forma en que contribuya, por supuesto también tendrá mejores, más y mejores servicios. Entonces se han fortalecido las finanzas municipales y se ha incrementado la captación de recursos sin recurrir a acciones que representen una mayor carga para la población. Aquí lo que dice el arquitecto Roberto Ocaña Leiva.
3: Gracias a los municipios, en el caso de Nacajuca, ¿de cuánto fue y cuál es el área que
4: impacta? Mira, acuérdense ustedes que todas esas fórmulas tienen que ver mucho con la capacidad que tienen los municipios para también elevar sus propios ingresos. En función de que también el municipio fortalezca sus ingresos propios, pues también la federación calculan para que de alguna forma, derivado de esos porcentajes, también los recortes sean menores. En el caso de Nacajuca sí han sido menores, pero bueno, también queremos resaltar que se ha tenido pues la misma necesidad de no depender solo de las participaciones federales, de buscar también la manera sin golpear a las comunidades, a los vecinos. Se ha incrementado mucho. Yo no quisiera pensar que antes no declaraban todo lo que se recogía, pero tenemos el doble de lo que antes se recogía. Pues andamos rondando entre los 6 y 7 millones de pesos al mes, cuando antes nada más se declaraba 3 millones. Lo hemos duplicado, pero igual y no lo declaraban. Muchas gracias.
0: Son las 6:10 p.m. El ayuntamiento de Comalcalco, fíjense, de Nacajuca nos pasamos a Comalcalco, ya que fortaleció su parque vehicular con la incorporación de un tractor y una pipa para agua, unidades entregadas como parte de la colaboración con Pemex a través de su gerencia de responsabilidad social. La entrega se realizó durante una gira de trabajo en la que participaron el gerente de responsabilidad social de Pemex, César Raúl Ojeda Subieta, y su equipo. Con estas nuevas unidades, pues se busca mejorar la prestación de los servicios públicos municipales y ampliar la capacidad de atención a las necesidades de las comunidades.
1: Bueno, pues ahí está el tema en el municipio de Comalcalco. Son las 6:11 y la vicecoordinadora de la bancada del PRD en Tabasco, Claudia Gómez Gómez, próximamente va a estar aquí en Ahora Noticias, convocó a la población de Comalcalco a sumarse a las marchas de protesta contra la Comisión Federal de Electricidad al denunciar presuntos abusos en los cobros del servicio de energía eléctrica y también los constantes apagones que afectan a miles de familias en todo el municipio y en prácticamente el estado. La legisladora también señaló que Comalcalco enfrenta graves carencias en materia de operativos y bueno, hizo un llamado a las autoridades para garantizar servicios públicos dignos.
5: Todos con este municipio y con el resto, y que no existan más apagones, más abusos en los recibos de luz.
6: Sí, de hecho ya por ahí el dirigente estatal ya está en temas de organización para hacer las manifestaciones ante la instancia correspondiente. Vamos a esperar que él nos dé la fecha para sumarnos todos los municipios a esa marcha y pues ir a acompañar a nuestro dirigente estatal cuando él así lo requiera.
7: ¿Se podrían ver aquellos éxodos hacia la Ciudad de México para exigir a la CFE que le pare los abusos?
6: Sí, todo va a ser cuestión de organización. Aquí el tema es de que pues no podemos tampoco de la noche a la mañana hacerlo. Se tiene que ver organizarnos en las comunidades, por municipios y ver hasta dónde va a tener alcance esa manifestación. Y pues en su momento pues vamos a apoyar a lo que el PRD estatal así disponga. ¿Alguna otra?
8: Buenos días, diputadas, diputados.
0: Muy bien, el presidente del Consejo Coordinador Empresarial de Tabasco, Raúl Guzmán Priego, calificó como complicado el primer semestre de 2026 para la economía del estado, al señalar que los adeudos de Petróleos Mexicanos como proveedores han impactado de manera significativa la actividad empresarial. El líder del organismo explicó que la falta de pagos por parte de la empresa productiva del estado ha afectado el flujo financiero de numerosas compañías locales, lo que ha limitado su operación y frenado el dinamismo económico en distintos sectores. No obstante, Guzmán Priego expresó confianza en el que el panorama mejore durante la segunda mitad del año, con la expectativa de que se regularicen los pagos pendientes y ello contribuya a reactivar la economía estatal.
9: Mira, ha sido un arranque de año un poco complicado, sobre todo el primer trimestre fue más difícil. En este segundo trimestre, como podemos ver, ya hay inversiones que empiezan a aterrizar de manera más formal. Nos falta camino por andar, lo hemos comentado en otros foros, el tema sobre todo de los adeudos de Pemex, que todavía sigue pendiente, que es un tema que traemos nosotros desde el Consejo Coordinador, que estamos impulsando y empujando, pues ha mantenido un poco contraída la inversión. Hemos visto todavía el tema de algunos restaurantes que vuelven a cerrar, cerró hace pocos días el Asador Castellanos por ahí, que sin embargo, bueno, contrasta con este tipo de inversiones que vienen. Entonces, en una balanza, pues ahí estamos quizá un poquito más positivos y esperemos que este segundo semestre del año venga con mejores opciones para el inversionista tabasqueño. La
1: Fiscalía General del Estado informó que un especialista será quien determine, mediante un análisis pericial, si Faustino N. puede ser considerado un asesino serial, mientras continúan las investigaciones para establecer si está relacionado con otros casos ocurridos en Tabasco o incluso en otras entidades del país. El imputado enfrenta procesos por dos presuntos feminicidios y una agresión sexual. En conferencia de prensa, las autoridades de investigación detallaron que las indagatorias por el feminicidio de Yolanda Martínez Cadena, quien fue engañada con un tema de un trabajo en Macuspana, permitieron establecer que la víctima fue contactada mediante una oferta falsa publicada en Messenger, publicada en Facebook, y posteriormente la contactó por Messenger. Se trasladó a la Quinta Meliá, ubicada en la Rechería Dos Montes, municipio de Centro. Gracias a labores de inteligencia, trabajo de campo y el apoyo de un binomio canino, el cuerpo de la mujer fue localizado el pasado 2 de junio, lo que derivó en la detención de Faustino N., quien, ya muerta, Yolanda Martínez Cadena, utilizaba su red social para comunicarse con la familia de la hoy occisa, y están investigando a ver si no está involucrado pues en más casos de feminicidios. Nada más en el tema de las cifras. Bueno, vamos a escuchar a Guadalupe Ixel Guzmán Reyes, vicefiscal de feminicidios.
10: Dando al equipo interdisciplinario para poder hacer el levantamiento y la recolección del cuerpo que se encontraba a intemperie dentro de esta propiedad. Y es preciso mencionar que el trabajo pericial, las investigaciones de campo y tareas de inteligencia, se ha podido determinar que los mensajes enviados por la víctima desde su número telefónico el día 2 de junio, precisamente a las 11:45 de la mañana, fueron enviados por un sujeto de sexo masculino de nombre Faustino N., y no por la víctima, que había acudido esa mañana a una oferta de empleo de limpieza en dicha propiedad. Al interior del inmueble se realizaron distintas técnicas periciales, de las cuales se pudieron obtener resultados positivos para acreditar el hecho delictivo que se investiga, en este caso, feminicidio.
1: Señores, detenido es investigado por otro feminicidio cometido en 2024 y por una agresión sexual registrada este año, en donde habría utilizado el mismo modus operandi, contactar a través de Facebook y de Messenger a atraer a una mujer con una falsa oferta de trabajo, amenazarla con arma blanca y abusar sexualmente de ella. Podría alcanzar penas de hasta 195 años de prisión. 6:17, Ilse.
0: Bueno, vamos a una pausa y regresando vamos a una entrevista. Vamos a platicar con la maestra Cliceria Herrera Ramón. Y bueno, vamos a platicar con ella y todo lo que nos lleve a comentar también. Y por qué no, también del municipio de Cent. La pausa y volvemos.
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4: Las 6:19.

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1: 622, Ilse Torres.
2: Así es, ya está con nosotros. Me encanta platicar con ella porque hace unos instantes estábamos precisamente dando a conocer del color de sus ojos, por supuesto, y bellísima ella. Ella es la maestra Cliceria Herrera Ramón, que nos viene a visitar, nos viene a platicar, y bueno, muchísimas cosas que vamos a estar escudriñando en ella. ¿Qué tal? ¿Cómo estás?
3: Muy bien, gracias, buenas tardes, un placer estar aquí con ustedes.
2: Bienvenida, ya le había dicho que tiene unos ojos hermosísimos, ahora sí. Se lo digo al aire, por supuesto.
3: Gracias, muchas gracias, es una bendición de Dios.
1: Así es, maestra Cliceria Herrera, un personaje muy conocido en Frontera, en Centla, vaya, sí. No nada más en la cabecera municipal, es un municipio histórico.

0: que tiene hoy mucho que decir. Bueno, es Pueblo Mágico, ¿no?
1: Sí, es Pueblo Mágico. Acaba de cumplir 3 años de que lo nombraron Pueblo Mágico.
0: Uh-huh. Sí. ¿Y cómo se siente con eso?
1: Pues...
0: A lo mejor psicólogo, ¿no? ¿Cómo se siente con eso?
1: No, pero es bonito, ¿no? Porque de alguna manera se conoce parte de la historia de Frontera, porque mucha gente lo considera un pueblo abandonado y que no tiene muchas cosas que ver, ¿no? Yo creo que cuando el lugar donde uno vive lo ve con amor, pues lo vemos bello, ¿no? Y todo lo que haya nuevo para nosotros es maravilloso.
2: Maestro, ¿usted nació y creció ahí en Centra?
1: No.
2: Ajá.
1: Yo nací en Alvarado, Veracruz.
2: Okay.
1: Y llegué a Frontera. Me llevaron de vacaciones y me ha durado muchos años las vacaciones, pero ahí estamos, ¿no? Llegué a Frontera en el 79.
2: Ok.
1: Y pues ahí traía ahí un bebé de 1 año y meses, y ahí nacieron mis otros 3 hijos. Y pues yo creo que...
2: Frontera le adoptó.
1: Sí.
2: Adoptó a usted y a su familia.
1: Me adoptaron, pero además... Cuando llega uno a un lugar, yo creo que hay que ser agradecido, ¿no? Y saber corresponder. Yo llego a Alvarado y ya me encuentro extraña, ya quiero regresar a Frontera porque pues ahí está mi vida hecha, ¿no?
0: ¿Hasta qué edad estuvo en Alvarado?
1: Tenía yo 19 años.
0: Ah, bueno, muy joven, ¿no? Ya hizo usted su vida aquí en Tabasco.
2: Claro.
1: No, ya. ¿No? Lo único que no como es el pez lagarto, pero todo lo demás...
0: Ya somos dos.
2: Por tres.
0: Ya
2: por
0: somos,
2: tres.
0: Y tampoco pochitoque, ni cotea, ni guau, ni iguana, ni nada
2: ni
0: de eso.
2: Ni lo promuevo, para que vean.
0: No. Ni cueche, ni armadillo.
1: Me dicen que no conozco Tabasco porque no he comido pez lagarto. Le digo, pero no me hacen comer pez lagarto.
2: Y no se pierde.
0: Sí, lo he probado, pero ¿sabes qué? En salpicón con unos tostones de plátano. Ahí sí. Se aguanta, en salpicón, porque de por sí el pejelar es seco.
2: Exacto.
0: Es seco. Entonces
2: y su sabor, ¿no?
0: Eso sí, es fuerte. Entonces, fuerte. Pero el salpicón queda muy, muy rico.
2: Ah, mira,
0: y unos tostoncitos servidos. Ajá. En unos tostones de plátano. Ahí te lo encargo.
1: En una feria del Comal que hicieron allá en una playa, en Centla.
0: Uh-huh. En el bosque, ¿no? O en
1: no,
0: Playa Bru.
1: Fue no. En Pico de Oro.
0: Pico de Oro.
1: Hicieron precisamente salpicón. Ya tenía yo mi tostón con todo el... Pero cuando sentí que era pues el lagarto, no sé.
0: Ya no.
1: Es algo que no me ha dado por probarlo, pues.
0: Claro. A ver, bueno, vamos por partes. Andale. Porque él se me dice, yo la quiero conocer. Yo también.
2: Sí.
0: Porque he oído hablar de usted, hay algunos amigos que han hablado de usted. ¿Quién es Cliceria Herrera? ¿Cómo se define Cliceria Herrera? ¿Qué hace Cliceria Herrera?
1: Bueno, Cliceria Herrera es una mujer como cualquier otra mujer. Ha pasado cosas malas, cosas buenas. Pero siempre me he sentido bendecida de Dios. Me he dedicado a servir en la educación. Trabajé...
0: ¿Es usted docente?
1: De preescolar. Trabajé 30 años. Uh-huh. Empecé como niñera.
0: Usted es la famosa maeta.
2: La maetla.
0: Sí. Usted es la verdadera maeta.
1: La verdadera maeta, sí. A uno los niños, ¿no?
0: Sí.
1: Pero es muy bonito trabajar con niños de preescolar.
0: Ajá.
1: Yo empecé trabajando como niñera en un jardín de niños.
2: Ajá.
1: De hecho, yo llego a Tabasco nada más con secundaria y yo dije, bueno, no me puedo quedar ahí, ¿verdad? Porque quien no tiene ilusiones de seguir adelante, pues ahí se queda truncado, ¿no?
2: Claro.
1: Entonces me puse a estudiar, estudié la prepa, estudié una licenciatura, luego una maestría.
2: Ah, interesante.
1: Y pues afortunadamente aquí estoy, ya estoy jubilada. Estuve trabajando 30 años en preescolar en un jardín ahí en Frontera. Luego estuve pues casi 12 años en la URCE Centro 2, que le corresponde todo lo que es básica al municipio de Centla y una parte del centro.
2: Ajá.
0: Yeah.
1: Ahí estuvimos casi 12 años porque pues salí en octubre y en enero cumplía yo los 12 años de estar ahí. Uh-huh. Entonces, pues Cliceria es una mujer sencilla. Me considero una persona humilde porque... A veces la humildad no es tener riquezas, ¿no? Sino
0: No. Es la forma de ser.
1: Así es.
0: La forma de ser, la forma de asimilar, la forma de comportarse, la forma de ser con los demás.
1: Cómo trata uno.
0: Eso es, esa es la humildad.
1: Entonces, claro. Pues yo siento que para mí no hay diferencia, ¿no? Yo trataba tanto al conserje como al más alto nivel igual. Y me he podido sentar a comer con un conserje, con un campesino, porque... El valor del ser humano es eso. O sea, que se van a, uno vanagloriando de que tiene uno esto, eso es vanidad, ¿no?
2: Y poder verlos a los ojos, ¿no?
1: Entonces, me siento satisfecha, gracias a Dios, ¿no?
2: Interesante.
1: Encontrarme, a veces llega un muchacho y me abraza, o una muchacha así, yo me quedo como que, ¡ah, caray! Pero pues son niños que al final de cuentas tuvieron el aprecio y el cariño que yo les pude brindar, ¿no? Y en su momento algún apoyo, porque hoy en día pues ya está muy diferente lo que es la educación, ¿no? Pero siento esa satisfacción, ¿no? Y me dicen, maestra, no se acuerda de mí, soy fulanito. Y yo así como que, digo, porque pues ya a veces la mente está más para olvidar.
0: Pero además, ¿cuántas generaciones no pasaron por sus manos?
1: Claro. Sí, 30 generaciones.
0: 30 generaciones. Póngale usted que por año, más, en promedio, ¿cuántos niños de preescolar hay en un salón? En promedio, pues, vamos a una media.
1: Antes metían hasta 40.
0: Acá hasta 40. 40. A ver, yo estudié hasta 50. Éramos 50 chamacos en la secundaria.
1: Sí, antes bueno, sí, la verdad que sí.
0: En la secundaria, y en la primaria. Uh-huh. O sea, llegaba, bueno, había salón hasta el G.
2: Sí. Yo era 40.
0: Era primero A, B, C, D, F, G.
1: Sí.
0: Y se me apurabas hasta el H. O sea, eran una chiquitada tremenda.
2: Así es.
0: Y son salones de 40.
1: Sí.
0: Ahorita ya creo que llegan como 3.
1: No, y va a llegar el momento en que ya no va a haber. Porque
0: no hay, ahorita ya no hay. Si ahorita están parando las plazas para normal, es lo que veíamos.
2: Sí, sí, sí, sí.
0: Porque
2: así
0: no
2: es.
0: Hay, ya las nuevas generaciones están teniendo chavos.
2: Se redujo.
1: Los jóvenes ya no quieren tener hijos.
0: Bueno, a eso iba. Entonces, imagínese usted que tenga 40 alumnos por año. ¿Cuántos años echó usted?
1: 30.
0: 3 por 4, 12. O sea, estamos hablando de 1,200.
1: Más o menos.
0: Imagínate, ¿dónde te acuerdas de tanta gente?
1: Sí, hay caritas que sí logro recordar.
0: Bueno, claro.
2: Pero ellos sí.
1: Sí, pues yo no.
2: Porque los maestros siempre dejan huella en nuestros corazones, sí, en nuestros aprendizajes, así ¿no? Es. Entonces ellos sí viven agradecidos con usted.
1: Claro, claro. Mira que la labor del maestro la han ido mejorando mucho, ¿no? Pero yo me hice maestra por un maestro que tuve en la primaria. Uh-huh. Hoy en día él tiene casi 87 años.
0: Ah, pero está su maestro. Sí,
1: y nos volvimos a reencontrar la generación de secundaria después de 45 años.
0: Ajá.
1: Y el maestro llega a convivir con nosotros.
2: ¡Ay, qué lindo!
1: O sea, y lo queremos porque es al único maestro que recordamos con mucho cariño.
0: Es el maestro. Sí, hay maestros que te marcan, sí, de por vida. Sí.
2: Muy bien.
0: Y me decía usted, ¿es mamá de 3?
1: No. Soy mamá de 4, pero lamentablemente 2 fallecieron. 2 de mis hijos más chicos fallecieron.
0: Mucho.
1: Sí.
2: Okay.
1: Uno de 22 años y el otro tenía 31, pero bueno, no puede uno pelear con Dios, ¿verdad?
0: Claro, no.
2: Así es.
0: Son designios.
2: Así es. Queremos conocerla más. Permítenos hacer una pausa.
1: Adelante.
2: Muy pequeña, muy corta, y seguimos platicando con usted.
1: Claro que
2: ¿te parece?
1: Sí, con mucho gusto.
0: La maestra Criseria Herrera, oriunda de Frontera.
2: Así es. Una pausa corta y regresamos.
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3: Las 6:33.
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1: Las 6 de la tarde con 36 minutos. Ya no debe tardar Fabián Fernández, Fabi Flyer Fernández, porque nos viene a hablar a ver de la perspectiva para el partido. Me gusta oírlo porque es muy sensato y moderado.
2: Así es.
1: A ver qué nos dice del partido que va a enfrentar México contra Inglaterra. Pero mientras estamos platicando con un personaje que nos ha encantado conocer más a fondo, la maestra Cliceria Herrera, originaria, oriunda de Frontera Centla. Y bueno, pues entre otras cosas, pues ya por ahí anda un grillito despertando conciencias en materia de política. ¿Cómo ve hoy a su municipio? ¿Cómo ve hoy a Centla desde su trinchera, maestro? Usted que tiene tantos años recorriendo esas comunidades, esas calles, las colonias y a su gente.
3: Mira, hay algunos cambios positivos.
1: Ajá.
3: Y pues como todo, ¿verdad? No toda la gente está conforme y hacen también comentarios negativos, pero yo creo que lo más importante es ver la forma positiva en que de alguna manera están buscando el bienestar para la frontera, ¿no? Y sobre todo para todo el municipio.
2: Claro.
3: Porque yo digo que en 3 años no pueden resolver tampoco todo. Y lo principal, de mi manera de pensar, ¿verdad? Muy personal, es que si nosotros los ciudadanos no aportamos, entonces, así haya miles de gobiernos buenos o malos, no va a progresar el pueblo. Por ahí todo mundo habla de una maldición, de la maldición de Enoch y de no sé qué tanto. Entonces, tengo un amigo que hasta le mandó a hacer un monumento a Enoch.
2: Ajá.
3: ¿Sí? Sí, y yo le dije, ve amigo, no se trata de Enoch, se trata de que el pueblo se una y se trabaje en equipo. Porque aunque se sea pueblo, hay que trabajar en equipo.
2: Claro.
3: O sea, no dejarle todo al gobierno.
2: Así
3: ¿no?
2: es.
3: Pero pues he visto avances, en algunas cosas he visto avances, hay mejores calles pavimentadas. Y no voy a hablar de ningún gobierno de los que han estado, ¿no? Sino que sí hay algunos avances. Ahorita, por ejemplo, rescataron la terraza, el parque. Y pues ahí Frontera es muy bonito. No nada más es el queso de puerco, el riñón y el...
1: El pan de riñón.
2: Ay, no me lo antoje.
1: El mercado, el ceviche blanco.
3: Ay, tiene muchas
2: increíble.
3: Cosas
2: increíble, me encanta.
1: Por supuesto.
2: Así es.
1: Muy fresco, muy rico.
2: Me encanta ir a Frontera.
1: Con tantos inmuebles, con mucha historia.
3: Así
1: iban a echar a andar el museo, ¿no? Ahí en la aduana.
3: Sí, ya lo echaron a andar.
1: ¿Ya?
3: Ya, ya está.
1: ¿Qué hay en él?
3: Puras cosas de pesca y navegación.
1: Ah, ok, de artes marinas.
3: Así
1: es. Artes de pesca.
3: Ahorita, APITAP también está poniendo muy bonitas sus oficinas, o sea... Sí hay algunas mejoras, porque...
1: Claro.
2: Claro.
3: Sería yo
2: de hecho,
3: mentirosa si
2: ha crecido,
3: no,
2: han crecido en población, han crecido en infraestructura, pero desde su punto de vista, ¿qué le hace falta al municipio?
3: Mira, yo creo que lo que hace falta es que tanto el pueblo como el gobierno trabajen en unidad. Porque como pueblo estamos acostumbrados a dejarle todo al gobierno. Entonces, yo creo que también tenemos que poner algo de nuestra parte, ¿no? Porque a veces dicen, es que tenemos un mal gobierno, pero los ciudadanos somos responsables de ese mal gobierno. Es como si tú dices, mi hijo es desobediente, pero ¿quién es el culpable?
1: Sí,
3: pues
1: el culpable eres tú, como papá, y entonces, luego hay hijos que salen
3: De alguna manera,
2: no es como señalar y responsabilizar, ¿no? Sino que también nosotros tenemos que cooperar.
1: El tema de la educada.
3: Así es, entonces yo creo que tenemos también que poner algo. Le hace muchísima falta al pueblo ser empáticos.
2: Ok.
3: ¿Sí? Ajá. Porque la verdad es que todo mundo nada más critica.
1: Justo.
3: Pero no hace nada.
1: ¿Y qué aportas? Porque para mí, y siempre lo he dicho, lo más fácil es destruir. Tú agarras y con una bola de acero llegas y le pegas a un edificio y lo haces pedazos o lo dinamitas en 3 segundos. Pero a ver, escarba la primera pala de tierra para hacer el cimiento.
3: No.
1: Y de ahí rómpete la vida para llegar a construir el primer piso. Y ya te cuento lo demás.
3: No, ya una vez que está construido, ya todo el mundo se siente dueño,
1: ¿no?
3: Ah,
1: y no hay empatía. Exacto, justo. Y somos bien fregones para criticar, ¿verdad?
3: Sí,
1: y tenemos todas las soluciones.
3: Yo creo que eso es lo principal, ¿no? Que le falta al pueblo, que nos unamos, no nada más para las cosas malas.
2: Claro.
3: para lo bueno también.
1: Exacto.
3: Y para criticar, digo, pues para criticar, todo el mundo criticamos, pero hay que ponernos en los zapatos del otro,
1: claro,
3: para saber criticar.
1: Pero bueno,
3: ¿no?
1: En el municipio pasa mucho eso, ¿no?
3: Sí.
1: Pueblo chico y fierro grande.
2: Ándale.
3: Totalmente de acuerdo.
1: Pero hay formas de hacer las cosas diferente,
3: por
1: maestra.
3: Supuesto,
1: con conocimiento.
3: Por supuesto, así es.
1: ¿No?
3: Y sobre todo, saber atender a la gente.
1: Sí.
2: Servir.
3: Sí, es que el que no tiene ese don de servir, o sea,
1: el que no sirve, no, no sirve.
2: El que no nace para servir, no sirve de nada.
3: Pero cuando llega alguien ahí, debe de tener la mentalidad de servirle al pueblo, no servirse del pueblo. Y lamentablemente eso se da mucho, ¿no? Entonces, tener ese bien común en la mente todos, ¿no? Porque también lo que uno refleja es lo que le inculca a los demás, ¿no? No llegar a un poder y que volteen a ver a uno así como que tú eres,
2: claro,
3: una cucarachita o algo, ¿no? Se da mucho a veces en la gente, yo le llamo eso reflejo de la ignorancia.
2: Uh-huh.
3: ¿Por qué? Porque si ya me dieron un cargo, yo ya me siento una diosa, ¿no? Uh-huh. Y eso es malo.
2: Maestra, ¿qué quiere para Frontera? ¿Qué quiere para el municipio de Centro?
3: Yo quiero verlo prosperar. Tengo tantos años viviendo ahí, escucho que las escolleras, que el puerto, o sea,
1: que el dragado, que la reactivación, que la API, entonces, que van a llegar más barcos, comercio.
3: Yo no puedo decir es el gobierno este o es el gobierno pasado.
2: Claro, no es criticar a las administraciones, ¿no?
1: Yo tengo 40 años o más oyendo la misma historia.
3: No, pues
1: y no ha pasado
3: 47.
1: Nada, es el 47, casi 50, imagínense.
3: Sí.
1: Y no ha pasado
3: entonces,
1: nada, maestra Quisaria.
3: Yo creo que gestionar sería muy bueno, ¿no?
2: Uh-huh.
3: Pero también motivar al pueblo. Digo, porque si el pueblo nada más se dedica a criticar, pero no ayuda también, entonces jamás vamos a lograr que progrese ni Frontera ni el municipio.
1: Uh-huh.
3: Porque nada más estamos dedicados a criticar.
2: Sí.
3: Entonces también hay que ver lo bueno.
2: Uh-huh.
3: Por ejemplo, ahorita están arreglando la carretera. Entonces, pues uno no es ingeniero, pero utiliza uno la lógica a veces, ¿no? Dice uno, bueno. Y qué bueno, me da gusto porque la verdad que la carretera estaba deshecha. Y en Frontera hace falta muchísimas cosas. Que yo le digo a algunos compañeros, yo no te puedo venir a ofrecer algo que no tengo.
2: Uh-huh.
3: Entonces, yo creo que eso es la mayoría de los compañeros que buscan un cargo político, lo primero que tienden a decir es que yo amo a mi pueblo y quiero verlo así, que... A mí no me gusta decir mentiras. Y yo le hablo a la gente con la verdad, ¿no? Cuando yo puedo hacer algo por ellos, le digo, ¿sí puedo o no puedo?
2: Ok.
3: Entonces, hablarle a la gente y hacerlos razonar también que Frontera también necesita del pueblo, no nada más el gobierno. Pero al final de cuentas, pues cada gobierno se maneja a su modo, ¿no? Y también que haya una continuidad. Porque creo que es uno de los errores principales que se ha estado cometiendo en los gobiernos, que no soy nadie para juzgarlos, ¿verdad? De que, por ejemplo, el presidente que está tiene un proyecto,
2: uh-huh,
3: pero ya terminó y el proyecto ya ahí se quedó. El que entra dice, no, esto no me gusta porque lo hizo fulanito, ¿no?
2: Uh-huh.
3: Y ahí se
2: ya
3: va.
2: Ya no lo termina, ahí lo deja inconcluso.
3: Si uno le va dando continuidad a todos esos proyectos, si son buenos, por ejemplo, esos proyectos, claro que hay que seguir. ¿Por qué? Porque se invierte dinero. Y a veces nada más se queda el dinero a la mitad.
1: Claro.
3: Ya. Entonces, yo creo que sí necesitamos ser más conscientes, tanto con la autoridad,
2: uh-huh,
3: como el mismo pueblo.
1: La ciudadanía.
2: Excelente.
1: Maestra
2: así.
1: Quisaria, qué gusto conocerle. Me gustaría invitarle para que más adelante, porque por lo que yo ahí olfateo y veo, no sé, Ilse,
2: como
1: que usted trae ahí una cosquillita política, pero dejémosla para más adelante,
2: sí,
1: a ver si sí o si
2: ándele.
1: No. ¿Le parece?
3: Esa es la intención. Pero yo estoy a las órdenes y es un placer,
2: claro,
3: haber estado
1: y a esperar
3: con
1: los tiempos.
2: Así es.
3: Por supuesto, yo soy muy respetuosa de los tiempos, por eso.
1: Sobre todo, ¿usted es morenista?
3: Sí.
1: ¿Ustedes?
3: Soy fundadora de...
1: ¿Fundadora de Morena?
3: Todo el movimiento. No nada más...
1: No, desde antes. Desde
3: sí.
1: El Frente Cardenista.
3: Empezamos, sí, así es.
1: Ave María,
2: ándale,
1: purísima.
2: Ándale.
1: Pues hay que platicar.
3: No, de hecho tengo... Por ahí me subieron en las redes sociales una foto. Estaba yo, era jovencita, ¿verdad? Cuando empezamos. Pero pues ahí sigo porque la lealtad para mí es muy importante.
1: Importantísimo.
3: Muy importante.
1: Aquí le vamos a invitar nuevamente para que sigamos platicando. Cuando en una próxima entrega para que nos hable de la, creación del movimiento de izquierda.
3: Pues ahí estamos.
1: ¿Le
3: será un placer estar con ustedes. Muchísimas gracias.
1: Bienvenida, maestra Cliceria Herrera. Y saludos a toda la gente de Frontera, de Centra y a todos los que nos mandaron mensajes en Facebook Live. Ya llegó el experto, ya está aquí. Fabi Flyer Fernández.
2: Ándale.
1: El hombre del deporte. Fabi Fer. Es que le digo de varias formas, pero ahora ya le puse uno nuevo.
2: Excelente. Si me encanta. Vamos a hacer una pausa y regresamos.
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3: Las 6 con 47 minutos.
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1: Pues para que veas, hay creatividad. Ahí voy, pensando puras. Oye, pensando puras. Pero pensando.
2: Así es.
1: ¿Y si sí, mamá?
2: ¿Y si sí?
1: Fabi, a ver, tú que eres sensato, neutral, cabeza fría. No te me calientes, plancha. A ver. Vámonos.
2: Relax.
1: Soft.
2: Con peras y manzanas.
1: Flat, perdón, flat.
2: Uh-huh. Ay, padre.
1: ¿Cómo nos va a ir con Inglaterra, brother? ¿Qué estás viendo y haciendo análisis estadísticas de cómo le fue?
2: Tu ojo óptico.
1: A los de mi otra patria. A Inglaterra y ahora a México.
3: Bueno, Ilse, buenas tardes.
1: Bienvenido, Fabi.
3: Un gusto estar aquí con ustedes. Pues sí, ya conocemos rival en octavos de final. Ajá. En el quinto partido. Vamos a enfrentarnos contra Inglaterra. Por un momento pensamos que iba a ser Congo, porque por ahí en la mañana Congo dio la sorpresa. Un equipo que desde que comenzó este torneo fue sorpresa porque le empató a Portugal. Desde ahí ya veíamos la calidad de Congo, que no venía a jugar en este torneo. Entonces, pues llegó un poco lejos, para ser sincero. Yo pensé que iban a quedar en fase de grupos, lograron clasificar a 16avos, pero le hicieron su luchita contra Inglaterra. Okay. La sufrieron los ingleses y al final apareció pues el hombre gol del equipo, el hombre insignia, que es Harry Kane, que es un delantero letal.
1: Es un huracán.
3: ¿Cómo como le dicen? El huracán. Harry Kane. Okay. Harry Kane. Un jugador espectacular que es como los vinos.
2: Ajá.
3: Conforme se va haciendo más grande, va teniendo ese olfato goleador todavía más intacto. Él te la mete de cabeza, de primer bote.
2: Hasta con los ojos cerrados.
3: Tiro libre. Bueno, de todas las formas.
1: No, pues con los ojos cerrados es más fácil.
3: Las formas. Y pues sí. ¿Qué pasa, Ilse? Ya se desató Ilse. Bueno, como les decía, Inglaterra va a ser nuestro rival este domingo 5 de julio. La cita es en el Estadio Azteca nuevamente. Ya para despedir a las sedes aquí en México, hay que recordar que en fase de grupo se despidió la sede en Guadalajara. En Monterrey vimos todavía el partido de Países Bajos contra Marruecos en 16avos. Y el último estadio en estar todavía vivo, por así decirlo, pues es el mítico Estadio Azteca, que lo dejaron para octavos de final. Terminando octavos de final, ya no volvemos a saber nada de ninguna sede en México.
2: Se van a Estados Unidos, ¿no?
3: Ya todos los partidos van a ser a partir de cuartos de final en Estados Unidos.
2: Canadá no. Okay.
3: Canadá.
1: Ahí se cierra todo.
3: Es Estados
1: Cuartos,
3: Unidos.
1: No, es octavos.
3: Octavos todavía.
1: Octavos aquí.
3: En México y Canadá.
1: Y cuartos, todo cuartos, se va a Estados Unidos.
3: Ya todo se va a Estados Unidos. Y la final que va a ser en Nueva York.
2: Oh,
3: entonces, si México llega a ganar el domingo.
2: ¿Qué va a ganar? Dice Gabriel, ¿qué va a ganar?
3: Pues
2: va a ganar.
3: Vamos viendo. Si llega a ganar a Inglaterra este domingo, se jugaría en Miami. El partido de cuartos de final.
2: Okay.
3: Y el rival sería el ganador entre Noruega de Haaland y Brasil de Vinicius. Ese sería la llave. Y bueno, si quieren saber todavía qué pasa más adelante con México, en caso de que llegue a pasar con Brasil, que suponemos que Brasil le va a ganar a Noruega, si no hay alguna sorpresa por ahí, y los derrota en cuartos de final, semifinales sería contra Argentina.
1: Si bueno.
3: Si todo pinta como va el panorama.
1: Oye, España.
3: España juega mañana contra Austria.
1: Portugal.
3: Portugal juega mañana contra Croacia. Muy buen partido.
1: Sí.
3: Cristiano contra Luka Modric, viejos compañeros del Real Madrid. Uh-huh. Va a ser un partidazo, sin duda, el Portugal-Croacia mañana. Y terminamos, si no mal recuerdo, el viernes con 16avos. Creo que va a haber un día de descanso. Y no sé si empezamos el domingo o creo que el mismo sábado empiezan ya los octavos de final.
1: Oye, yo hoy estaba viendo un canal que trae todos los goles del Mundial, un resumen.
3: Sí.
1: Te pasan todas las mejores jugadas, te pasan una o dos mejores jugadas y el gol. Y son capsulitas que duran...
3: De hecho, también en la página de la FIFA, si te metes a la página, ahí te da el resumen diario de los partidos.
1: ¿Y los
3: puedes
1: ver?
3: Te da una nota y te da un video de para ver los
1: del
3: goles.
1: Del momento
3: y
1: todo. De los goles.
2: Sí, oye, sí, que sí. Por
1: está
2: cierto,
1: padrísimo.
2: Que por cierto, ayer hubo temblor en la Ciudad de México.
1: Ah, bueno.
2: Pero dicen los especialistas que efectivamente fue precisamente por el primer gol de Quiñones de México, de la euforia, y en los 16 puntos de la Ciudad de México que hubieron concentrados al momento del gol, todo el mundo brincó, gritó, y eso hizo que la tierra de la Ciudad de México temblara.
3: Y Quiñones, esto que comentas, hay que destacarlo de Quiñones, que lleva 3 goles en este mundial, ya se metió en el top de mejores goleadores históricos de México en mundiales, está a un gol de empatar el récord que tiene el Matador Hernández y Chicharito, que tienen 4 goles en mundiales, y eso que lo hicieron en diferentes mundiales. Quiñones lo puede conseguir en un solo mundial, llegar a 4 goles. Raúl Jiménez está a escasos 5 o 6 goles, creo, de Chicharito, de ser el máximo anotador de la selección mexicana. No creo que lo logre en este mundial, pero tarde o temprano, es más, me atrevo a pensar que este año o inicios del otro, Raúl Jiménez va a romper la marca de Chicharito en la selección. Entonces, pues a ver qué tal nos va el domingo a las 6 de la tarde en el Estadio Azteca contra Inglaterra.
1: Harry Kane reconoce a la selección mexicana.
3: Así es, lo
1: sabe
3: elogió.
1: Del poderío, lo elogió.
3: Y también, no solo Harry Kane, sino también los aficionados, porque les preguntaron, y todos los aficionados, casi un 98%, dijo que va a ser un partido duro.
1: Muy duro.
3: Y sobre todo, no tanto por el equipo, que también reconocen que ha hecho buen papel, sino por la atmósfera, lo que significa jugar en el legendario Estadio Azteca ante 80,000 almas verdes. Entonces, todo Inglaterra sabe que eso va a pesar muchísimo. El estadio, la localía, el ambiente, todo va a pesar ese día. Pero también Inglaterra tiene jugadores que no se dejan intimidar. A ver, en Inglaterra hay un estadio que es similar al Estadio Azteca en historia, que es Wembley, que bueno, es la casa del fútbol mundial, el número uno. Entonces, Inglaterra regresa, de hecho, a la Ciudad de México 40 años después, porque en el 86 perdieron contra Argentina
1: la final.
3: Así es.
1: Que fue un partidazo.
3: Entonces,
1: hoy estaba oyendo su himno, que es Llévame a casa, llévame al lugar de donde soy. Este es muy emotivo, no es como el cielito lindo, que la neta es que no me representa, como dicen ustedes. El cielito lindo a mí no me representa en un partido, me representa a México lindo y querido. O México hasta de Timbiriche, pues, pero el cielito lindo no. Y respeto a la gente con el tema del cielito lindo, pero es un himno muy, muy, muy padre. ¿Qué hizo la diferencia hoy con Congo? El ataque, la defensiva, lo sorpresivo, ¿qué es?
3: Mira, te voy a decir.
1: ¿Cuál fue la varita de Harry Potter que cambió el marcador?
3: Te voy a decir una cosa. El jugador, yo creo que clave, que es un buen jugador, que no había aparecido mucho en el torneo, pero fue el que dio las 2 asistencias a Harry Kane, fue Anthony Gordon, un jugador inglés joven, que precisamente este verano acaba de ser transferido al Barcelona. El Barcelona lo acaba de adquirir, viene procedente del Newcastle de Inglaterra. Entonces, este jugador fue el que supo romper las líneas en los últimos minutos y darle las 2 asistencias a Harry Kane, aunque también, a ver, la defensiva de Inglaterra no es tan buena que digamos. Y otro dato que les traigo.
1: Ahí está la clave.
3: ¿Ustedes sabían cuál es el portero al que más le ha anotado en toda su carrera Raúl Jiménez?
1: Al de Inglaterra.
3: A Pickford. En Inglaterra. Le ha anotado 6 goles. 5 goles con Wolves y 1 con Fulham. Entonces, puede ser buen presagio eso.
1: Ahí está el pan.
2: Sí, porque lo conoce.
3: Lo conoce muy bien Raúl
1: Vamos
3: Jiménez.
1: Vamos a comer.
2: Sabe su debilidad. Agárrense, Inglaterra.
1: Vamos a comer.
3: A ver qué tal nos va.
1: Carne inglesa.
2: Ah.
1: Así salsa es. Inglesa. No le he fallado, ¿eh?
2: Y una inglesa.
1: No, bueno. Bueno.
2: Ya son las 6:59. Un inglés.
1: ¿Y con los ojos cerrados?
3: Ya vámonos.
2: Es que es más fácil.
1: Despídase, Fabián, por favor.
3: Nos vamos. Gracias por su sintonía. Nos vemos mañana en punto de las 6 de la tarde. Hasta la próxima.
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5: Las 7 en punto.
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8: Aquí comienza La Delantera. ¡Ah, qué bello momento! ¡Qué bello momento es cuando inicia este programa! ¡México!
2: ¡México!
8: Sigue la emoción, sigue la algarabía.
9: ¡El Chile Nacional!
8: Pero ya, ya no nos eches salen de herida, pobres ecuatorianos. Sintieron suficientemente feo ayer cuando les pasamos por encima. Con autoridad, categoría.
2: Fue uno de los mejores partidos que he visto en mi vida y yo creo que de mejor nivel de ambas selecciones en este mundial.
8: Oye, Pati Cantú, a ver.
2: Cañón.
8: Déjame ver una
9: ¿qué? Para Pati Cantú y la
2: ¡déjame! ¡Déjame mis lentes!
8: Fue a un bar anoche, hay video, hay evidencia de que estuviste. ¿En dónde estuviste? ¿Estuviste bebiendo un poco?
2: Se llama Beto Beto.
8: Ajá.
2: Está en la Roma.
8: Te vi muy contenta, muy, o sea, gritabas, brincabas.
2: Y te lloré realmente, así, real no fake, lloré con el gol de Quiñones, lágrimas.
8: No era para menos, ¿eh?
2: Y luego lloré con el de Jiménez. O sea, de verdad, demasiada felicidad. Éxtasis. Sí.
9: Qué envidia me da tu cruda, es que quisiera yo tener una igual en este momento.
8: Pero nada más quiero decir que Pati es una profesional porque avisó, voy a hablar poco el día de hoy y a lo mejor un poquito bajito.
2: Y a lo mejor los nombres los digo mal.
8: Exacto, entonces ténganle paciencia hoy a Pati, al parecer pues sí hubo ciertos estragos, pero no importa, yo entiendo de eso.
9: Pero bueno, hoy el Vasco se queda seco. Pondremos el tieso sobre la mesa, el tieso ecuatoriano, y Quiñones recibe una propuesta indecorosa.
8: Además, tenemos una porra belguísima, y también tenemos temblores, tenemos goles en el béisbol, y hasta zombies en el Paseo de la Reforma.
9: Así es, pero vamos primero a sumergirnos en las prístinas aguas de la poética, guiados por el tritón de la oratoria.
8: ¡Ah!
9: Mitad palabra, mitad fútbol, el rey de los mares y los micrófonos, ¡Alberto Lati!
10: ¡Tritón!
8: ¡Tritón!
10: Sí. Mira, le atiné al partido, dije 2-0 México.
9: Sí, sí, muy bien.
10: Recuerdan perfectamente. Sí, sí. Y sobre todo recordando lo que pasó ayer, cuando el partido se iba a posponer una hora. Después de haber esperado 40 años y 2 semanas, que era una hora, cuando ya habíamos tenido una espera de 4 décadas, ¿qué más daba esa hora cuando? Pues desde 1986... estábamos esperando una noche como esta. México volvió a ganar en ronda knockout y puestos al juego de palabras, lo hizo noqueando a Ecuador desde el primer minuto, desde el primer round, empecinado en arrinconarlo en su esquina, en impedirle escapar de las cuerdas. Ahora viene Inglaterra. Evidentemente son palabras mayores. Es el rival, Inglaterra. Esta historia les va a interesar. Que propició un apodo que por décadas colgó sobre el equipo mexicano como pesada cruz, como estigma. El peor de los apodos, despectivo, peyorativo, hiriente. ¿Se acuerdan de lo de ratones verdes?
9: Sí.
10: La historia viene de 65 años atrás. Mayo de 1961, en el viejo estadio de Wembley, Inglaterra vapuleó a México 8-0, incluido un triplete del legendario Bobby Charlton. Ese día, el entrenador inglés Alf Ramsey, luego campeón del mundo, luego Sir, se refirió a que vio correr a los elementos mexicanos como conejos apanicados. Esa declaración inspiró al periodista Manuel Seide a acuñar un apodo que perduraría y laceraría: ratones verdes. Derrota que dejó tan profunda huella que cuando se reencontraron estas selecciones 5 años después, ahora en el certamen mundialista realizado en la propia Inglaterra, nuestro técnico, Nacho Trelles, acumuló defensas, puso un cerrojo para evitar la goleada. Ese día perdimos 2-0 y fue un extraño bálsamo decir, se temía algo peor, no nos fue tan mal. Aquella Inglaterra era estelar y terminó por coronarse en el 66. Charlton, Moore, Greaves, Hurst, Gordon Banks el portero, pero no dudo que en términos de recursos y plantel, esta Inglaterra pueda ser mucho mejor que aquella. La diferencia en todo caso no está en eso, en lo que Inglaterra tenga. Si está en la localía, ellos serán locales ahí y yo creo que sin ser locales no hubieran sido campeones del mundo. Pero sobre todo en México, en que de aquellos ratones verdes, hoy puedo decir después de lo visto ayer, no queda vestigio. México podrá ganar o perder, de eso se trata el deporte, pero la personalidad, la intensidad de este equipo, el levantarte en el momento cumbre, ha sido estremecedora. No achicarse, no amilanarse, no acomplejarse. Pienso en Saúl Hernández y un himno de Caifanes, la actitud de antes de que nos olviden haremos historia, no andaremos de rodillas, rasgaremos paredes, romperemos jaulas, gritaremos la fuga, no nos vamos a dejar. Eso sí ha cambiado, ¿eh? Ratones verdes ya nada. El glamuroso equipo de procedencia que tenemos enfrente, su palmarés, el valor en millones de dólares, en euros, en libras esterlinas, la estatura, la corpulencia, las estadísticas, los antecedentes, nada. Juegan 11, o no solo 11, juegan 11 como si los 80,000 gritones en el estadio corrieran con ellos. Juegan 11 como si las decenas de millones en el país, en la Minerva, en la Macroplaza, en el Ángel, no solo multiplicaran sus ímpetus, también su habilidad, su oficio, su inteligencia. No nos engañemos. Contra Inglaterra, en octavos, no somos favoritos. Son una potencia, aunque ayer, mientras México sometía a Ecuador al estilo de nuestra lucha libre con una hurracarrana, porque ya no se movieron, mientras el Azteca ratificaba su condición de castillo inexpugnable, pasó lo que yo no imaginé. Leí cautela, o por qué no decirlo, leí miedo en los expertos británicos refiriéndose a visitar a México. Y la verdad, no es para menos. Adelante.
8: ¡Bravo! Me gusta esa actitud, Alberto. Me gusta esa actitud de reconocer lo que vimos ayer en la cancha. Un equipo solvente, un equipo fuerte, un equipo con confianza. Y creo que sí podemos, es más, me atrevo a acuñar un nuevo apodo para el equipo.
10: Por favor.
8: Seremos no los ratones verdes, seremos los riatones verdes. Y eso sí les debe de dar miedo. Ahí sí deben de temer.
10: Si escuchan eso, ya no viene.
8: Les vamos a tirar los dientes por dentro. Los riatones verdes.
10: El cambio de actitud. Hemos visto equipos mexicanos, no nos engañemos, que brincaban a la cancha y decían, oye, tú jugabas mejor. Saque el pecho, haz lo que sabes hacer. No, no que hagas más, pero tampoco hagas menos. Ayer yo vi lo contrario. Es como si vas a dar un concierto en un momento cumbre, digamos un Coachella, un momento especial, y haces tu mejor concierto. Es lo que se espera de alguien especial. Que cuando la exigencia es máxima...
9: ¿Estás cruda?
10: Sí, claro. Está cruda, está desvelada.
8: Ajá, sí, está desveladita.
10: ¿Estás de acuerdo? Sacar lo mejor que tienes en el momento más importante. Y ayer los muchachos lo hicieron.
8: Correcto, correctísimo.
9: Es envidia, ¿verdad? Me das, no. Alberto, que estuviste en el estadio el día de hoy.
2: ¡Qué envidia, hermano!
10: Brutal.
2: Oye, pero y si se sin, bueno, es que luego me adelanto a los temas, pero quiero decir
9: que
2: no, es que me gusta ahorita lo que estabas diciendo, es dar todo lo que tienes, o sea, como lo estuvo diciendo mucho el Vasco después de, ¿no? Que los titulares los dan los medios, pero la deuda no existe. La única deuda real de la selección es dar todo lo que tienen. Sí. Ganar o perder es una cosa que sucede ad libitum ahí en el estadio, no se sabe qué puede pasar, pero que dejen el alma en la cancha.
8: Qué satisfactorio es cuando
2: exacto.
8: No existe todo, ¿no? O sea,
2: exacto.
8: Realmente no se quedó nada sin intentar.
10: Es que Raúl Jiménez, cuando ya está colocado el número para que entre Santi por él y veías a Raúl extenuado, lo veías como perro de presa afuera del área de Ecuador, esperando el saque de meta para salir a presionar. Decías, oye, ya cumpliste, ya metiste tu gol, ya. No. De verdad, a Quiñones le hemos resaltado los goles.
9: El rifle.
10: El tipo.
8: El rifle de
10: un riflazo. Pensen ustedes, mientras claro, en el momento del gol. Pensen
8: que
10: ustedes.
8: Parecería ser una tercera pierna. O sea, porque tira tan rápido y tan fuerte que uno pensaría.
10: Lo vimos correr y perseguir rivales de una manera espectacular. El Piojo Alvarado.
9: Wow.
10: Ya no sé si es lateral, si es medio, si es delantero. Al frente le falta el detalle. Gilberto Mora, a ver, no les voy a preguntar a ustedes por qué hace la respuesta, pero a los 17 años creo que no eras tan responsable.
8: No, no.
10: A los 60,
8: no.
10: A los 50.
8: A mí me impresionó de verdad ese hombre.
10: ¡17 años!
8: Bueno, es que es un niño en realidad, pero me impresionó el aplomo, la solvencia en la cancha.
9: Albiño, un pequeño sí. Leonel Messi, un Lamin Yamal.
10: Los españoles
9: toca con
10: dicen,
9: magia el balón.
10: Dicen que un Iniesta, los españoles dijeron muchos que les recuerda Iniesta. Hay algo de
9: Andrés,
10: Gilberto Mora.
9: Andrés.
10: Es un fútbol. No, ese es otro.
8: Al Iniesta que tenemos en nosotros. Porque ese,
10: saludos.
8: Saludos, sin duda. Besos.
10: A mí lo que me impresionó es el saber estar con ese daño.
8: Sí.
10: Una actitud de alguien que tiene más horas vuelo, que tiene
8: más experiencia,
10: más tiempo jugando.
8: Sí. Sí. Se podría hablar de un alma vieja en la cancha.
10: Y Pati lo pidió en la cancha, ¿eh?
2: Yo lo pedí desde el día uno. Pero además, ¿sabes qué fue algo muy lindo, Alberto? Ayer cuando despedimos el programa, lo último que me tocó decir fue: deseo que la selección tenga madurez. Y estos jugadores, no me importa cuántos años tienen, la madurez deportiva es espectacular. O sea, no se achicaron, se agrandaron, por supuesto, pero ya hay un nivel, lo que acabas de decir también de Alvarado. O sea, por eso yo decía que los jugadores son multifuncionales, sí, en esta selección. Juegan a todo, corren todo el tiempo, no se cansan nunca, no dejan de tirar. Gracias, mi selección. Gracias por el partido de ayer.
9: Gracias, el Piojo, por toda la cancha. Está guapo, lo veía el güey. Quiero cortar el pelo como él. Si tuviera más pelo, traería su mismo corte. Me encantó el juego de conjunto, me encantaron las individualidades, me encantó la concentración, sí, que no la perdieron. Cuando había que atacar el primer tiempo, ¿qué primer tiempo? El mejor tiempo que he visto en mi vida de una selección mexicana. Tú que tienes mejor memoria, ¿recuerdas un mejor primer tiempo?
10: Es que la memoria a veces...
9: Porque tú no te drogaste en tu juventud.
8: ¿Tanto?
10: Puede haber ayudado.
8: ¿Tanto? Exacto, tanto.
10: La memoria a veces es selectiva, y cuando decimos le ganamos a Alemania, se te olvida cómo fue el partido. México logró un contragolpe muy bien logrado, no es hacer menos, no hace falta hacer menos.
9: Que lo sabe.
10: Pero Alemania nos apedreó el rancho, tiros de cross, Ochoa multiplicándose, fallos inverosímiles de Alemania, etcétera, por pensar un partido icónico. Brasil, cuando le sacamos el empate en Fortaleza en pleno torneo de 2014, Paco Memo nos salvó de todas. México apenas logró hacer daño. Un contragolpe al final de Raúl, que entró de cambio por Chícharo, me parece, o por Oribe.
9: Pero no se veía esto dominar a rival.
10: Esto yo no lo había visto. Esas ganas de lo voy a liquidar cuanto antes porque
9: están,
10: soy mejor.
9: ¿Y dónde están los ecuatorianos que nos iban a ganar?
10: Perdón, no tenía. Terminó hincapié recordándole a cada jugador lo que él ha ganado y dónde juega. O sea, ya quita el disco rayado. Es que yo juego en el... Qué bueno que juegas en el Arsenal. Está padre. Qué bien. Eres campeón de Inglaterra.
2: Pero fue fatal hincapié.
10: Uno, o sea, por uno iba recordando. Los jugadores, sí, ya. A lo que sigue.
8: Pero yo en algún momento de la noche, Eduardo, sí pensé, la verdad, qué mal partido.
2: ¿Qué?
9: ¿Perdón?
8: Es ¿qué? Morena. Y el fútbol mexicano impresionante, de verdad. Me hicieron muy feliz. Me hicieron muy feliz anoche. O sea, lo siento, pero hay que decirlo. Y sí tengo esperanzas con Inglaterra. Y este dato que nos diste de los ratones verdes, que yo no lo conocía.
10: Ahí nació.
8: Hay una deuda entonces con los ingleses. O sea, de devolverles el favor.
10: Le preguntaron a Al Ramsey, ¿tú cómo los viste? No estuve en la conferencia, evidentemente, ¿no? Fue el 61. Habrá dicho, pues corrieron como conejos apanicados. Pues sí, les metiste 8-0. ¿Cómo querías que corrieran? Pues sí. Con gratitud.
8: Correcto, o sea,
9: yo sí recuerdo Argentina 78.
10: Ahí sí.
9: 3 derrotas, 12 goles en contra, 2 a favor. Sí. Último lugar del mundial, sí, del torneo ese, desde Argentina 78.
10: Ese.
9: Y ahí regresaron a México y eran los ratones verdes. Y ya había pasado mucho tiempo de esto que dice.
10: Y veníamos del premundial de Haití, que no calificamos y culpamos al vudú. O sea, sí, hubo momentos muy aciagos.
8: Pues sí.
10: Pero esta actitud, a mí...
8: Ya dije, ratones verdes. Y les va a pesar, ¿eh? Les va a pesar a los ingleses el si es que quieren remontar a nuestra selección.
9: Inglaterra va a probar.
2: El Chile Nacional.
10: Esto lo ensayaron.
9: Inglaterra lo sabe.
8: Exacto. Les toca la desague. Ahí está. Sí.
9: Por
8: Inglaterra
9: supuesto.
8: Lo sabe, correcto.
9: Y qué fiesta, qué algarabía. Yo no podía dormir, se me salían las lágrimas en mi cama viendo los videos de lo que sucedió y lo que acabas de decir hace un momento. Viendo a la prensa inglesa decir, en la madre vamos contra México en el Azteca.
8: ¿Qué?
9: Viendo a los argentinos decir, mira, los mexicanos ya aprendieron a jugar al fútbol.
2: Aprendieron a jugar, ya no juegan balón, como dicen, ya no juegan soccer, ya juegan fútbol.
9: Exacto.
8: Más adelante les tenemos una gran colección de periodistas que, qué bárbaro, se van a hacer en sándwich, en torta, en tacos, se van a tragar sus palabras, porque ¿cómo se vieron buenos?
10: Zlatan Ibrahimovic, Thierry Henry.
8: Eso.
10: Uh-huh. Aparecen periodistas, los más reconocidos de Argentina y de España, evidentemente, Lothar Matthäus diciendo, Alemania tenía que haber jugado así.
8: Como México.
10: ¿Cuándo pensamos que íbamos a escuchar, que íbamos a darle lecciones de personalidad a Alemania?
8: Me gusta.
10: Hubo elementos tremendos y hay películas que yo no imaginé ver. Te voy a decir cuáles, a ver si coincides. Jorge Sánchez, tan impecable en la lateral derecha. Jorge ha sido muy criticado. Entrevistamos a su señora madre en Guadalajara y nos decía lo que ha sufrido porque se le ha atacado mucho. Jorge haciendo un gran torneo. Yo no pensé que le ganara lateral la posición a Israel Reyes. Lo de Lira, yo lo esperaba. A esta dimensión, yo creo que ni los que más lo quieren. Es una cosa espectacular.
9: Canterano de Pumas.
10: Oye, pero aparte, sin amonestaciones, Eduardo. Un contención que sabe repartir,
8: ¿sí?,
10: y sabe desquiciar y no lo amonesta. Yo no vi venir a Romo, no te digo titular, en la lista del torneo. A mí me sorprendió cuando lo convocan, dije, ¿a Romo por qué? Anduvo bien en Chivas, pero...
2: Ay, ha sido clave.
10: Ha sido clave.
9: Sí, le ganamos a Corea.
10: Otras dos. El Piojo...
1: Bueno, el portero coreano ayudó bastante.
8: También, ¿no? Él puso de la mano.
10: El joven Kim.
9: Gracias.
10: También lo del Piojo defendiendo, pero el compromiso colectivo para correr por la pelota. Es tremendo, de verdad es conmovedor un equipo. Te sientes orgulloso de ser representado así. Ya luego el balón puede entrar o puede no entrar. Pero esto... es lo mínimo indispensable que uno quiere para sentirse representado.
8: Ok, a ver, nada más quiero mencionar un nombre así como sí. Mufasa, Harry Kane.
1: Uf, espera.
8: O sea, vamos a hablar de ello.
2: Espérame,
8: sí. Es que estoy viendo hacia el futuro y viendo esta selección que sí tiene con qué. ¿Cómo vamos a neutralizar ese
9: grupo? Ahorita vamos a ver.
10: Me gustó que dijiste Mufasa, ¿eh? Ahora voy a explicar Mufasa. Qué tiene que ver con Harry Kane.
8: Sí.
9: Ahorita, pero rato antes, quisiera chismear un poco del partido de Ecuador.
2: Sí.
9: Porque vimos lo que ahora ya se conoce como Ecuador en Piero Hincapié. Que se acerca a Santi, se tapa la boca. ¿Quién sabe qué dice? Pero se ve que Santi le dijo, parece que te vas para tu casa.
8: Eso sí se ve, eso sí se lee en los
10: Santi
8: labios.
10: Santi hizo lo que tenía que hacer, levantó la mano y dijo, profe,
9: mamá,
10: profe.
2: ¿No sabes lo que me acaba de decir?
8: ¿Se acuerdan de la oveja de la Pantera Rosa? Así, como que, mamá, me dijo no sé qué. Y qué bueno, porque...
10: ¿Y sabes qué estaba haciendo Hincapié? Iba diciéndole a todos que juegan en el Arsenal y fue campeón de Inglaterra. Chido, o sea, qué bueno.
2: ¿Para qué eso?
10: Me dio gusto que ganó el Arsenal. De hecho, lo hubiera contestado yo.
2: Pues sí.
10: Pero ya te vas.
8: Ya te vas.
10: A lo que sigue.
9: Me ando dando a Sabrina Carpenter. No.
10: Es el rumor.
2: ¿Eso qué, güey?
10: No, no creo que se lo digas. ¿Tú te lo imaginas?
9: No, ¿y por qué te tapas la boca para decir eso? Tiene que haber dicho algo verdaderamente ofensivo.
8: Algo racial. Es algo ofensivo, porque la regla es que no puedes proferir insultos raciales, ¿no?
10: Por ende, si te tapas la boca, es una alerta de que estás diciendo algo que no quieres.
8: Sí, no será que los tacos de suadero, acá con mucha cebolla.
9: Y me dio pena con Santi.
8: Te voy a echar un cebollazo.
2: Pero Santi, fue como si Santi Jiménez entró, o sea, de que me imaginaba el meme de yo a lo que vine es a esto, ta. Así porque
8: exacto.
2: Entró Santi y fue como de todo el mundo lo marcó, le hicieron falta, sacaron amarillas. Enojó a todo el mundo y sacó a Hincapié con
9: Yo vi un par de pases que falló Santi, como que no salió muy brillante.
2: No estaba corriendo chido.
9: Pero lo que hizo muy bien fue desquiciar y logró sacar a Hincapié.
10: Y lo que quieres ahí es que el ruido sea del otro lado de la cancha.
8: Sí.
10: Cuanto más lejos esté la distorsión a donde tú estás jugando. Y Santi lo consiguió, y Orbelín también entró enchufado. Y Obed muy bien, ya esa palabra ya no le iba a decir. Entró
8: con ganas.
9: Enchufado vía Ecuador.
8: Con fuerza.
10: Afanoso,
8: vamos a decir. Oye, bueno, y después de toda la polémica del hotel y que se les fueron a gritar y excusa y media y que se llegó tarde el vuelo, de todos modos, la selección mexicana, y eso me dio mucho gusto, ganó con contundencia y autoridad. Entonces, no hay excusa, les pasamos por encima. Bueno, les pasaron los muchachos por encima. Y eso da gusto.
9: Todos satisface.
8: La verdad.
10: La principal razón por la que ganamos, y esto no es una reflexión complicada, es que fuimos mejores.
8: Correcto.
10: O sea, decir, es que la altura, antes que la altura hiciera estragos. Oye, pero es que la localía...
8: Nada.
10: México fue claramente superior. De hecho, los únicos dos equipos hasta ahora que han sido claramente superiores al rival en esta ronda han sido Francia

0: que no. Son el de Francia y el de México. No dije que México está al nivel de Francia. No, no. Simplemente es un dato de los.
1: Y sí, sí.
2: Pero ¿por qué?
3: Eso, padre. Pero ¿por qué?
0: Oye, ¿se escuchó en la tele el grito de sí, sí?
1: Sí.
0: La primera vez que lo grita en el estadio sí fue de bajar los audífonos y decir.
3: ¿Qué?
0: ¿Qué está diciendo la gente?
2: Pero me gusta porque yo me acuerdo del sí se puede, que siempre lo sentí poquitero, ¿no?
1: Sí, se puede.
2: El y sí, sí es una cosa de esperanza de, que nos ha dado precisamente esta
1: semana. Par de huevos.
2: Que pa, exacto, par de. Ahí está.
3: ¿Qué país apoya con una pregunta? Es una cosa extrañísima, ¿no?
0: Pues es como si Inglaterra le gritan, ¿really?
3: ¿Really?
0: ¿Te cae? No, really, really.
2: ¿Really?
0: ¿Really?
2: Suena medio, o sea, mamuco, ¿no?
0: Es como, pero es como un diálogo. A ver, el sí se puede. Que yo sé que da para muchas lecturas de nuestras dudas de si se puede, no nació en el fútbol.
3: Nació tenis.
0: En una serie de béisbol de ligas pequeñas.
2: ¿Ah, te cae?
0: La serie mundial de ligas pequeñas. No, estaban los niños,
2: no, en la última enterada,
0: iban perdiendo con Estados Unidos.
3: ¿Para qué la Lego es Lati, verdad? Claro, sí.
0: Está en la última entrada y México dio la vuelta, los niños mexicanos dieron la vuelta, y ahí empezaba la gente a gritar si se puede. Inmediatamente después vino el torneo en Francia 98, y era una selección muy, valga el término, cojonuda, esa de Manuel Lapuente. Iba perdiendo con Corea, lo ganó, iba perdiendo 2-0 con Bélgica, lo empató, iba perdiendo con Países Bajos, lo empató. Cuando fue ganando fue cuando perdió, eso ya contra Alemania. Pero era una selección muy, de muchos arrestos. Y ahí se lanzó y si se puede. El y si sí me parece una respuesta al si se puede. Parece como un diálogo o como un,
1: el siguiente paso,
0: una versión 2.0.
2: Y si sí se puede. Muy bien, pues no. me gusta la verdad. Y creo que sí se va a poder. Se tiene que poder con Inglaterra, ese sería ya... el siguiente paso, paso a paso, ¿no? Un pie adelante del otro. Sí,
1: yo quiero... Ah, perdón.
3: No, dale, perdón.
1: Ok, no. Yo quiero decir, porque tenía mis notas que intenté hacer como Alberto Lati, pero ya no las...
0: Todavía puede leer,
1: no, ya
0: Pati, está entera.
1: Sí puedo leer, todavía leer, sí, oigan. No, no, no voy a leer todas mis notas, pero sí quiero mencionar esto. Yo, como fan... No, bueno, ya me pusieron mis notas, sí lo voy a decir. Nos vendieron un México-Ecuador cerradísimo, incluso... muchos medios extranjeros ponían a Ecuador como favorito, pero la realidad fue otra, como ya lo dijo Alberto, como lo vimos todos, México dominó desde el primer minuto.
2: Correcto.
1: Y no solo ganó, jugó bonito, ¿sí? Que es el adicional ideal para cualquier aficionado. El gol de Julián Quiñones fue el golazo que hizo estallar el estadio y hasta cimbró. Yo lloré detrás de mi pantalla, tú lloraste detrás de tu pantalla. La defensa de México ya no es un mito.
2: Pati, lloraste detrás de un tequila.
1: Internacional,
2: no te hagas.
1: Lloré detrás de un tequila.
0: En su lista
1: goles,
0: lo que viene es la comanda.
1: En mi lista dice lo siguiente.
0: Eres campechana.
1: Cinco partidos, cero goles en contra. La virginidad de la portería de nuestra selección no es un albur, es una noticia en el mundo.
3: ¡Eso!
0: Pati Cantú.
3: ¡Wow!
0: ¡Qué bárbaro!
1: No logré la poesía de Alberto.
2: ¡Qué poetisa!
3: ¡No! ¡Qué bárbaro!
2: Te están poniendo una poetisa en el programa. Te están poniendo una poetisa para que te inspire.
0: Hasta
2: también
0: me siento Ecuador con la que me están.
2: ¡Qué bien! ¡Qué bien! Oye, tenemos que ir a vender una cosita. Ahorita venimos. Sigan platicando entre ustedes.
0: ¿Sí podemos?
2: Por favor.
0: ¿No interrumpimos?
2: Adelante.
0: Oye, y otro tema es cómo tiene el Vasco a los suplentes,
1: sí,
0: tan encarrerados. El que entra, entra bien.
1: El que entra, entra bien. Y no sé si había como mucha finta de pronto, porque de repente vi a Memo ahí calentando.
0: Es que está raro.
1: Como para que el rival se estandee.
0: Llama, le preguntaba a Alex Orbañanos, estaba en la cancha y nos decía, llama a tres, los desllama, manda a tres a acelerar, los mete a la banca. Yo no sé si es para despistar o para aclarar, pero sí estaba en esa dinámica.
1: Sí.
0: Lo de Memo fue porque un momento hubo un choque del Tala.
1: Ok.
0: Con un atacante, con Kevin Rodríguez, el atacante de Ecuador.
1: Ok, no lo tengo presente en mi agilidad mental de recuerdos.
0: En la tele no se ve tan claro, ¿no?
1: Puede ser, pero a mí lo que más me impresionó es que el Vasco, o sea, puede aparecer Quiñones, Jiménez, Alvarado, Romo, quien aparezca, como dices tú, titular suplente, juegan, saben qué hacer, mueven el partido, exacto, imponen.
0: Pues es momento de lo siguiente.
1: Okay. Venga.
0: Eduardo y Estaquita.
3: Muchísimas gracias, mi querido Betolati.
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3: 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Me da pena hablar de mi vida sexual en la tele.
2: Pena los cachirules en el 90, pena 30 años sin llegar al quinto partido, pena que en un país de 130 millones de habitantes tengamos este fútbol tan bueno, pero que no tengamos titulares en Europa. 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
4: El Pleno de la Comisión Permanente ratificó a Esteban Moctezuma Barragán como embajador de México en Bélgica, la Unión Europea y Luxemburgo. Su nombramiento fue avalado con 28 votos de Morena y aliados, mientras que 8 legisladores.

al Instituto Nacional de Estudios Históricos de las Revoluciones de México en una institución de investigación y docencia de la Secretaría de Ciencia, Humanidades, Tecnología e Innovación, en la que se impartirán licenciaturas, maestrías, diplomados y

0: Inglaterra venció este miércoles 2-1 a la República Democrática del Congo y avanzó a los octavos de final, en los que enfrentará a la selección mexicana este domingo a las 6 de la tarde en el Estadio Azteca.
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5: Las 7 con 26 minutos.
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9: Anotó el jugador Balogun, que acaban de expulsar. Se acaban de quedar sin su goleador.
10: Ahí está.
11: Bueno, se avivó para meter el gol. Un error horrible de Bosnia, pero él se avispó y la metió.
10: Oye, fue tarjeta roja, entonces se pierde el siguiente partido.
12: Se pierde el partido contra Bélgica.
10: Bueno, pues ni modo, a lo mejor hasta ahí llegó USA.
11: ¿Qué a se la le belga hace? Le va a dar mucho gusto que no esté.
12: La selección. Este,
10: sin duda, la selección le va a dar gusto, les va a dar comodidad. Sí.
11: Pero hablemos de Javier Aguirre. El vasco es un cínico. Pero es un cínico en el sentido filosófico. Él no necesita lujos ni reconocimientos. Lo que él pide es algo muy sencillo. Esto es lo único que dijo que le hacía falta después del triunfo de anoche en contra de Ecuador. Adelante, Vasco.
13: ¿Qué más te falta ahorita en la vida?
14: Un whisky. Ahorita mismo un whisky. No, cortito, con hielo, un ragabulín. Es lo único que me falta hoy. Y no tengo en la habitación, se me acabó. Bueno, ni modo. No le digas a nadie, güey.
12: Oye, pero a ver, el cortito con hielo es como si ya tuvieras al lado al bartender, ¿no?
10: Enrique, claro.
12: O sea, ya estás dando tu preferencia.
10: El cariño con el que lo dice, cortito con hielito, así como, ya sabes cómo me gusta, ¿no? Sí. George, o como le digas a tu cantinero de confianza.
9: Yo siento que como que Aguirre dijo, yo cumplí, tráeme un whisky, güey. Bueno,
11: se lo merece más que nunca,
9: sí,
11: en su vida.
9: Ahora,
12: cuando le dices por diminutivo a tu bebida favorita,
9: chiquito,
12: habla de algo más, ¿no? El que dice una cubita.
9: Un tequilita.
12: Ajá. Un mezcalito.
11: Un pulquito.
9: Un martinito.
12: Pues martinito, no sé por qué no.
10: Como que no sabe cómo un martinito, porque además son grandotes, no es un martinote. Es una alberca de Ginebra.
12: Que sí habla de compenetración con la bebida.
10: Sin duda. Y bueno, esas ya son porquerías. Eso no se hace con las bebidas. Por eso traen agitador. O sea, eso no, Lati. No sé tú cómo mezclas tus martinis, pero así no va.
11: Yo creo que.
10: Ese es el verdadero martini sucio, perdón, Eduardo. Oh, ese es el martini extra sucio. Déjate, lo mezclo, espérame.
11: Agitador.
12: Hablé de una vinculación, de una cercanía.
10: Correcto. No de impartirle sabores extraños a la bebida. Decías, perdón.
11: Te va a salar el whisky.
10: ¡Ah!
11: ¡Qué barbaridad!
10: Oye, pero ¿sabes qué? El whisky del Vasco, que sea, no sé, de esos bien añejos, como unos 5 añitos más que Paco Memo, ya para que sea antiguo. Que sea realmente antiguo. ¿Qué, Pati?
9: ¡Déjenlo!
10: Ya está grande.
11: Pero qué formal. Yo hubiera dicho algo así como, caliénteme la garganta con un Whiskas, un Whisky Lucan, un Wisconsin, un Whiskypedia.
10: ¡Whiskypedia, güey! Sí. Eso es cuando tienes datos de borracho. No. Estás mal, güey. En el año de 1725...
9: Me encanta.
11: ¿Cómo se te pondrá necio Lati en la peda?
10: No sé, pero ¿sabes qué? Tenemos que descubrirlo, porque
9: ¿sí yo te nunca pones pedo? Perdón.
10: Ahora que
12: al programa no.
11: Hay que averiguarlo, Pati.
10: He bebido contigo y nunca he bebido con Lati, así que terminando esta serie de programas, creo que vamos a tener que beber juntos.
12: De hecho, con lo que duran estos programas, ya son las personas con las que más he hablado sin beber.
10: Sobrio.
12: ¿Estamos de acuerdo?
9: Vamos a beber en el programa y ver qué pasa.
10: ¿Sin eso? Importa. Me gusta.
12: Vete al Félix ahorita.
11: Pues les informo que el próximo domingo tendremos la delantera posterior al partido de México.
10: Así es.
11: Y probablemente Pati llegue perísima.
10: Ísima. Se dijo ísima, ¿eh?
12: Dile, ¿y si sí?
9: Y si sí me invitan al estadio, no llego. Pero y si no, sí llegó pedísima.
10: Oye, ¿qué es eso de que en el Ángel había mucho vasco? ¿A qué se refieren? ¿Que había mucho vasco?
11: Sí, de esos buenos, de esos vascos que te quieren hacer volar, ¿no?
10: Ah, ok. ¡Qué horror!
11: ¡Quiere volar! Que ayer casi vuelas, ¿verdad, Lati?
12: Sí, es que saliendo del estadio, íbamos caminando con Toñito Moreno, que qué gran narración hizo Toño, y de pronto, pues unas personas que no lograban caminar bien, empezaron a decir, Lati quiere volar, y yo decía...
11: No, no lograron caminar bien.
10: No, ya venían. No,
11: zigzagueando.
12: O sea, Eduardo, si me lanzan, aterrizo en la portería.
10: Te van a lanzar por la barra.
12: Sí, sí. Allá, sí. O sea, para que te lancen, ayer los jugadores, por ejemplo, aventaron a Guardado y a Salcido, que estaban allí en la cancha, fue muy emotivo. Sí, pero eran los jugadores frescos del juego. Si aquí te lanzan, no sabes lo que pueda pasar.
10: No, hay que tener cuidado. Además, ¿saben qué? Cuídense en la calle. O sea, todo el mundo está divirtiéndose mucho, pero de verdad, tengamos cuidado con nosotros mismos y con los demás. Abusados.
11: Por favor.
10: Abusados, por favor.
11: Pero bueno, el nuevo héroe de la patria, Julián Quiñones Iztaccíhuatl.
10: ¿Eh?
11: Dijo que a él no le interesa callar bocas de sus críticos, que con atascarlas de pepino es suficiente.
10: Ah, qué bonito.
11: Adelante, ídolo.
0: No cayó boca, sí, cuando me criticaban nunca dije nada, ahora menos voy a decirlo. Creo que en los momentos felices, creo que lo que menos se piensa en eso, ¿no? Lo que se piensa es en disfrutar y siempre lo voy a hacer.
10: Señor Quiñones, lo que usted diga, lo que usted...
9: Sí, gracias, por favor.
12: Hay un tema complicado con los futbolistas naturalizados.
11: Ajá.
12: Se les exige algo más. Yo pienso que tan mexicano
11: ¿más?
12: Es... No, bueno, pero al que llega naturalizado a la selección.
10: Sí, sí, sí.
12: Yo no creo que haya mexicanos de primero o segunda. Es como si te pasas un alto y como eres naturalizado, te ponen una multa diferente. ¿Eres mexicano o no eres mexicano?
11: Correcto. ¿Sí? Así lo dice la Constitución.
12: Hay una suspicacia siempre sobre el naturalizado. Y a Quiñones se le atacó.
10: Es que ya,
12: y
10: ya se
12: desconfió de él.
11: ¿Sí? ¿Por qué se le atacaba?
12: Que no tenía el nivel, que para que un naturalizado este tiene que dar algo más, que esperas algo diferente, que para que se fue a Arabia Saudita. Muy su proyecto. Está jugando Julián Quiñones un torneazo.
9: A ver, perdón, ¿estoy cruda? ¿O Julián Quiñones está ya en el top 10 de goleadores de este Mufundiafal con 3 goles?
12: Sí, claro,
11: correcto.
9: ¿Estoy cruda o estuvo en el bicampeonato de Atlas?
12: Aún no, de ser el máximo goleador mexicano en estos torneos.
9: ¿Qué haces por
12: detrás de Luis Hernández y Chicharito? Luis en un torneo,
10: wow.
12: Chicharito en 3.
10: Pues ¿sabes qué?
12: Alcanzó a Rafa Márquez con 3.
10: Perdón, Hernández, perdón, Chicharito, pero se lo deseo de todo corazón. Yo ojalá también. Y se los lleve.
12: Y ellos también, y te aseguro que ellos también.
10: Seguramente.
11: Quiñones es mexicano. Lo que yo no distingo muy bien es su acento, si es de Iztapalapa del Norte o más de Catepec.
10: ¿De Catepec?
11: Pero que de que es mexicano no hay duda.
10: Oye, pero que lo andan criticando, que le exigen de más. O sea, Faitelson, ya por favor, deja de decir sandeces, güey.
9: Con
10: date
9: el
10: quieto.
9: Quiño no. O sea, no sí. Con el niño no, pero con el Quiño
10: con
9: no.
10: Con el Quiño no.
11: Eso es tener salud mental. Yo puedo decir una declaración en su nombre. Ahí les va un kilo de naranjas para que nos la sigan pelando a nombre de Quiñones.
10: Pues ¿sabes qué? Una cosa, señor Quiñones, que sí le critico y le... No, ¿por qué no se naturalizó hace como 10 años? ¿Por qué no lo hizo antes, de verdad? Pero le ha dado a la selección lo que necesitaba, contundencia. Contundencia en el tiro, porque balón que persigue, balón que convierte en algo.
12: Ayer Radamel Falcao, una leyenda como delantero de la selección de Colombia, hablaba de lo que le encantaría tener en este momento a Quiñones en su selección, porque la otra es que juegan para México porque con su selección no podrían. Primero, su selección es esta.
10: Sí.
12: ¿Sí? Y Quiñones podría jugar en Colombia hoy, sería titular.
11: Por supuesto.
12: Y esto de Colombia tiene un trabuco.
10: ¿Sabes qué? Que a mí ya me vienen guangas las críticas que vengan de Ecuador, de Colombia, de donde sea. México está convirtiéndose en una cosa que no había sido en mucho tiempo y pues peluca, amigos.
11: Oye, le ganamos por primera vez en una copa de esta índole a un equipo de Comebols.
10: Comebols, que es, bueno, hombre, es
11: la Federación del Sur, ¿no? La Comebols.
10: Sí, sí, o sea, sin muchos... Ese. Muchos se llenan la boca con el nombre de Comebols y no lo respetan. Así que me da gusto que...
11: Pues nosotros estamos en la humilde Concachaf, ¿no?
10: Concachaf. Bueno, ya.
11: Sí, bueno.
10: Va a ser grosero.
11: Julián Quiñones ha estado muy ocupado marcando goles, por lo que su mamá tuvo que salir a agradecer el apoyo que ha recibido su hijo. No vaya a ser que a Julián se le olvide dar las gracias. Así son las mamás, así es la mamá de Quiñones. Escuchémosla.
15: Las personas de México, gracias por abrirle la puerta a mi hijo.
16: Mi sueño es que México avance y que se haga mostrar como una selección fuerte y rígida como es.
15: Pues los hinchas, las personas de México, gracias por abrirle la puerta a mi hijo.
11: No, hombre, Señora, de verdad, de nada. Por cierto, señora, ¿prefiere que la cara de su hijo esté en las monedas de 20 o en los billetes de 200?
9: O en mi tatuaje.
10: ¿Viste? ¿Te vas a tatuar a Quiñones?
9: Yo dije que me iba a tatuar si la selección... La verdad, me iba a hacer güey. Iba a decir que si llega a semifinales, porque creo que vamos a llegar a semifinales.
10: Oye, a ver, Pati, ¿y si lo hicieras? ¿Cómo lo...?
9: No sé si la cara de Quiñones, pero Quiñones... Sí, pues a lo mejor ahí por acá, frente, por acá en la costillita.
12: Vi circular esto.
9: Pero Quiñones, héroe nacional, historia de México. Gracias.
10: Lo merece.
11: A ver si lo puede ver la cámara.
9: ¿Es eso?
11: A ver,
9: es sugieran.
12: Un billete tatuajes conmemorativo. Ah. Un Quiñón.
10: Un Quiñón. El de 500, me gusta. El Quiñón, ahí está.
12: A ver si alcanzamos.
10: Ahí está. Pues mira, la verdad, hablándole...
12: Sí, mi pulso no es tan bueno.
9: Me encanta, se quedó.
10: Me gusta. Pues
11: ahí está lo que decías nuevo, el Quiñón, el billete de Quiñones.
10: ¿Sabes qué? Hablando una vez de la mamá de Quiñones...
12: Te comparta cosas.
10: Nosotros le abrimos las puertas del país, pero la verdad es que los de Ecuador le pusieron la alfombra a Quiñones. Gracias, gracias, güeyes. Digo, caballeros, estuvo muy bien.
11: No jugaron mal los de Ecuador. Son una gran selección, fueron superados.
9: No siento que jugaron mal. Creo que ellos están diciendo que jugaron mal. Pero la verdad es que fue un buen partido, simplemente quien impuso el ritmo fue México.
10: Pero ¿sabes qué? Que al final, ardan, pues. No me dejarán mentir, al final se desesperaron, al final ya había un poco de mala actitud. Bueno, la tarjeta roja vino precisamente de que ya estaban enchilados, hubo leñazos, o sea...
9: Mentadas.
10: Sí, mentadas.
9: Mamá.
12: Son dos fenómenos que van de la mano en todo deporte de contacto. ¿Y cuáles son? Para que uno deje de hacer lo que suele hacer, el otro tiene que impedírselo.
11: Claro.
12: Entonces, es muy cómodo llegar a decir, es que Ecuador no hizo nada, pues era el trabajo de México. Pues, curiosamente, Corea tampoco hizo nada, era el trabajo de México. Y de lo que se trata el domingo, ya hablaremos, es de que estos que se hacen demasiado, tampoco ganan.
10: Yo llevo todo el día mordiéndome las orejas de la risa, pero bueno, Julián Quiñones tiene forzosamente que ganar todos los bonos, primas y premios que pueda, porque si se cumple el sueño de este aficionado, va a tener muchísimos hijos que mantener. Chequen este deseo, por favor, es una cosa rarísima.
17: Estamos para campeones del mundo. Y sí, sí. Y sí, sí.
18: Y sí, sí.
17: Y sí, sí. ¡Dale! Julián Quiñones, hazme 500,500 hijos.
10: 500,500 hijos quiere.
9: Porque quería Quiños de Quiños.
12: Ah, por eso el juego de con el fue poético. Sí, sí.
9: Sí, claro.
11: Pues mira, Quiñones le puede echar unas 500,500 posibilidades ya de que pegue uno.
10: Falta que pegue.
11: Falta que pegue.
10: ¿Es LP? No, ya. Sí. Dejémoslo así, pero bueno, lo sentimos. Ya es papá de los ecuatorianos, ya no necesita más hijos. Perdón, Ecuador, lo siento.
11: Y Quiñones no necesariamente puede hacérselos, pero se los puede disparar, ¿no? En una
10: correcto, de... correcto. Pues sí, es de cortesía, Lati. Es una cuestión de cortesía, es bonito.
9: Bella.
10: Pati se abstiene de...
9: Sí. Dos así.
10: Adiós. Ups, qué fresa.
11: ¿Qué bien han sabido cruzar el pantano ustedes?
12: ¿Cuándo te toca concierto en Ecuador?
9: Fíjate que no sé. Yo hasta viví en Ecuador en algún momento de vida.
10: ¿Viviste en Ecuador?
9: Sí, porque hice la voz, güey, allá.
10: Ah.
9: Y la gente es muy claro, linda.
11: Sí, yo creo tenía una cuñada ecuatoriana hasta ayer.
9: Y la selección tenía un DT porque ya renunció después de perder.
10: Pero cuéntanos, ¿qué pasó con la cuñada? Porque si ustedes no sabían, Eduardo estuvo hablando de la presión que había familiar porque la cuñada es ecuatoriana.
11: Pues mira, como las relaciones diplomáticas, no hay.
12: Ah, pues están igual.
11: Se acabó.
10: ¿Hablaste con ella?
11: Ya no hay embajada. Se cortaron.
10: ¿Ya le mandaste un WhatsApp riendo nada más?
11: No. Hemos sido todos en la familia muy respetuosos.
10: Ok.
11: Así seguiremos.
10: Bueno, nadie se ha carcajeado. ¿Eres
12: bien jugado o tampoco?
11: Bien jugado, Daniela.
10: Bien perdido.
11: Cuando pierde tu equipo, así... ¿Qué te pueden decir?
12: Cuando se ve hincapié de la cancha, viste que Johan le quiere dar la mano. También llegó Johan ahí a jorobar.
11: Lo manda a la goma, hincapié.
10: Bueno, a ver, seguimos celebrando el triunfo, pero ¿cuánto tiempo es prudente celebrar un triunfo de la selección? ¿Una hora? ¿Tres? Pues según estos aficionados que van a escuchar, 12 horas. 12 horas, ¿qué? Por lo menos. Es que hoy a las 9 de la mañana todavía había gente en el Paseo de la Reforma celebrando, tratando de mantenerse en pie, como decías, Lati, que no caminan así como de ladito, como que se van.
12: Como péndulo.
10: Sí.
11: A ver, vamos a escucharlo. Venga, de ahí. Estamos viendo las imágenes de hoy en la mañana. Un montón de borrachos.
10: Sí, crudos, credos. Zombies, gente zombificada, Pati.
12: El típico grupo en el que ya están hablando y ves que nadie está escuchando. Ya cada quien trae su discurso en individual, ¿no?
11: Sí, ese nivel de la borrachera es cuando ya no hay que estar.
10: ¿Nunca les ha pasado en la cruda que no manejaste porque fuiste irresponsable? Vas por ahí de las 10 de la mañana a tu casa con lentes oscuros y ves gente haciendo ejercicio. Sí. Y te.
11: Y pasa un...
10: ¡Te vas a morir!
11: Y así.
10: Sí, el pájaro piedra. Una sombra y güey, ¿qué fue? Suena el teléfono. ¿Quién es? Contesta, no pasa nada, solamente estás crudo. Pero así estaban
11: en la
10: estos
11: mañana que llegaron las cuadrillas del gobierno de la ciudad a plantar las flores, se puso bueno el plantas contra zombies.
10: Exacto, güey. Pero bueno, dicen que no se quedaron toda la noche. Apenas están apartando lugar para el domingo. Está bien, son previsores. Está bien.
11: Entre dormir en el sillón o seguir tomando en la calle, pues eligieron la opción menos peligrosa.
10: Correcto. Porque además en el sillón igual y te reciben a patadas, mejor no llegas a casa
11: mejor
10: y ya.
11: Mejor ya no llegas y luego averías.
10: Nada más dices, no. En Reforma está mucha gente, no puedo llegar a casa, mi amor, bye. Y ya, te haces.
11: Bueno,
10: no, no funciona para ti, ¿tú qué dices?
9: Siento que no, o sea,
10: ¿qué haces?
9: El mufundiafal tiene una fecha de caducidad, o sea, el rencor que puede tener tu pareja si le haces esto, no.
11: Si tu marido no llega y te dices que no podía llegar, había mucha gente en el Ángel, me voy a quedar.
9: El que quiere puede y lo demuestra la selección.
10: Ahí está.
9: ¿Por qué tú no? No, hay pretexto. No, hermanos, no. Y eso que ahorita no me está girando la ardilla tanto por
12: el Vasco. Te va a llevar el Vasco a dar la charla.
11: Exacto.
10: Y estos ingleses, uno por uno. Échamelos.
11: Bueno, querías hablar de Inglaterra. Este es tu momento, esta quita.
10: Ay, el entrenador de la selección de Inglaterra, Thomas Tuchel, ¿se dice? Tuchel
12: es alemán, ¿no?
10: Bueno, pues hizo gala de la famosa puntualidad inglesa. Apenas supo que calificaron y que se enfrentarían a México y ni un minuto más tarde empezó con excusas. Vamos a oír cómo llora, cómo chilla el entrenador de los ingleses.
18: Va a ser uno de los duelos más bonitos enfrentarnos a México en el Azteca. Nos presentarán muchos obstáculos y la altura será un obstáculo. Adaptarse en solo unos días a eso es muy complicado. El principal problema es la altura. Esa es una gran ventaja para México. Solo hay 3 días y es imposible adaptarnos a la altura.
19: We knew that before, so
18: y sí que es una desventaja y
19: just a disadvantage which
18: es algo con lo que tendremos que lidiar.
10: Oye, compañeros, una pregunta, los que nos están viendo en tele, ¿no sienten que le falta decir my precious? Se parece un poquito, ¿no? Tantito. Pero bueno, lo oímos dando excusas, o sea, como ya curándose en salud, como decimos, ver, en México.
12: No dijo mentiras. No dijo mentiras.
10: No, pero pues
9: ya, pero no te escudas detrás de eso, no, como no, si fuera no. Novedad.
12: Pero empezó por decir va a ser un partido maravilloso que disfrutaremos mucho. A veces la gente disfruta la derrota. Esperemos que sea de esa manera. Estamos de acuerdo en una cosa. De los tres anfitriones, al que la gente no quiere visitar es a México. Ir a ver a jugar contra Canadá en Vancouver o en Toronto.
11: Les da igual.
12: Con todo respeto.
10: Sí.
12: Incluso a los Blue Jays en Toronto, con todo respeto. Ir a enfrentar a Estados Unidos en Los Ángeles, San Francisco.
10: Pero la localía, el Azteca.
12: Esto
10: bueno, el estadio,
12: es
10: Ciudad de
12: una fortaleza.
10: Sin duda.
11: Sí, es de terror. Y dice que el principal problema es la altura. Yo creo que es la altura de Gilmora, que se les va a colar entre las piernas allá a los ingleses.
10: Pero esto es típico de los ingleses. O sea, luego empiezan de Harry Potter. O sea, de veras. Ay, ¿no?
9: De
10: un poquito.
11: Obviamente en el sentido de sacatones, ¿no?
10: Evidentemente.
11: Alto, lo que se dice alto, el volumen de la serenata que les va
10: a... No. A ver, ya dijimos que eso no.
11: No hagan la cama.
10: No, ya dijimos que eso no. Bueno, a ver. Los jugadores de México corren en la altura de la Ciudad de México, ¿no? Con contingencia ambiental y después de comerse 3 tacos de suadero. Así que, sin Yolanda, Mari Carmen. O sea, los ingleses no pueden hacer eso. Tomás.
11: Pero fue muy respetuoso, ¿no? No hay por qué atacarlo. Grosero el de Ecuador.
9: Sí, pero de verdad sí saben que sí renunció, ¿verdad?
11: Lo corrieron.
12: Sí, ya.
9: ¿Ya? ¿Se fue?
11: Oye, bueno, ¿tiene lo renunciaron?
10: Como de troll de debajo del puente, ¿no?
9: El
10: gol de Estados Unidos.
9: ¡Sí!
10: ¡Gol de Estados Unidos! ¿Cómo no?
12: Hombres resistió el asedio del equipo de Bosnia y Estados Unidos.
11: A nadie le da gusto el gol de Estados Unidos.
10: Acabo de
11: este planeta, güey.
10: Ustedes no pueden ver a la señorita que nos maquilla. Me acaba de hacer el corte de manga. Pues todos igual. A mí sí me da gusto porque allá vivo.
11: A nadie le da gusto.
12: Y ahora les va a tocar la selección.
10: ¿Eh?
12: De Bélgica.
10: La belga.
11: Hasta ahí llegó.
12: Ahí está tu destino.
10: Ahí está.
11: La belga es tu destino.
10: Nos van a mandar a la belga. A todos ellos.
11: Muy bien. Gracias.
10: Bueno, no es. Ni modo. Bueno, está bien. ¿Qué le hacemos? Pero bueno, México ya tiene rival para los octavos de finales, Inglaterra. Y por increíble que parezca, Roberto Alves Sague va a volver a jugar un papel de suma importancia. ¿Cómo? Escuchen ustedes a los aficionados mexicanos predecir el futuro.
9: Explain.
20: Inglaterra lo sabe, le toca la de Sague.
10: Está.
20: Lo sabe, le toca la de Sague. Inglaterra lo sabe, le toca la de Sague.
12: Complicada la rima.
11: Hay que meter Inglaterra a la fuerza, ¿va?
12: England, ¿con qué viene England?
10: England va a probar.
12: Como esas obras mal traducidas en el teatro que cuando van cantando que quieren que adapte el musical.
10: Oye, pero si
11: o
10: no,
11: las canciones del Tri.
10: Les va a gustar el Chile Nacional. Es muy flemático. O sea, les va a caer bien.
12: ¿Te imaginas a Bond, James Bond así?
10: Sí, ándale.
12: ¿Gustando?
10: Me trae mi martini agitado con el Chile Nacional. Eso estaría padre. Shake and not stirred, pero con
11: el Rey
10: Chile.
11: Carlos.
12: Sí, es Sean Connery, sí.
10: Exacto, güey. Me gusta.
11: Bueno, y nosotros podemos, para no pegar de optimistas, podemos decir, si nos toca perder, nos vamos al burdel.
10: Pero bueno, la no verdad,
11: con cero.
10: Seamos honestos, no les va a molestar la de Sague. Seguro sabe mejor que la comida inglesa, güey.
9: ¡Guau! Wow, ¡qué fuertes declaraciones!
11: Yo viví 3 años allá. Y
10: fish and chips.
9: ¿Lo razón. Sabes?
11: Sí.
10: Sí vale gorro un poco, sí, la comida inglesa.
9: Llegará y lo sabe. O sea, no, quiero decir que esta porra nació, yo la vi nacer, vi al autor intelectual.
10: ¿Ah, sí?
9: Sin registrar su porra, en 2 filas enfrente de mí en México-Corea.
10: Ahí
9: y lo decían 5 personas y ahora ya es...
10: Ok, estuviste en un momento seminal.
9: Un
10: de,
9: momento importantísimo en la historia de este mufundial.
10: Wow.
9: Gracias. Podemos continuar.
10: Las porras. Pues es natural, ¿no? Que jueguen con la de Sague.
9: Era muy importante, mi
10: Guadalajara.
11: A los ingleses que se porten bien, los pueden investir como caballeros con la de Sague.
10: ¡No! ¿Qué? Con el sable. El sable con la reina, sí. ¿Ya sabes que te tocan el hombro con el sable? ¿Algún?
11: Sir.
10: Pero
11: Fulito.
10: Me imaginé al rey acá con el cetro. O sea, está terrible, güey.
11: Puliendo la de Sague.
12: Vamos, ya me imaginé a Lancelot.
10: Ándale, ¿no? Sir Lancelot, güey. La espalda en la pierna. No, perdón, es la espada en la pierna.
11: Oiga, y para que se animen también trae su bolsa de té. Stículo.
10: Oye, pero ¿y sabes dónde va a suceder eso? En Camelot. Ahí es donde...
11: Los príncipes de
10: Camelot. El príncipe de Jales, toma, güey, no. Qué horror, qué feo.
9: Oye, pero...
12: Te ves arrepentido.
11: Sí.
9: Pero nada más un shout-out musical para Liam Gallagher, que dijo que nos van a meter 5.
11: ¿Quién?
10: ¿Liam Gallagher?
9: Oasis.
11: ¿Quién es ese güey? Exacto.
9: El que se le va a pelar, el
12: ¿alguna Sague? Vez ya ¿sigue? Salió Noel diciendo que el Chicharito con Juan en el United... Era un little idiot.
10: No le tenía ningún cariño, ¿no? Es que jugaba no, en contra.
12: En el United y estos son del City.
10: Exactamente.
12: A ultranza.
10: Pues de todos modos te la vas a peinar, Gallagher. Nos da igual lo que digas.
11: Si perdemos 5-0, nos
10: vamos al.
11: Sí, ya que.
10: Okay.
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10: Ah,
11: joy
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11: Exacto, qué bonito.
10: Con acento inglés. Oh, the joy of driving.
11: Of driving. Es momento de una pausa, aunque no es de hidratación. Bueno, a lo mejor para algunos, como para Patty, que lo necesita, pero al regresar tenemos a la afición más belga aventándonos su mejor porra.
10: Así es, y además tenemos el resumen del partido entre Bélgica y Senegal. Y países que apoyaron a México en este torneo serán homenajeados en esto que se llama la delantera.
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22: Las 7 con 54 minutos.
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27: El presupuesto federal destinado a la conservación de la reserva de la biosfera Pantanos de Centla ha enfrentado variaciones en los últimos 5 años, disminuyendo 63% en 2025 los recursos para la protección y conservación de la reserva. De acuerdo con la Comisión Nacional de Áreas Naturales Protegidas, se han ejercido los recursos para mantenimiento y conservación de la reserva, a cargo de 9 personas, quienes cuentan con 2 vehículos, 3 camionetas y 2 embarcaciones. La reserva de la biosfera Pantanos de Centla protege ecosistemas de la llanura de inundación, refugio y alimento de miles de aves migratorias y residentes. En esta área se pueden apreciar especies como el jaribú, el cocodrilo y las tortugas de agua dulce, además de una variedad de plantas de relevancia ecológica. La reserva, que se ubica entre los municipios de Centla, Centro, Jonuta y Macuspana en Tabasco y en una pequeña parte de Carmen y Palizada en Campeche, enfrenta retos presupuestales evidentes considerando las 302.700 hectáreas, además del limitado equipo humano y material asignado para su protección. Sin embargo, la CONAF destaca que estos recursos buscan mantener la integridad de los ecosistemas y favorecer la reproducción y permanencia de la fauna, beneficiando no solo a las especies emblemáticas, sino también al equilibrio ambiental de la región. Hasta el siguiente comentario.
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2: Las 8
3: con un minuto.
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0: Muy buenas noches, señoras y señores. Qué gusto saludarlos. Bienvenidos a El Brinquito de la Noche. Pues ganó México. Excelente partido.
1: Sí, sí.
0: Maravilloso cómo jugaron en todas sus áreas. Todos se lucieron. Le estamos dando miedo a Inglaterra. Y bueno, también cardíaco el partido que hubo de Inglaterra contra el Congo, al ver que de repente el Congo repunta con el 1-0. Y se fueron a medio tiempo así. Y decíamos, ¿qué cosa? ¿Cómo el Congo eliminar a Inglaterra? Sería así como que fatalidad, güey. Pero no, al final 2-1, Inglaterra es nuestro contrincante el próximo domingo. Y le pregunto a toda la audiencia, ¿el marcador? Sean honestos, ¿cómo creen que nos vaya el domingo en el partido contra Inglaterra? Vayan mandando su mensaje 99-32-59-51-19. 99-32-59-51-19. Señoras y señores, bienvenidos todos. Qué bonito, gracias por estar con nosotros. Gracias por ser parte del programa. Nos preguntan aquí que si nos pueden ver por YouTube. ¿Cómo? ¿No? ¿Cómo? No. Pero bueno, Chemita Segura, ¿cómo estás? Muy buenas noches.
2: Buenas noches, señor Rafa Ricardes. Buenas noches para todos los que ya nos están escuchando a través de Los 40. Bienvenidos a la cabina del 101.5 de su FM. Feliz julio. Feliz primero de julio. Ya llegó julio, cansado, sin ilusiones, pero pues aquí estamos con toda la actitud, arrancando ombliguito de semana, miércoles. Pero inicio de mes, ya es julio.
0: Ya.
2: Séptimo mes del año, estamos oficialmente a la mitad del 2026.
0: Ella.
2: Ay, estamos ya con toda la actitud, bien contentos, Felipe sí con tenis, esperando el domingo 6 de la tarde, a ver qué va a pasar, qué es lo que sucede, acontece y demás.
0: Así es. Así es. Pero bueno, los saludamos con mucho cariño. Gracias. Ya me llegó tu mensaje correctamente. Mi estimado primo, ¿cómo estamos? Buenas noches. Oye, si los medios de comunicación de Ecuador son los que se encargaron de decir cosas malas de nuestra afición y menospreciar a nuestra selección, ¿qué le dirá el Brinquito de la Noche? Si los estuviera escuchando, ¿qué opinión tienen del partido? ¿Fuimos malos anfitriones? No fuimos, mira, creo que todo lo que fomentó, viejo, en la serenata en el Hotel de Ecuador, güey. Todas las refrescadas del Chile Nacional, todo eso fue porque los ecuatorianos empezaron de habladores, de mamilas y de sangrones. Ellos fueron los que empezaron todo, sí, porque sí. A todo contrincante los hemos recibido muy bien, con mucho respeto. Obvio, está la competencia, claro que está la competencia. Pero al momento ya sabes que a nosotros, al mexicano, se meten con nosotros y bolas. Vamos con todo, güey. Con todo. Entonces, obvio, sí, sí. Obvio, pues el mexicano reaccionó, güey. A como debe de ser.
2: Claro.
0: A como debe de ser, claro. Por mamilas. Porque al final de cuentas, el fútbol debe de ser un fútbol sano, una competencia sana, divertida, que promueva valores, sí, sí. Etcétera, etcétera. Pero cuando un mismo contrincante empieza de hablador, pues el otro tiene que responder. ¿Y a quién se le ocurrió decirle si están en casa, güey?
2: Además, México es como el agua, tiene memoria. Y en el 70 parece ser, veía yo muchos comentarios, la selección mexicana jugando en Ecuador también no fue bien recibida del todo en Ecuador. Les rompieron los cristales al autobús donde iban viajando y les hicieron también, o sea, 40 años después, aquí estás. No es una venganza y no estamos a favor de la violencia bajo ninguna circunstancia, pero pues el karma es un plato que se sirve frío y con tiempo. Así es. Y ahí está,
0: Y es que sí salió Ecuador denunciando a México que trampas.
2: Pidiéndole a la FIFA que tomara cartas en el asunto por el comportamiento de los aficionados, dando a entender que pues no es una buena sede y que ya no los tomen en cuenta como país para las siguientes sedes mundialistas. Pero ahí,
0: neta, te digo algo. Nada. Todavía hubieron videos de venezolanos, de jugadores en el hotel burlándose.
2: Ecuatorianos.
0: Digo, perdón, de los ecuatorianos. Perdón, amigos venezolanos, no son ustedes.
2: Ah, ese es otro.
0: Los ecuatorianos burlando. Un güey de los ecuatorianos burlándose desde la ventana de su hotel. De, nosotros no nos hace daño su ruido y que no sé qué. O sea, güey, ¿para qué le pones el dedo en la llaga?
2: Y además, ¿estás viendo? Y la astucia mexicana, la picardía, eso me encanta. Dejaron de ser ecuatorianos y se volvieron ecuatoreños.
0: Los ecuatoreños.
2: Y eso les
0: caló, güey.
2: Les pegó. Que ya no eran ecuatorianos.
0: Eran ecuatoreños.
2: Ecuatoreños, sí.
0: Sí, güey, da cañón. Pero bueno, creo que jugó muy bien México, la verdad. Ajeno a la afición, a lo que se haya hecho de parte de la afición, jugó muy bien México. Y ahorita ya veníamos escuchando en el programa lo que estaban hablando acerca de Inglaterra. El director técnico de Inglaterra bien decía, ya empezándose a justificar un poco de la altura de la Ciudad de México, va a ser algo en contra para el equipo de Inglaterra. Digo, al final, todos los deportistas son de alto rendimiento, todos los futbolistas son de alto rendimiento. Obviamente, en 3 días es muy poco tiempo para acostumbrarte a la altura de la Ciudad de México, pero bueno, no podemos confiarnos de ninguna manera. Son jugadorazos y va a estar duro, y va a estar muy bueno. Pero pasará o no pasará, mándenos ustedes su... pues pronóstico. Su pronóstico. Mándenos ustedes su pronóstico. 99-32-59-51-19. 99-32-59-51-19. 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Vámonos con el tema de esta noche, mi estimado Chevita. ¡Segura, échale! ¿Qué pequeña, insignificante y ridícula cosa es capaz de arruinarte el día por completo? ¿Qué pequeña e insignificante y ridícula cosa es capaz de arruinarte el día por completo? Mándanos tu mensaje, participa. 99-32-59-51-19 señoras y señores. 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

0: 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Vamos a regalar 4, 5, 6... hasta que nos cansemos de las llamadas. Vámonos, llamada telefónica. 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
0: 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Mándanos tu mensaje, digo, márcanos, es llamada telefónica. 9932-595119, Chemita. 9932-595119.
2: ¡Qué dico! Pero que las vayan a hacer válidas, porque luego ganan y no van.
0: Ah, no, hay que ir.
2: Y no hay, que haber ganado recientemente también.
0: Hay que ir.
2: Hay que darle chance a otros que también prueben buenas salitas.
0: Exactamente. Por acá nos dice, hola Rafa, un gusto saludarles. ¿Qué opinión tienen referente a los destrozos de la afición? Es muy padre la celebración, pero considero que últimamente hay muy poca tolerancia. Saludos atentamente, José. Sí, también sí se han pasado de lanza con los destrozos. Digo, es que también el alcohol no ayuda en nada, se ponen bien brutos. Tenemos llamada telefónica. Buenas noches.

0: ¿Y quién habla?
1: A toda la cabina.
0: Bueno. Bueno. Ahí estás. ¿Quién habla?
1: Hola, buenas noches. Habla Miguel Ordóñez. Un saludo a toda la cabina en la mejor estación.
0: ¡Ay, qué barbero, güey! A ver, ¿tu llamada es interesada o desinteresada? Espérame. Te voy a poner por acá. Espérame. ¿Tu llamada es interesada o desinteresada?
2: Pues estaba entre la corneta y el brinquito anoche y pff, el brinquito siempre.
0: ¡Ay, güey! ¡Qué barbero, cabrón! Neta, nada más porque seguro quieres un boneless o alita.
2: Escucharlos, el premio es el extra.
0: Ay, güey. Oye,
3: súbete los calzones, Rafa. Espérate.
0: Ya nos agarraron aquí con los calzones,
3: claro,
0: abajo.
3: Que se te cayeron porque
2: a la mañana. Ay.
0: Oye, sí se está escuchando bien, ¿verdad? Oye, mi estimado, a ver, brother, a ver, tres platillos que encuentras en buenas alitas.
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2: Y la Antojería, sí, discúlpame.
0: Ok, perfecto. Ahora, viejo, opínanos del tema. ¿Qué cosa tan insignificante puede echar a perder tu día, güey?
2: Que comas y que el que está al lado de ti. La mecha. Y súmale que sea un familiar de alguien y que yo así como que no puedas ni hacer el comentario.
0: O sea, que come como si estuviera masticando chicle, güey.
2: Sí.
0: Con la boca abierta, güey.
2: Que suene, sí, como no.
0: Cierto, güey. Tienes toda la razón.
2: Y momento incómodo, porque es. Como abordas el tema, o mejor te lo callas.
0: Claro. Claro. Sí, es cierto, tienes razón. Está bien, mi estimado Miguel. Oye, viejo, pues ya tienes tu cortesía, nada más te voy a pedir que me mandes un WhatsApp. ¿Sí? Con tu nombre completo, por favor. Con tu nombre completo y me pongas ahí qué quieres, boneless o alitas, ¿sale?
2: Muchísimas gracias, saludos a todos y participen, estamos en la mejor estación, gracias.
0: No, gracias, viejo, un abrazo. Ahí está, y merengas, ñangas, está. Gracias, gente bonita. Ahí tenemos más llamadas, ahorita vamos a contestar sus llamadas con mucho gusto. Permítanme tantito, nada más que tengo que hacer una solución acá, técnica. Ay, que no puedo, pero que ahorita voy a poder. Aguántenme, vara, ahorita ustedes tranquilos. Sí, sí. Y yo preocupado. Ustedes tranquilos y yo preocupado. Ahí está. Bueno, ya. Ahora sí, márquenos. Ya nos puede marcar. Disculpe, estaba yo arreglando una cuestión técnica. Tenemos llamada telefónica de este lado. Permítanme tantito. Bueno.
4: Hola.
0: Hola, ¿quién habla?
4: Ana.
0: Hola, Ana, ¿cómo estás? Qué gusto saludarte.
4: Súper bien. Y la verdad es que tiene mucha razón el chavo que acaba de colgar. Es la mejor estación.
0: ¡Ay, qué otra barberísima, güey! ¡Aso, madre! ¡Y nada más como son, güey! ¡No manches! Bueno, gracias, Ana. ¡Qué bueno! ¡Qué linda, eh!
4: Sí, es que la verdad. O sea, qué más entretenimiento a esta hora más con ustedes.
0: ¡Ay,
4: créanme, que es la única hora en la que escuchamos la radio!
0: ¡Ay, qué linda! ¡Gracias! ¡Qué tierna! ¡Qué buena onda!
4: ¡Ay, sobre todo!
0: Oye, Ana, ¿nos marcas de manera interesada o desinteresada?
4: Pues creo que muy interesada. Como toda mujer.
0: Como toda mujer interesadísima, Ana. ¡Ay, Dios mío!
4: Sí.
0: Oye, Ana, ¿tienes hambre?
4: Sí.
0: ¿Qué te comerías? ¿Qué te Mira, comerías
4: una
0: ahorita?
4: Una hamburguesa riquísima ahí en La Antojería. Uf. Un hot dog estupendo y un frappé. Sería genial.
0: ¡Híjole!
4: Además, obviamente de buena salita.
0: O sea, oh, oh, ¡Qué comercialazo! Oye, las hamburguesas, los hot dogs también son deliciosos. Hay buenas alitas, eso sí me late. Y los frappés, oye, el de... Prueben el de mango. El de mango está delicioso en esta temporada.
4: Sí. Y los hot dogs llenos así de queso amarillo que se derrite así rico. No, no, muy sabroso, en verdad.
0: Su mecha, pero ya te la ganaste completa, güey. Neta que te has ganado tu cortesía, Ana, en serio. La verdad es que sí. Oye, Ana, pero nada más opíname del tema. ¿Qué pequeña, insignificante y ridícula cosa es capaz de arruinarte el día por completo?
4: El que algún compañero de los colaboradores del trabajo lleguen tarde.
0: ¿Y a ti qué? Eso, si es el... A ver, Ana, ¿qué?
4: Si estás organizada con tu tiempo, sabes que quién va a llegar a hacer tal cosa, quién es y el otro, y dijo,
0: O sea... ¿Y a ti qué? O sea, es bronca de él, o sea, él tiene el retardo, o sea, él es el después le van a poner falta, o sea, ¿y a ti qué?
4: Yo soy la jefa, imagínate.
0: ¿Tú qué?
4: ¿Cómo? Yo soy la jefa.
0: Es que tú eres la que mandas. Ok, ¿qué es lo que desempeñas? No me digas dónde trabajas si no quieres decirme, pero ¿qué es lo que desempeñas de trabajo?
4: Administro un centro de
0: abastos. Ok, pues es que ahí sí se necesitan varias manos, ¿no?
4: Sí.
0: Muy cierto.
4: Sí, entonces obviamente todo es así sistematizado y necesitamos obviamente tener un control y estamos cada quien que hace tal cosa, quien obvio si falta alguien, llega tarde, nos descontrolan, ¿no?
0: Claro, tienes toda la razón del mundo. Me encanta tu comentario. Ana, eres ganadora, nada más me vas a mandar un WhatsApp a este mismo número con tu nombre completo y me pones, ¿quieres alitas o boneless? ¿Sale?
4: Ok, va.
0: Gracias por escucharnos. Gracias. Y qué bueno que te gusta la estación.
4: Claro, hasta luego. Bye.
0: ¡Qué bonito! Oiga, todavía vamos a tener más cortesías, señoras y señores, pero cuando regresemos de musiquí. 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Voy con música, regreso. 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
3: Las 8:39.
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25: Oigan, estamos de regreso. Gracias, gente hermosa. Sigan marcando. Todavía tengo cortesías de buenas salitas. Si nos quieren marcar de manera interesada o desinteresada. Pero el tema de hoy es qué pequeña, insignificante y ridícula cosa es capaz de arruinarte el día por completo. Márcanos 99-32-59-51-19 y también te llevas, ya sabes, decirnos tres platillos de buenas alitas. ¿Quieres conocer de sus platillos? 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Válido para cualquier día de la semana. Sí. Por acá dice, se arruina cuando voy a desayunar y te dicen que según por ellos tragas. Pero ¿quién te dice eso?
26: Los clientes, por supuesto. No sé en qué trabajes, pero por mí tragas. Ay, señora, si apenas voy a desayunar. ¿Cómo crees?
25: Ah, ok, sí. Ok, entiendo, sí, concepto.
26: Cliente, va, o sea, tanto en el seguro, oh, como aquí también, para mí tragas.
25: Ok, cierto, cierto.
26: Así. Pero, ¿sabes? Ahí te va, te la doblo.
25: Ah.
26: Desayunas, estás comiendo bien rico tu sandwichito, o estás comiendo bien rico tu salbute, tu tostada, tus huevitos, y terminas de desayunar, y algo tan insignificante como es... ¡Ay, de veras! Hay aguacate en el refrigerador. De verdad, a mí me sulfura recordar que hay aguacate cuando ya terminé de comer.
25: Porque el aguacate te hace la diferencia.
26: Sí, a mí me encanta el aguacate prácticamente en todo me gusta, todo, me gusta mucho el aguacate.
25: Hasta en el Kentucky Fried Chicken.
26: En el Kentucky Fried Chicken, todo. El agua fresca de aguacate, ¿no has probado el smoothie de aguacate?
25: No, fíjate que no.
26: Pero sí se
25: no,
26: va.
25: No, la verdad
26: sí
25: es que sí, sale. Te voy a decir sí. Que sí, porque ese es uno de los de dieta.
26: ¿Sí?
25: Ese es uno de los de dieta, no sé, que sí. Lleva aguacatón.
26: Lleva aguacate,
25: lleva
26: sí.
25: Un aguacatón ahí, sí, y sí. Y sí es muy rico, la verdad.
26: Y aparte el aguacate es fruta, no es verdura, porque tiene semilla.
25: Exactamente.
26: Entonces ahí está. Pero sí, el saber que hay aguacate cuando ya terminaste de comer, creo que es algo insignificante que te hace revolverte todo el día.
25: 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Por acá nos dice, hola, soy María Fernanda, que se me caiga el café recién hecho. Parece una tontería, pero siento que desde ahí ya empezó mal el día. Uy, si eres cafetera, María Fernanda, te voy a decir, es obviamente, te sulfura eso.
26: Claro.
25: Y aparte que digas, bueno, ahorita me sirvo más de la cafetera. No, era tu taza, el momento de la taza, solo eso y adiós café. Fuerte, fuerte, fuerte. Por acá dice Jorge, hola, buenas noches. Salir de la casa y darme cuenta de que olvidé el celular, güey. Me da un coraje enorme tener que regresar, Jorge, y más cuando uno sale a las prisas. Deja la vuelta, sino el tiempo. El tiempo. Saludos, Jorge, un abrazo. Por acá dice, hola, excelente programa. Aquí Patty reportándome. Que alguien mastique con la boca abierta, como bien mencionaban por teléfono. Sé que no debería afectarme tanto, pero me cambia el humor de inmediato. Es desagradable. Y hace rato que andaban hablando de comer con alguien y que coma con la boca abierta y así. que da asco, o sea, eso da asco. Algo que también a mí me repugna y me pone de malas en el momento es que agarren de tu platillo sin pedir permiso. ¡Ajazo! ¡Ajaja! Que agarren de tu platillo sin pedir permiso. Oye, Luis nos dice por acá, ponerte un calcetín y sentir que quedó chueco dentro del zapato. Todo el camino voy incómodo, güey. Güey, cosas insignificantes, neta, y ridículas, que son capaces de arruinar tu día por completo. ¿Qué? Y dices que, y este estaba diciendo Luis, ponerte un calcetín y sentir que quedó chueco dentro del zapato. Vas incómodo todo el día.
26: O sentir una piedrita en el zapato, que es así, incómodo o peor. Porque ha pasado, me ha pasado en lo personal, ¿sí? Sentir que algo se mueve en la punta del zapato. Y cuando te lo quitas, porque me ha pasado, y no una ocasión, varias, una cucarachita o algún insectito, algún animalito que ¡ay! Te causó alguna situación.
25: Sí,
26: ahí wey. Sí te males en tu día.
25: Te por acá nos día. Dice Carla, que el shampoo se termine justo cuando ya estoy bañándome. Es una batalla que siempre pierdo. Saludos, Carla. Carlita, oye, hay que echarle agua. Nosotros los pobres le echamos agüita. Diego, ya sabes que es la última usada que le vas a dar a tu champú. Ni modo, pero sales del paso, Carlita. Dice por acá, hola, buenas noches, aquí Miguel reportándome. Encontrar la leche echada a perder cuando ya serví el cereal y que ya no haya más. Ahí se me quitan hasta las ganas de desayunar. Miguel, te doy un consejo. Échale agua y azúcar.
26: ¡Ay, no!
25: Con eso sales del apuro.
26: ¡No!
25: ¡Sales del apuro, güey!
26: ¡No!
25: ¡Sales del apuro!
26: Cómete tu cereal sin agua, sin leche. Así nada más. Pero ¿sabes qué es lo peor? Y también te lo prometo, ¿qué pasa? Tú estás en la cocina. Estás preparando un flan. Receta básica del flan. Una de leche evaporada, una de leche condensada y 6 huevos. Uh-huh. Toda la licuadora, frun. Estás echando ya el quinto huevo. Uh-huh. Cuando de repente partes el último huevo ya para echarlo a la licuadora y te salió puque, te salió podrido.
25: ¿Qué,
26: te salió
25: wey.
26: Pasado.
25: No, valió huevo.
26: Bailó Berta.
25: Todo, tu lechera, güey.
26: Todo, sí, wey. Todo. Y sabes, solo por la flojera, porque en cocina eso es lo que se debe hacer, partir huevo por huevo en un recipiente para poder irlos mezclando.
25: Exacto.
26: Pero que el último huevo te echa a perder toda tu mezcla.
25: Ya valiste.
26: Sí, no, de verdad que es una situación. El simple hecho que algo tan simple, tan básico, te echa a perder tu receta,
25: hey.
26: Te purga todo. Estás cocinando y no hay sal en la casa.
25: También.
26: Y te ha pasado. Te ha pasado. Que ya estás tú en tus mejores movimientos y le vas a echar sal y no hay sal. Sí. Yo busco el salerito de la mesa, porque a veces ahí hay, pero ya no hay en el salerito de la mesa.
25: Ya no hay ningún.
26: Ya
25: lado.
26: No hay en el otro salero que tienes en el especiero viejo. Ya no hay sal.
25: Sí.
26: Te echa a perder el día.
25: Sí.
26: Totalmente.
25: Totalmente. Oigan, ustedes sigan opinando. Sí. Tengo muchos mensajes, voy leyendo uno a uno. Vamos a leer todos, por supuesto. Ustedes hacen este programa. Recuerda que puedes seguirnos marcando. 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Márcanos con todo gusto al 99-32-59-51-19. 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Sigo con mensajes. Y...
3: Sí, sí.
25: Ay, vuélveme a marcar, terminación 35, discúlpame, usted estaba yo en la mención, viejo. Tenemos llamada telefónica, permítame tantito, joven, señorita, ¿quién está hablando? Bueno.
4: Hola, ¿qué tal? Buenas noches.
25: ¿Quién habla?
4: Me llamo José, mucho gusto.
25: ¿Qué tal, José? Gusto saludarte. ¿Cuántos años tienes, José?
4: 27.
25: Eres un polluelo, José. ¿A qué te dedicas, viejo?
4: Pues andamos ahí como distribuidor de ventas.
25: Ok, muy bien. ¿Qué vendes? La vida.
4: Pues promuevo medicamentos.
25: Ah, muy bien. Oye, eso es una buena chamba, viejo.
4: Sí, más o menos. Ahí la llevo.
25: Ahí la vas armando. Vientos, José. Me da muchísimo gusto. Viejo, ¿me hablas de manera interesada o desinteresadamente el día de hoy?
4: Desinteresado, porque pues vengo escuchándolos en el camino.
25: Ok.
4: Y dije, vamos a... entretenernos un rato.
25: Qué bueno, te acompañamos, qué bueno, nos encanta la idea. Bueno, ¿te puedes llevar tu orden de alitas o de boneless? ¿Vas a querer?
4: Claro.
25: ¿Cuál quieres, boneless o alitas?
4: Boneless.
25: Eso es.
26: Pero primero.
25: Ahí viene el engaño.
26: Tienes que hacer una transferencia de datos.
25: Oye, José, a ver, José, pregunta técnica. ¿Qué es lo que más te gusta de buenas alitas?
4: Pues la salsa, la salsa. Uf. ¿Cómo se dice? Lemon pepper.
25: ¡Uy, papá! Que tus alitas o tus boneless estén con lemon pepper.
4: Lemon pepper acompañados de búfalo, creo que es la mejor combinación.
25: ¡Uy, qué rico, José! ¡Sí es cierto! ¡Ya lo antojaste! ¡Ya lo antojaste, claro! Muy cierto, bien dicho, ¿eh? Bien dicho. 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Bueno, José, ya son super tuyos los... ¿Qué me vas a pedir? ¿Alitas o boneless?
4: Boneless.
25: Ok, vas a querer boneless. Perfecto, José, ya son tuyos. Ahora... ¿qué pequeña, insignificante y ridícula cosa es capaz de arruinarte el día por completo?
4: Pues, no sé si solo me pasa a mí, pero a veces agarro estática cuando duermo y cuando me levanto y toco la manecilla de la puerta, me da un toque que me levanta de golpe. Y eso sí molesta.
25: Uy, checa tu casa, güey.
26: ¡Qué corriente, José! No, es la estática de la cama. Ahí, checa tu casa.
25: No mames, a ver si tienes conexión a tierra, cabrón. No vaya a ser que un día te quedes electrocutado ahí, cabrón. No manches, neta. A mí no me ha pasado eso, güey.
26: Pasa aquí en cabina y es estética. Estática. Estética, y más si te cortas el cabello. Es la estática de Sí, no, mira, la recomendación para ti, José. Este, sábanas de algodón. Seguramente 100% poliéster. También tú.
3: Sí.
26: Inviértele a tus sábanas, a tu almohada.
3: Sí.
26: Algo
3: sí,
26: de algodoncito para que no hagas estática y al levantarte y tocar la manija de la puerta, te des un toque.
25: Pero igual y la estática le ayuda a que se le pare, güey.
26: Pero los pelos claro, nomás, porque otra cosa claro. No para.
25: Lo mejor, ¿no? Oye, pero ahorita que mencionas levantándote de la cama, algo que yo creo que a muchos sí les ha pasado es pegarte en el dedo chiquito del pie, güey. Híjole. Eso es dolorosísimo, dolorosísimo. Pero bueno, oye, mi estimado José, ya tienes tu cortesía. Gracias por estarnos escuchando, viejo. Nada más te voy a pedir que me mandes un WhatsApp.
4: Ok.
25: Con tu nombre completo a este mismo número. A este okay. mismo número, por favor, con tu nombre completo y me pones ahí, Boneless, para que yo te haga tu vale digital y te lo mando en un ratito más, ¿sale?
4: Claro que sí, ahí se los mando.
25: Gracias por escucharnos, José, un abrazo. Gracias. Ahí está.
26: Pero ahí te va. Otra cosa que te puede echar a perder tu día, uh-huh. A mí en lo personal pasa, hablando de las recámaras y la cama cuando te levantas, que te levantes y que no encuentres tus chanclas. Siempre te levantas y tienes tus chanclas justamente donde las dejaste cuando te acostaste. Uh-huh. Pero a lo mejor tu esposa, tu pareja fue hacia aquel lado y si las desacomodó de tu lugar y tú bajas los pies y vas con toda la... así, tum, a saber que tus piecitos van a tocar tus chanclitas, tus sandalias o tus... ¿cuáles son esas cosas que usas para dormir? Tus pantuflas.
25: Pantuflas.
26: Por tus pantuflas, seguramente.
25: Yo tengo chancla.
26: Chancla, yo también mi chanclita. Chancla. Así. Así. Cuando se las desacomodas, chino. Y tocas el piso frío. Dices, ¿eh? Sí. Tocas el piso frío y dices, oh, pero peor, que la chancla se haya metido, quién sabe cómo, debajo de la cama. Y que todavía tengas que agacharte, sí, andar buscando tu chancla, porque yo no me puedo levantar sin sandalias, ¿eh? Yo no me puedo levantar sin sandalias. Y que tus sandalias no estén acomodaditas donde las dejaste al dormir.
25: Como viejito.
26: Cuando te despiertas, sí, te arruina el día. La neta te arruina el día, ¿eh?
25: Está bien. Cada quien. Cada quien. Sigan enviando su mensaje, ya lo saben. 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
25: 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Voy con música, regreso. Imagínate esta cancioncita, pues, échamela, rola. Échale, suele. Güey, llegando a Dolce Motel con esta cancioncita y que de repente te canten al oído y te diga demasiada personalidad. Regresamos. 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
3: Las 9 con 8 minutos.
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1: El presupuesto federal destinado a la conservación de la reserva de la biosfera Pantanos de Centla ha enfrentado variaciones en los últimos 5 años, disminuyendo 63% en 2025 los recursos para la protección y conservación de la reserva. De acuerdo con la Comisión Nacional de Áreas Naturales Protegidas, se han ejercido los recursos para mantenimiento y conservación de la reserva a cargo de 9 personas, quienes cuentan con 2 vehículos, 3 camionetas y 2 embarcaciones. La reserva de la biosfera Pantanos de Centla protege ecosistemas de la llanura de inundación, refugio y alimento de miles de aves migratorias y residentes. En esta área se pueden apreciar especies como el jaribú, el cocodrilo y las tortugas de agua dulce, además de una variedad de plantas de relevancia ecológica. La reserva, que se ubica entre los municipios de Centla Centro, Jonuta y Macuspana en Tabasco y en una pequeña parte de Carmen y Palizada en Campeche, frente a retos presupuestales evidentes considerando las 302.700 hectáreas, además del limitado equipo humano y material asignado para su protección. Sin embargo, la CONAF destaca que estos recursos buscan mantener la integridad de los ecosistemas y favorecer la reproducción y permanencia de la fauna, beneficiando no solo a las especies emblemáticas, sino también al equilibrio ambiental de la región. Hasta el siguiente comentario.
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0: Estamos de regreso, señoras y señores. Sigan enviando su mensaje 9932-595119. En un momento más, mando las cortesías a José. Gracias, José. Gracias. En un momento más te mando las cortesías de buenas alitas. También, claro, sí, gracias. También a Ana Lucero, que es súper fan de los hot dogs de buenas alitas. También te mando tu cortesía en un ratito más, con todo gusto. Gracias, van a ser alitas para ti con mucho gusto. También a Miguel, sus boneless. Y tengo más cortesías de buenas alitas, ¿eh? Así es que márcanos al 9932-595119. 9932-595119. Igual, WhatsApp, nos puedes marcar por WhatsApp. Digo, no marcar por WhatsApp, sino mandar un mensaje de WhatsApp opinando. ¿Qué pequeña, insignificante y ridícula cosa es capaz de arruinarte el día por completo? ¿No? Por acá dice: buenas noches, soy Norma. Ir con prisa y que todos los semáforos me toquen en rojo. Siento que el universo está en mi contra. ¡Claro! ¡Estoy contigo, Norma! ¡Sí! Dices, no puede ser. O vas con prisa y te toca el bruto que va delante de ti a vuelta de rueda, que no te deja ni pasar, ni rebasar, ni nada, güey. ¡Ay, qué!
1: Es la única prisa que no me gusta. Porque prisa sí me gusta.
0: 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Así es. ¡Ay! ¡Qué bajón de balón, güey! La bajaste directo a gol. 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No habrá mejor forma que... ¿Y si sí brindamos con prisa? ¡Ay! ¡Ay! El pase a los cuartos de final. ¡Ay! Vale la pena. Sigan enviando su mensaje 9932-595119. Muchísimas gracias. O váyanos marcando igual, mismo número. Mientras sigo con mensajes, por acá. Dice por acá, híjole. Bueno, claro, Daniel. Buenas noches, Daniel. Que el internet falle 5 minutos. Trabajo desde casa y eso basta para desesperarme. Güey, no, 5 minutos, güey. Tan solo que esté lento, güey. Y que tienes que descargar información, sí, o mandar.

0: y se va al internet y pum, se para la descarga, se para el envío y tienes que empezar de cero porque ya bailó Berta.
1: Estoy de acuerdo contigo. Estoy de acuerdo contigo. Mándanos tu mensaje 99 32 59 51 19. Por acá, hola chicos, excelente tema. Que se rompa la yema del huevo cuando quiero hacer un desayuno bonito. Me da frustración inexplicable.
2: Sí, quieres hacer tu huevito estrellado o tu huevito ponchado y demás. Y ching.
0: Cambio de planes, huevito revuelto.
1: Saludos, Vero, gracias. Mensajes. Buscar las llaves durante 10 minutos y traerlas en la mano. En la bolsa también, ¿no, Carlos? Me hace sentir distraído todo el día. Claro, te hace sentir que estás como que...
2: Güey, ¿no les frustra el decir qué es lo que iba a hacer?
0: El que se te olviden las cosas de momento.
2: ¿Qué es lo que iba a hacer, güey? Que bajas a la cocina y... ¿Por qué venía?
1: ¿Por qué venía, güey? Qué brutos somos, me cae. Qué brutos. Pero bueno, banda... 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Voy con música, regreso con ustedes, esto es Charlie y regresamos.

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3: Las 9
4: con 27 minutos.
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0: Oigan, estamos de regreso, señoras y señores. Gracias, gracias, gracias por estar con nosotros en el programa. Oigan, sí, les quiero dar una súper, súper, súper recomendación para todos aquellos que andan cargando su auto y que sabes ya que es necesario darle ese servicio, esa afinación mayor o menor, ¿no? 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Vámonos con música. Nosotros regresamos, no le cambies.
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0: ¿Qué? ¿Ya te dio sueño? Aguanta el palo. Perdón, aguanta el palito. No, perdón, que no te dé sueño y aguanta el brinquito. Regresamos.
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3: Las 9:39.
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20: Nuestro lema sin peluche. Y conste que aquí no somos pelados, somos peludos. Continuamos.

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1: Oye, ¿qué pequeña, insignificante y ridícula cosa es capaz de arruinarles el día por completo? Muchos mensajes, gracias por lo que ustedes hacen este programa, dice Ricardo. Excelente programa, me encanta escucharlos. Pero ¿no les pasa que alguien te diga, tenemos que hablar, y luego desaparezca por horas? No me concentro en nada, claro, güey. Putz, que te lo diga tu pareja, güey. O que te lo digan tus hijos. O que te lo digan alguien del trabajo, güey.
0: Tu jefe,
1: el sí. Tenemos que hablar, no, y no te dicen nada en el momento. Te quedas el resto del día con la preocupación. Sí, te arruina, güey. Dice Elena, tender la cama y sí, que la sábana de la esquina se zafe una y otra vez, porque estoy peleando con ella. Sí, metes la de una esquina, pero se zafa la de la otra, y así. Cosas ridículas, pero neta que sí nos sacan de quicio. Dice por acá Héctor, buenas noches. Que una piedra se meta al zapato cuando ya voy caminando. Sé que son 20 segundos para quitármela, pero me desespera muchísimo. Tienes toda la razón del mundo.
2: Sí, sí.
1: Toda. Por acá dice, que se me atore la bolsa del pantalón con la manija de la puerta cuando voy saliendo. Me saca de la casilla, soy Rocío. Saludos, Rocío. Güey, el jalón que te das, güey.
0: Sí, aparte del jalón.
1: El jalón,
0: sí,
1: que te das.
0: Y si no se rompe tu ropa, tuviste suerte.
1: Fíjate, pero que a mí si una vez rompe... en el Oxxo, entrando al Oxxo, en los pasillos que de repente los tienen tan mal organizados, se atoró mi camisa en una... En eso donde ponen las promociones, ajá, donde sí, ponen los precios. Sí. No, ahí sí se rompió mi camisa. Bye. Coraje, güey. Porque pues me gustaba mucho esa camisa. Bye, güey. Hizo por acá. Hola, soy Eduardo. Ir manejando bien tranquilo y que el de atrás venga echando las luces para que me apure. Güey, me pasó, ya no me da tiempo contarles, pero me pasó aquí en Ruiz Cortines. Un idiota, rapidísimo. Recientemente en las noches están arreglando los focos de Ruiz Cortines, de las lámparas que están al centro de la avenida. Entonces, obviamente, en el carril de alta, pues ponen los señalamientos, están los camiones trabajando con su iluminación y todo. Y pues, ¿qué tienes que hacer? Pues hacerte a la derecha, ¿no? Yo venía a buena velocidad en el carril izquierdo, venía rebasando un coche, pero viene por atrás uno vuelto mal, aventándome las luces y todo el rollo. Y dije, pues te esperas, güey, porque yo voy rebasando, ¿no? O sea, va. Cuando de repente, adelantito, apenas alcanzo a identificar que estaban ya los señalamientos de que te tienes que abrir a la derecha, dije, ándale, cabrón, te la voy a aplicar. Entonces le acelero, me fui en el carril de alta lo más que pude, güey, para de repente nada más abrirme a la derecha y nada más alcancé a escuchar.
0: Por venir a las prisas.
1: Porque el güey no alcanzó a ver, obviamente, los señalamientos. ¡Ah, güey, maldito! ¡Me la pagaste, hijuela! Pero bueno, le hice la maldad. 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Vale la pena. ¿Voy con música o voy con corte?
0: Sí, sí. Vamos con música.
1: Vámonos con música. Esto es Beast in the Trap por WhatsApp. Les va a encantar. Regresamos.
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0: para relajarte un tema más. Sí, un tema más que te relaje. Sí, un tema más que te relaje. Regresamos al show.
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2: Las 9:53.
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8: El presupuesto federal destinado a la conservación de la reserva de la biosfera Pantanos de Centla ha enfrentado variaciones en los últimos 5 años, disminuyendo 63% en 2025 los recursos para la protección y conservación de la reserva. De acuerdo con la Comisión Nacional de Áreas Naturales Protegidas, se han ejercido los recursos para mantenimiento y conservación de la reserva, a cargo de 9 personas, quienes cuentan con 2 vehículos, 3 camionetas y 2 embarcaciones. La reserva de la biosfera Pantanos de Centla protege ecosistemas de la llanura de inundación, refugio y alimento de miles de aves migratorias y residentes. En esta área se pueden apreciar especies como el jaribú, el cocodrilo y las tortugas de agua dulce, además de una variedad de plantas de relevancia ecológica. La reserva, que se ubica entre los municipios de Centla, Centro, Jonuta y Macuspana en Tabasco, y en una pequeña parte de Carmen y Palizada en Campeche, frente a retos presupuestales evidentes, considerando las 302.700 hectáreas, además del limitado equipo humano y material asignado para su protección. Sin embargo, la CONAF destaca que estos recursos buscan mantener la integridad de los ecosistemas y favorecer la reproducción y permanencia de la fauna, beneficiando no solo a las especies emblemáticas, sino también al equilibrio ambiental de la región. Hasta el siguiente comentario.
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2: ¿Te la sacudiste bien? No, no, no seas mal pensado. ¿Te sacudiste bien la mala vibra? Porque aquí estamos para divertirnos.
11: Para divertirnos.
12: Señoras y señores, hemos regresado para despedirnos. Gracias por habernos acompañado un programa más. Mañana otro tema más que seguro te va a encantar. Te esperamos aquí en esta misma frecuencia. Gracias, Chemita.
13: Vámonos, se quedan con la programación musical de los 40 Villahermosa y a las 11 de la noche los acompaño con todo lo que nos espera mañana. Y mañana esperamos a Rafa Ricardes en un brinquito más que seguramente les va a gustar.
12: Seguro que sí. Gracias, Chemita. Nos vemos.
13: Sí, sí.
12: Adiós.
14: Adiós, te queremos bien harto. Te queremos.
0: Hasta aquí un tema más, que estoy seguro te encantó, pero te esperamos en la próxima emisión con más chistes, más regalos, más sorpresas, pero sobre todo con otro tema más. ¿Es en serio otro tema más que te va a encantar? Digo, esto del tema más creo que ya me está gustando. Bueno, ya, total, si te gusta o no te gusta un tema más, aquí te esperamos. Duermen como quesadillas, calientitas y dobladitas. No, pues para esto mejor les digo, duermen como hot dogs con la salchicha en medio, o mejor aún, como tamalito con la carnita adentro. Bueno, aquí ya no se puede más. Se acabó el brinquito de la noche. Adiós.
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16: Las 10 en punto.
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18: Adivina, adivinador. Las encuentras en cada esquina. Te acompañan en las fiestas y es casi imposible resistirse a ellas. ¿Ya sabes qué son?
19: Exacto, las papitas y las frituras. ¿Pero sabes todo lo que contienen? No te dejes llevar solo por el antojo. Acompáñanos a descubrir el estudio de calidad.
18: También te compartimos otras opciones para que no gastes al disfrutar del mundial.
19: Quédate en la Revista del Consumidor Radio.
20: Revista del Consumidor.
19: Las papas y las frituras forman parte habitual de la dieta de muchas personas mexicanas. Pero, ¿sabías que las frituras que consumes son resultado de la transformación de un alimento originario de América? La papa y otros ingredientes como el maíz y el trigo son transformados en botanas mediante procesos como el corte, la fritura y el sazonado. De acuerdo con datos de Statista, en 2025, el consumo de botanas saladas en México alcanzó un promedio de 10.9 kilos por persona, lo que refleja su amplia disponibilidad y arraigo en los hábitos de consumo actuales.
18: Y ante la gran variedad de papas y frituras de maíz y trigo, el laboratorio se dio a la tarea de analizarlas para que sepas exactamente qué estás consumiendo. Se analizaron 67 productos en total, 33 papas, 4 productos a base de papa, 24 botanas de maíz y 6 botanas de trigo. Al examinarlos, se verificaron distintos aspectos. Se comprobó que la información en las etiquetas de los productos cumpliera con la norma oficial mexicana.
19: Además, para analizar el contenido dentro del empaque, se comprobó que todos los productos cumplieran con las cantidades declaradas de contenido neto, sodio y contenido energético.
18: También se analizó el aporte nutrimental, es decir, la cantidad de proteínas, grasas y carbohidratos, los principales componentes que aportan energía a nuestro cuerpo. Sin embargo, no hay que olvidar que es importantísimo mantener el equilibrio en su consumo.
19: ¿Cuáles fueron los resultados? Todos los productos cumplieron con el contenido neto declarado. Sin embargo, existen 7 productos que contienen más sodio del que declaran. 5 de la marca Great Value, los Sabritones Rodaca sabor sal y limón y los Totis Donitas chile y limón. Otro producto que no cumple con lo que declara es Bocados Bocachitos, ya que en su empaque indica que contiene queso, pero no es así.
18: Y hablando de veracidad, estos productos contienen más grasa de la que declaran. Las papas Great Value Jalapeño Crujientes, Sol Tubi Papa Adobadas, Totis Pops, Valley Foods Potato Chips Limón Crujiente, Totis Pops Corte Casero y las Valley Foods Potato Chips Rich Crujiente. También las frituras de trigo que excedieron la cantidad de grasas declaradas fueron Chicharrones de Fuego y Chicharrón sabor chile limón, ambos de la marca Great Value. Y en cuanto a las frituras de maíz que no cumplen, son Bocados Bocachitos, Churritos Natural Sol, Doritos Nacho y los Takis chile limón.
19: Ahora pasamos a otro aspecto del estudio, la veracidad respecto a la cantidad de proteína declarada. Las siguientes papas fritas que contienen menos proteína de la que declaran, 2 de la marca Great Value, en sus sabores queso jalapeño y adobadas, Sol Tubi Papa Rifaditas y Totis Paps Corte Casero. En el caso de las frituras de maíz, frito sabor chile y limón, quesabritas, rancheritos original y tostitos. Y por último, las frituras de trigo, sabritones rodacas, sabor sal y limón, y totis, donitas limón y sal.
18: Lo mejor para consumir estos productos es seguir las siguientes recomendaciones. Aunque las botanas tienen una vida en anaquel bastante amplia, no te confíes. Verifica siempre que el empaque esté íntegro y que la fecha de caducidad esté vigente. Conserva el producto en su empaque original bien cerrado, a temperatura ambiente y lejos del calor o la luz solar directa.
19: La Organización Mundial de la Salud recomienda no exceder los 2000 miligramos de sodio al día, lo que equivale a menos de 5 gramos de sal. Una sola bolsa de estas botanas puede cubrir más de la mitad de ese límite. ¿Te imaginas? Recuerda que el consumo frecuente de estos productos procesados contribuye al sobrepeso y la obesidad.
18: Ojo, si vives con hipertensión arterial, diabetes, sobrepeso u obesidad, lo mejor es evitar o limitar su consumo debido a su alto contenido de sodio y grasas saturadas. Disfrútalas de vez en cuando y compensa siempre con una dieta rica en vegetales y actividad física. Tu cuerpo agradece los buenos hábitos.
19: Mantener una alimentación moderada, adecuada y equilibrada es la clave para prevenir enfermedades como diabetes o las cardiopatías. Pequeños cambios en tu dieta diaria pueden marcar la diferencia.
11: Vista del consumidor.
19: El consumo responsable está presente en todas partes, hasta en la Copa Mundial de Fútbol 2026, que por cierto, será la más grande de la historia. 48 selecciones, 104 partidos y 16 ciudades con sede en Canadá, México y Estados Unidos.
18: Así que, si vas a disfrutar del torneo en casa, prepárate con tiempo y que no te metan gol al presupuesto. Tu sala puede ser la mejor sede mundialista.
19: Para acompañar el juego, puedes preparar los alimentos u organizar una cooperación entre quienes te acompañen. Toma en cuenta que si prefieres comprar comida a domicilio, los precios suelen elevarse debido a la alta demanda y los tiempos de entrega podrían ser más largos de lo habitual.
18: Para que vayas haciendo cuentas, te armamos estas opciones de botanas calculadas para 12 personas. Si no quieres complicarte, una opción rápida es comprar jamón, salchichas y queso fresco. Necesitaremos 4 paquetes de jamón Virginia de pavo de 250 gramos, 2 paquetes de salchicha Frankfurt de pavo de medio kilo y 3 paquetes de queso fresco de 360 gramos. El costo aproximado por todo el paquete es de 390 pesos. Ojo, este es un precio promedio.
19: Otra opción es ofrecer fruta fresca y saludable. El melón, la sandía, la piña son las frutas de temporada. También puedes utilizar jícama, pepino y zanahoria con chile y limón, ya que son opciones nutritivas que no requieren una preparación compleja. Tomando en cuenta la fruta, el chile en polvo, el limón y la salsa picante, gastarías aproximadamente 395 pesos.
18: ¿Y por qué no unos tacos placeros? Esta opción es muy práctica y deliciosa. Decide qué ingredientes comprar, colócalos en la tortilla y listo. Si incluyes chicharrón seco, queso doble crema, tortillas, queso de puerco, aguacate, cebolla cambray, pápalo, nopales preparados y los ingredientes para el pico de gallo, podrías estar gastando aproximadamente 625 pesos para 12 personas.
19: Y que no falte la bebida. Con unos 92 pesos aproximadamente, puedes preparar 5 litros de agua fresca. Tienes tres opciones: usar un cuarto de kilo de jamaica, 600 gramos de tamarindo o un kilo de limón. Eso sí, si le vas a poner azúcar, calcula unos 20 pesos más por kilo. Si decides incluir todas las opciones, el gasto total estimado será de poco más de 1,400 pesos. Recuerda que este monto es una referencia que varía según la marca y el lugar de compra. Y si piensas renovar tu pantalla por una mejor o de más pulgadas, consulta nuestro estudio de calidad de pantallas LED en la revista del consumidor de junio. Disfruta el mundial con un consumo responsable y considerando las siguientes recomendaciones.
18: Toma en cuenta la duración de los partidos. En la inauguración y en las fases finales, los partidos pueden extenderse más de lo habitual. Considera una duración aproximada de 4 horas.
19: Considera los gustos de todas y todos. Incluye opciones variadas de alimentos y bebidas.
18: No olvides la garantía. Si compras una pantalla, compara precios, sella la garantía y guarda el comprobante de compra.
19: Recuerda que el artículo 12 de la Ley Federal de Protección al Consumidor especifica que el proveedor tiene la obligación de entregar factura o comprobante.
18: En este mundial, sé una persona consumidora informada y responsable.
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2: Las 10 con 21 minutos.
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2: Las 10 con 32 minutos.
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2: Las 10 con 53 minutos.
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4: El presupuesto federal destinado a la conservación de la reserva de la biosfera Pantanos de Centla ha enfrentado variaciones en los últimos 5 años, disminuyendo 63% en 2025 los recursos para la protección y conservación de la reserva. De acuerdo con la Comisión Nacional de Áreas Naturales Protegidas, se han ejercido los recursos para mantenimiento y conservación de la reserva, a cargo de 9 personas, quienes cuentan con 2 vehículos, 3 camionetas y 2 embarcaciones. La reserva de la biosfera Pantanos de Centla protege ecosistemas de la llanura de inundación, refugio y alimento de miles de aves migratorias y residentes. En esta área se pueden apreciar especies como el jaribú, el cocodrilo y las tortugas de agua dulce, además de una variedad de plantas de relevancia ecológica. La reserva, que se ubica entre los municipios de Centla, Centro, Jonuta y Macuspana en Tabasco, y en una pequeña parte de Carmen y Palizada en Campeche, enfrenta retos presupuestales evidentes considerando las 302.700 hectáreas, además del limitado equipo humano y material asignado para su protección. Sin embargo, la CONAMP destaca que estos recursos buscan mantener la integridad de los ecosistemas y favorecer la reproducción y permanencia de la fauna, beneficiando no solo a las especies emblemáticas, sino también al equilibrio ambiental de la región. Hasta el siguiente comentario.
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0: Las 11 en punto.
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1: Las 11 de la noche con 4 minutos. El último playlist de este miércoles primero de julio ha comenzado. Yo soy el Chema Segura y te acompaño en la última hora de transmisión de Los 40 a través del 101.5 de tu FM. Esperamos que iniciara la mitad del año para continuar con todo lo que nos espera mañana. ¿Cuántos días faltan? ¿Cuántos nos quedan? ¿Qué se celebra? ¿Quién cumple años? ¿Cómo va a estar el clima? Y más, para que al iniciar un nuevo día nadie te diga, nadie te cuente, tú estés bien informado y con toda la actitud arranques un nuevo amanecer. Sí, nos ausentamos unos días, pero aquí estamos ya con todo, menos con miedo, ¿eh? Acabamos de escuchar a Alan Walker y a Noah Cyrus cantando All Falls Down. ¿Y qué te parece si nos vamos con la información? Esto es todo lo que nos espera mañana. Pues ya lo escuchaste, mañana 2 de julio, jueves, será el día 183 de este año. Y nos quedarán solamente 182 días para finalizar el 2026. Estamos justo, exactamente a la mitad del año. Es verano en el hemisferio norte e invierno en el hemisferio sur. En los días internacionales y mundiales, mañana 2 de julio se conmemora el Día Internacional del Periodista Deportivo. Homenajeamos a aquellos profesionales de la comunicación social dedicados a informar sobre el mundo del deporte. Se celebra el Día Internacional del Periodista Deportivo. La creación de esta efeméride en el año 1995 surgió por iniciativa de la Asociación Internacional de Prensa Deportiva durante el Congreso Mundial de Quebec. Se eligió fecha 2 de julio para conmemorar la creación de dicha asociación. No se trata solo de narrar noticias o eventos deportivos como los que estamos viviendo en estos tiempos. El periodista deportivo contribuye a la promoción del deporte como un tema de interés general y educativo, fomentando hábitos deportivos que repercuten en la salud de las personas. ¿Cuál es la labor entonces del periodista deportivo? Pues no se centra únicamente en informar sobre las noticias y eventos, sino que va más allá, proporcionando la generación de debates y coloquios basados en el contenido de la información transmitida. Contribuye a fomentar la práctica deportiva y la afición de los deportes. Así que mañana, para todos aquellos que se dedican a las noticias deportivas, mañana, Día Internacional del Periodista Deportivo, muchas felicidades. Y para todos aquellos, ándale, sí, esta sí, producción, para todos aquellos que son fan de lo desconocido, mañana 2 de julio es el Día Mundial de los OVNIs. Sí, el 2 de julio se celebra el Día Mundial de los OVNIs, también conocido como el World UFO Day, promovido por miles de fervientes creyentes, seguidores e investigadores particulares de este fenómeno y su férrea creencia de que no estamos solos en el universo y que existen seres más avanzados en el espacio exterior. Durante la celebración del Día Mundial de los OVNIs, en diversas partes del mundo se llevan a cabo las siguientes actividades: maratones de películas y series de ciencia ficción, congregaciones públicas para observar el cielo en busca de objetos extraños, recorridos a sitios emblemáticos, entre otros eventos. ¿Pero qué son los OVNIs? No precisamente extraterrestres, ¿eh? ¿Existe otra forma de vida inteligente en el universo? Muchos creemos que sí. Los objetos voladores no identificados, OVNIs, constituyen un tema polémico y controvertido, por cuanto no existen evidencias científicas ni formales sobre este fenómeno sobrenatural. solo hipótesis y conjeturas. El término OVNI fue creado en 1953, inspirado en la Fuerza Aérea de los Estados Unidos, y proviene de la traducción del término inglés UFO, Undefined Flying Object, que es definido como un objeto volador real o imaginario no identificado por el observador y de origen desconocido. El Departamento de la Defensa de los Estados Unidos creó el Programa Avanzado de Identificación de Amenazas Aeroespaciales, el cual investiga y elabora informes de aeronaves no identificadas encontradas por aviadores militares de ese país. Esta iniciativa se ocupa de amenazas planteadas por aviones, misiles y aviones no tripulados. Y está muy de moda, de hecho está en el cine todavía, esta película de Steven Spielberg, El Día de la Revelación, que habla precisamente de ovnis, extraterrestres y demás. Está bien interesante, ¿eh? Así que mañana, si tú eres ferviente creyente de los ovnis, pues celébralo. Chécate, a lo mejor te encuentras un objeto volador no identificado. Vámonos con música. Esto es de Issam Al-Nayar. Se llama Turning Me Up y lo escuchas en Los 40 con toda la actitud.
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1: Las 11 de la noche con 22 minutos fue Babyface con Jenny G cantando Every Time I Close My Eyes. Every Time I Close My Eyes. Aquí en los 40. Oigan, seguimos con lo que nos espera mañana, pero antes de irnos con lo que nos espera mañana, quiero darle una revisadita a todo lo que aconteció hoy, porque pues ayer no estuvimos. Hoy es el Día Internacional del Reggae. Sí, la música de Jamaica para el mundo, del país de Jamaica para el mundo. Día Internacional del Reggae, 1 de julio. Un estilo de música que surgió en la isla caribeña de Jamaica y que ya se ha hecho universal por la capacidad que tienen estos ritmos de inspirar, animar y alentar a la gente. También, hoy 1 de julio, si no te contaron un chiste, es el Día Internacional del Chiste. El 1 de julio se celebra el Día Internacional del Chiste. Su objetivo primordial es lograr a través del humor que todas las personas sean capaces de compartir momentos de alegría utilizando chistes y expresiones graciosas. Esto ayuda a hacer más grata la vista. ¿Y te sabes de algún chiste, producción? A ver, búscate un chiste luego por ahí. ¿Qué pasa si tiras un pato al agua? Nada. ¿Qué baile le gusta más al tomate? Pues la salsa. Chistes así. Hoy, que no pase desapercibido, 1 de julio, Día Internacional del Chiste y el Día Internacional del Reggae. Ahora sí nos vamos con lo que nos espera mañana en el Santoral. San Otón y Santa Monegunda. Si conoces algún Otón o alguna Monegunda, mañana felicítale, es día de su santo. Vámonos con esto de Duran Duran. Se llama Come On Down y suena aquí los 40 con toda la actitud.
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2: Las 11 con 30 minutos.
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1: Las 11 de la noche con 35 minutos. Acabamos de escuchar a Sam Smith con este clásico, porque ya se volvió un clásico, Too Good and Goodbye. Esta canción que nos acompaña desde... ¿Cuándo fue la canción? ¿Cuándo producción? ¿Hasta cuándo? ¿Cuándo mucho? ¿Cuándo sacó Sam Smith esta canción? Fue en el 2017. En el 2017 de su álbum The Thrill of It All. En el 2017, Too Good and Goodbyes. Ahí está. Oigan, seguimos con todo lo que nos espera mañana. Vámonos con las efemérides del 2 de julio. Los acontecimientos que marcaron esta fecha. Te platico que el 2 de julio del 2002, Steve Fawcett se convierte en la primera persona en dar la vuelta al mundo en globo aerostático, en solitario y sin realizar escalas. No fue en 80 días. El 2 de julio de 1966, el gobierno de Francia ordena la detonación de su primera bomba atómica, Aldebarán, en el atolón de Mururoa, en la Polinesia francesa. El 2 de julio de 1964, el presidente de Estados Unidos, Lyndon B. Johnson, firma un decreto que termina con el apartheid estadounidense, el sistema de segregación racial. El 2 de julio de 1962 se abre el primer supermercado de la empresa Walmart en la ciudad de Rogers, en Arkansas. Podríamos decir que mañana es el cumpleaños de Walmart. También el 2 de julio, pero de 1950, el monje Hayashi Jokken, con problemas mentales, incendia el templo del pabellón de oro Kinkakuji en Kioto, Japón, porque tenía envidia de su belleza. Fue construido en 1397 y varias veces había sido ya destruido antes. El 2 de julio de 1947, un objeto volador no identificado se estrella en el rancho de Roosevelt en Nuevo México, Estados Unidos. La versión oficial, sostenida por el ejército, es que fue un globo aerostático, pero según algunos testigos presenciales, fue una nave de origen extraterrestre lo que se estrelló. Desde entonces, el hecho ha dado lugar a toda una serie de teorías de conspiración y es por eso que por esta efeméride se celebra el Día del OVNI el 2 de julio. También el 2 de julio, pero de 1937, el aviador estadounidense Amelia Earhart y su piloto acompañante Fred Noonan envían un último mensaje antes de desaparecer en medio del Océano Pacífico durante su intento de realizar el primer viaje alrededor del mundo recorriendo la línea del Ecuador. El 2 de julio de 1897, el inventor italiano Guglielmo Marconi patenta la radio en Londres, en Reino Unido, pero Nikola Tesla ya lo había hecho antes en la misma ciudad. Fueron los acontecimientos que marcaron el 2 de julio. Vámonos con más música. Esto es de NWA. Se llama Fuck the Police. Y suena en los 40 con toda la actitud.
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3: Las 11 con 45 minutos.
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5: El presupuesto federal destinado a la conservación de la reserva de la biosfera Pantanos de Centla ha enfrentado variaciones en los últimos 5 años, disminuyendo 63% en 2025 los recursos para la protección y conservación de la reserva. De acuerdo con la Comisión Nacional de Áreas Naturales Protegidas, se han ejercido los recursos para mantenimiento y conservación de la reserva, a cargo de 9 personas, quienes cuentan con 2 vehículos, 3 camionetas y 2 embarcaciones. La reserva de la biosfera Pantanos de Centla protege ecosistemas de la llanura de inundación, refugio y alimento de miles de aves migratorias y residentes. En esta área se pueden apreciar especies como el jaribú, el cocodrilo y las tortugas de agua dulce, además de una variedad de plantas de relevancia ecológica. La reserva, que se ubica entre los municipios de Centla, Centro, Jonuta y Macuspana en Tabasco, y en una pequeña parte de Carmen y Palizada en Campeche, entre terrenos presupuestales evidentes, considerando las 302.700 hectáreas, además del limitado equipo humano y material asignado para su protección. Sin embargo, la CONAF destaca que estos recursos buscan mantener la integridad de los ecosistemas y favorecer la reproducción y permanencia de la fauna, beneficiando no solo a las especies emblemáticas, sino también al equilibrio ambiental de la región. Hasta el siguiente comentario.
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1: 11 de la noche con 50 minutos. Acabamos de escuchar a Lorde con Royals en esta acoustic versión. Y vámonos con el clima. ¿Cómo va a ser el clima para el día de mañana? En estos momentos, 27 grados de temperatura, noche fresca. Hay mucho viento, al menos por acá, por la magisterial. Se siente el viento sabroso, viento rico y frío. No creo que llueva, aunque según el pronóstico, hay probabilidades pocas de lluvia para esta madrugada. Se esperan lluvias a las 2, 3 de la mañana, muy pocas, pero sí van a mojar un poquito algunas calles de Villahermosa. Para mañana jueves, mínima de 25, máxima de 37. Hará más calor que hoy y hasta la próxima semana, ahora sí se dejan venir las lluvias según el pronóstico de hoy. Mañana mínima de 25, máxima de 37, sensación térmica de 44 y 45 grados en algunos puntos de la ciudad. Y ahora sí, vámonos con los cumpleañeros. Hoy es el cumpleaños de Pamela Anderson, la actriz y modelo erótica. Nació el 1 de julio de 1967. Está cumpliendo 59 años Pam Anderson. Pamela Denise Anderson, actriz y modelo de glamour canado-estadounidense. Participó en películas, comerciales, comedias de situación y programas de telerrealidad. Pamela Anderson cumpliendo hoy 59 años. Y mañana es el cumpleaños de la más guapa de Mean Girls. Estoy hablando de la actriz y cantante estadounidense Lindsay Lohan. Lindsay Lohan es la actriz, cantante, compositora, productora de cine y televisión, empresaria y activista estadounidense que nació el 2 de julio de 1986. Mañana, la de Juegos de Gemela, la de Otros Viernes de Locos, Chicas Pesadas, Herbie a Toda Máquina, cumple 40 años. 40 años Lindsay Lohan. Está cumpliendo 40 años mañana. Y por último, no menos importante, el percusionista y guitarrista Rocky Gray, quien es el baterista y guitarrista que forma parte de la banda metalera de Arkansas, Evanescence, y desde principios de los 90, ¿eh? Así que mañana es el cumpleaños de Rocky Gray. Nos vamos a despedir con esta última rola ya para irnos. Esto es nada más y nada menos que de No Doubt. Se llama Just a Girl. Y con esta le vamos a poner punto final a nuestra programación de este día. Yo te recuerdo que mañana en punto de las 6 de la mañana arrancamos con la programación habitual de los 40. Y a las 11 de la noche, si la vida así nos lo permite, tú y yo nos volvemos a escuchar para juntos terminar un día más. Me la cambió producción. Esto es de Toby Romeo, Where the Lights Are the Love. Y con esta yo me despido deseándote una extraordinaria noche. Nos escuchamos pronto. Hasta la próxima. Adiós.
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2: Las 6 con 2 minutos.
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1: Muy buenos días.
2: Ya paratianos, arrancamos jueves 2 de julio. Jueves 2 de julio, una semana de nervios, sobre todo porque el dominguito podría ser un partido que marque y haga la diferencia de todo, ¿no?
1: Así es, que sea la cambie la historia, obviamente, de la selección mexicana. Yo sigo súper emocionada.
2: Eres mi amiga la más fifas, en verdad.
1: De verdad, ¿sientes sí. que soy tu amiga? Ay, no, ¿cómo
2: no
1: crees?
2: No tengo nadie más cercano más fifas que tú.
1: No, pues oye, es que siento que todos nos volvimos fifas, evidentemente la emoción corre por nuestras venas. Oye, es que sí, o sea, los mexas la hemos pasado muy bien, somos grandes anfitriones, se tiene que decir.
2: Sí, muy lindo, felicidades a toda la gente que sigue celebrando hasta en jueves, ¿eh?
1: Fíjate que tengo.
2: Como que se cortó la semana, ¿no? Siento
1: claro,
2: yo.
1: Ay, no, obviamente, no, ya desde que sabíamos que ganó México el martes, se sabía que no se volvía a trabajar, solamente tú, ay, sí, ajá. Tú que me obligas a venir. No, oye, ¿sabes algo? Estoy como con sentimientos encontrados.
2: ¿Por qué?
1: Sí quiero ya que suceda el partido del domingo, pero a la vez no quiero, porque ya sería el último partido que se daría en el Azteca.
2: Ah, bueno, así es, en el Estadio Ciudad de México, ¿no?
1: Ya sé. O sea, como que sí se me sale la lagrimita.
2: Hay que aprovechar el circuito Azteca y andar ahí al lado, cerquita por lo menos. Oigan, hay boletos en Turbolengua de Sam Smith.
1: Yay.
2: Nos sobraron algunos. Sam Smith, que se presenta el 17 de agosto, y también boletos para Moenia.
1: Uy, no, los de Moenia se van a ir como pan caliente, así que por favor estén muy atentos para la sección de Turbolengua y pónganse buzos, caperuzos, porque cada vez las categorías ahora sí que suben de nivel.
2: Tengo miedo, hay un dilema, dilema de Rudy.
1: ¿Por qué?
2: Y dice así: me gasté la colegiatura de mis hijos. Ese es el único mensaje que puso, es el dilema de
1: en
2: hoy.
1: En un boleto del estadio, estoy muy, muy seguro.
2: Así que quédense, arrancamos Ya Párate, participa, arroba Ya Párate Oficial. Aquí Gabo Ramos, Nashla, estamos presentes. Arrancamos con música para bañarse, mi Lion. Estás en los 40.
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2: Las 6 con 13 minutos.
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1: ¡Y hasta arriba! Así es, en la cima te vamos a presentar a la número uno.
2: Ella es Olivia Rodrigo, que trae una canción que la verdad, ya hasta cuando la escuché y no la vi, que dije, ¿cuál es esa, mi Lion? Me dice, la número uno, la Olivia Rodrigo.
1: ¿Cuál es la número uno?
2: ¿Cuál es?
1: Esto es A Stupid Song de Olivia Rodrigo.
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0: Vamos a lo que no sabías.
1: ¿Qué sabías?
0: Aquí Gabo Ramos y Nashla trae preguntita.
1: Claro que sí, claro que sí. Escuchen muy, muy bien. ¿La felicidad depende más de la genética o de las experiencias? ¡Wow!
0: A ver,
1: wow.
0: A ver, puede ser, ¿eh? O sea, la felicidad de la genética o las... Bueno, voy a dar mi respuesta rápida.
1: A ver, venga.
0: Siento yo que es las experiencias.
1: Ok.
0: Porque vas viviendo, recopilas cosas chidas, bonitas, y eres feliz, y ahí te aguardas y pum, pum, pum.
1: A ver, ya, para tianos, todos conocemos personas que parecen felices.

0: genética, circunstancias de vida y hábitos personales. A ver, ¿no te pasa que de pronto, ahorita que estamos viviendo esta Copa Mundial, la gente del extranjero dice, es que me sorprende que son tan felices los mexicanos?
1: Sí, pues lo traemos en los genes. Entonces, claro. Dato personal, antes de que yo fuera a embarazar a mi esposa, me mandó a limpiar 7 vidas antes y 7 vidas después con una sesión ahí rara.
0: Wow, o sea, eso sí pasó.
1: Y entonces vas limpiando tus genes o tu programación para tus siguientes generaciones.
0: ¡Qué fuerte!
1: ¡Ojo, ojo!
0: ¡Qué
1: ahí,
0: fuerte! Pero es muy cierto, que luego dicen que los que más tienen y de pronto hasta los más millonarios son los más infelices.
1: Y sí, es que después te das cuenta que la felicidad no está en el dinero.
0: Oye, pero digo, a mí me gustaría solamente experimentar por qué no son felices. O sea, si la vida me da la oportunidad de ser millonaria, adelante.
1: Dame, ¿no?, mi Homer, le dices, ¿no? Quiero tener mi casa en la playa, mínimo para experimentar.
0: Exacto,
1: ¿no?
0: Exacto.
1: Quiero saber por qué eres tan triste.
0: Oigan, como datos curiosos, el cerebro recuerda más los eventos negativos. Qué fuerte, ¿no?
1: Ay, están más marcados, más amarrados.
0: Y también sonreír puede influir en cómo nos sentimos. O sea, sí, echar una sonrisa a la vida te puede como mejorar de, ahora sí que de afuera hacia
1: adentro. Pues en el espejito, ¿no? Que estés medio gacho, una sonrisita así, ay, qué guapo andas, qué bien me veo hoy con eso, hermano.
0: Entonces, como bien dirían por ahí, la ciencia dice que la felicidad depende tanto de la genética como también de las experiencias, pero ninguna de las dos actúa por sí sola. O sea, pueden coexistir, pero yo fíjate que le voy un poquito más a las experiencias, porque por mucho que seas pues mexicano, que tu familia sea muy positiva, si te pasa un evento así canónico en tu vida, pues bueno,
1: te amarras,
0: será como difícil, ¿no? Depende ya también si me pongo aquí bien sentimental o bien analítica, el tema de la salud mental. Pero bueno.
1: Ahí estuvo
0: bueno.
1: Lo que no sabías.
0: ¿Qué sabías?
1: A full, denos follow, @yaparatooficial. Más adelante llega Luis Alberto Vázquez, el abuelo, para hablarnos de todo lo que está pasando con esta fiesta futbolera.
0: Así es, estamos en
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2: Las 6 con 32 minutos.
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0: hizo hasta en 1986 en el viaje retro.
1: Ay, sí, y nace la reina de reinas. Ay, es que cómo te amo, Lindsay Lohan. Feliz cumpleaños.
0: Totalmente, Lindsay Lohan en 1986 nace en un día como hoy. Y bueno, nacida en el Bronx, en Nueva York. Actriz, cantante, productora, empresaria. No, no, alcanzó el estrellato mundial como actriz de chiquita en Juego de Gemelas en 1998.
1: Así es, tuvo muchos proyectos como actriz infantil y también adolescente. Por ahí la vimos en Juego de Gemelas, Un Viernes de Locos. Sí. Y bueno, por supuesto, ella es un ícono pop. Se consolidó en 2004 literalmente como de una de las actrices más importantes de la generación.
0: Así es, con Chicas Malas, ¿te acuerdas?
1: Ay,
0: Mean Girls.
1: Hermoso, hermoso.
0: Gran
1: hermoso.
0: Película, así que también ella cantó, ella tuvo que tener historia en la música. Así que vamos a escuchar un poquito de Lindsay Lohan, esto es Rumors y suenan ya Párate los 40.

0: curioso. Comenzó su carrera a los 3 años como modelo infantil para la agencia Ford Models, participando en docenas de comerciales. Puedes imaginar, bueno, muchos artistas empiezan así.
1: Fíjate que a mí me tocó presentar su debut en los 10 más pedidos en MTV ahí por el 2004, y se decía que estaba esta rivalidad de Hilary Duff y Lindsay Lohan.
0: Obvio,
1: y
0: siempre.
1: Y se construyó y sucedió, o sea, desde cero ya se venía por ahí, y obviamente también estrella de la tele, de las series, y en el disco del 2004 sacó Speak, ese disco que traía éxito tras éxito. Obviamente, de ahí viene Rumors, que escuchamos en Viaje Retro.
0: Entre 2016 y 2018 abrió sus propios antros, por así decirlo, o clubs de playa en las islas de Mykonos, allá en Grecia. O sea, también se fue por allá, se quiso como...
1: Ha vivido bien, buena
0: no,
1: vida, ¿eh?
0: Yo creo que ella también quiso desconectarse del medio artístico, seamos muy honestos. Ella fue muy, muy polémica, tuvo pues varios encuentros también ahí.
1: Sí, en su época con Paris Hilton.
0: No, y con la corte. O sea, realmente creo que... pero hoy en día es un ejemplo a seguir, está guapísima. El año pasado vino a México a presentar su película de Viernes de Loco. Bueno, Locos está
1: versión
0: ya...
1: ya actualizada, ¿no?
0: Sí, sí, sí, ya...
1: También de Navidad, está en Netflix también, así que está regresando a la pantalla grande.
0: La amo, es mi ícono, mi diosa, mi patrona, todo. Feliz cumpleaños, Lindsay Lohan.
1: Y vámonos hasta el 2026, desde 1986 hasta el 2026.
0: Hace 40 años, fíjate, nació mi ídola.
1: Vámonos, este es jueves 2 de julio del 2026. Recuerda que más adelante llega el Club de los Ex, prepara tu historia, por favor. Y hay más boletos en el Turbolengua. Vámonos con música, estás en Ya Párate.

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2: Las 6 con 49 minutos.
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1: 6:53.
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0: especial y está el abuelo Vázquez. ¿Qué pasó, abuelo?
1: Hola amigos, ¿cómo están? Buenos días.
2: Oye, pues
1: ya
2: bueno,
1: tenemos rival.
2: Pues exacto, ¿no? Se veía venir, se venía platicando. Inglaterra oficialmente juega con México este domingo 5:30 de la tarde.
0: Alex Sintek contra Elton John. Increíble cómo se va a poner, ¿eh?
2: ¿Verdad que sí?
1: No, pues hay que poner a Juan Gabriel, ¿no? Si ponemos a Alex Sintek, no, nos van a golear 7-0.
0: Claro.
2: Oye, abuelo, pero a ver. Ayer juegan con República Democrática del Congo. Yo viendo el partido, creo que también República Democrática del Congo, pues sí les dio lata. O sea, tampoco los dejó pasar tan fácil. No sé si me explico.
1: Sí, no, la verdad es que, a ver, empezaron ganando el compromiso al minuto 7 con un error por parte de Pickford, el portero del Everton y el portero titular de la selección de Inglaterra. Hizo muy bien las cosas República Democrática del Congo, incluso hasta antes de terminar la primera parte estuvieron cerca de marcar el segundo tanto que pegó en el poste. Sin embargo, la realidad es que Inglaterra ha avanzado este torneo gracias al talento individual y lo platicábamos ayer, gracias a dos futbolistas, Jude Bellingham, el del Real Madrid, y Harry Kane, el del Bayern Múnich. Nada más han sido estos dos jugadores los que han resuelto todas las falencias tácticas de Thomas Tuchel. O sea, no es esa Inglaterra poderosa, no es esa Inglaterra favorita para el título, no es esa Inglaterra que tenga un abanico de posibilidades, no está en su mejor momento y quedó reflejado el día de ayer. Creo que en el papel sí eran los favoritos, tenían que avanzar, hubiera sido un fracaso histórico que no avanzara Inglaterra contra República Democrática del Congo.
2: Pero bueno, el resultado está y el pronóstico era como muy claro, ¿no? Antes de todo mundo ver el resultado, sabíamos que íbamos contra Inglaterra. Entonces, no sé si eso nos ayuda, porque los estamos poniendo en un pedestal, no sé si me explico.
1: Pues no creo, ¿eh? Yo sí veo en el entorno de la selección mucha confianza, o sea, incluso en las mismas declaraciones hoy de por ejemplo, ayer Harry Kane, que se lleva el premio al futbolista del partido porque metió los dos goles.
0: Sí.
1: Sí hay mucho respeto para México, cuestión que a veces con las potencias no llega a pasar, ¿sabes?
2: Pero es
1: que
2: no, ahora, pues Ecuador.
0: Venimos
2: Ecuador
0: invictos, mano. Sí, o sea, hay muchas razones porque sí hay que estar ahí, ¿no?
1: Sí, yo me mantengo en eso. 55% favorito de Inglaterra, 45% México. O sea, el partido está parejo. El partido no va a ser cualquier cosa. Ahí decía Gallagher, el de Oasis, que iba a ser 5-0. No creo. O sea, 5-0, si no le metieron a Gana un maldito gol, le van a meter 5 a
0: aparte,
1: un equipo que no ha recibido ni uno.
0: Aparte, en México, o sea, México, o sea, es otra cosa. O sea, la energía.
2: La selección tiene muchísimo respaldo.
0: La afición.
2: Sí, tiene un respaldo enorme. Tiene que ahora sí que muchísimos fans que vamos a estar en
0: nos
2: el estadio,
0: merecemos,
2: fuera del estadio, apoyando por supuesto a todos los chicos. Oye, pero bueno, también hablando de otras cosas, Estados Unidos, ahora sí que el tercer anfitrión que jugó, pues ya pasó.
1: Sí, derrotó a Bosnia-Herzegovina, que también ese resultado se esperaba, y en octavos le toca a Bélgica. Creo que tampoco es como que sea un rival sencillo, sin embargo, sí veo con más posibilidades de que sea fácil para el equipo de Estados Unidos, porque lo ha hecho bien.
2: Sí.
1: Aunque los odio, la verdad es que lo ha hecho bien Estados Unidos. No, sí, Balogun
2: Infantino,
1: es un buen
2: que
1: futbolista.
2: Messi, que Estados Unidos.
1: No, a Messi no. A Messi no. Estados Unidos e Infantino sí, pero a Messi no.
0: Oye, ¿qué va a pasar el domingo? ¿Tú dónde vas a estar físicamente, abuelo?
1: En el estadio esperemos que ahí estemos. El sábado son las conferencias. Va a estar Javier Vasco Aguirre, va a estar Thomas Tuchel. Ahí vamos a estar en las conferencias. Y el domingo, pues primero cubriendo todo la llegada de los camiones y demás cuestiones. Y ya después en el estadio.
2: Oye, ¿y el día de hoy qué juegos tenemos?
1: Hoy es el España-Austria, es el que, pues, digamos, de alguna manera llama más la atención, porque pues es España los que estaban como favoritos, pero que hasta ahora no han podido despegar. Yo creo que el partido más relevante, bueno, el de España-Austria es a la 1:00 p.m, el Portugal-Croacia a las 5:00 p.m.
0: A las 5, ¿no?
2: Okay.
1: Y el Suiza-Argelia a las 6:00 p.m. Este, el de Portugal-Croacia, Es importante porque el equipo que queda eliminado prácticamente despide a su leyenda del Mundial, ¿no? El caso de Croacia, si se va Luka Modric. El caso de Portugal, pues se va Cristiano Ronaldo. Es un partido muy bravo. Honestamente, para mí Croacia ha respondido mejor en el Mundial que Portugal, porque le tocó un grupo más difícil.
2: Oye, pero lo que platicábamos ayer, ¿no? Que tienen este gran jugador que es Luka, a ver, pronuncia el apellido que me cuesta.
1: Modric.
2: Luka, no, Modric. Oye, hasta estampita especial tiene.
1: Sí. O sea, es que mira, Luka Modric, la verdad, ha sido más relevante y más contundente en este Mundial que el propio Cristiano Ronaldo. O sea, en el partido contra Ghana, en ese último compromiso, él pone la asistencia del gol de la victoria, él responde como defensa, recupera balones, arma contragolpes, claro, y demás cuestiones. Cristiano, más allá de que apareció con un doblete, no apareció contra Colombia, no apareció en el primer partido contra República Democrática del Congo, aparece contra Uzbekistán, pero era un Uzbekistán que la verdad vino de paseo a este Mundial, pero yo veo una Croacia que está conectada. Veo una Croacia que también no solamente va a despedir a Luka Modric, tiene otros futbolistas con buena generación. Ahí está Josko Bardiol del Manchester City. Sí. En fin, creo que está.
2: Trae muy buen equipo. Y bueno, Portugal tiene una gran reputación. Ahora, que yo sigo con mi teoría. Yo necesito que gane Portugal, porque si gana Portugal, entonces los Simpsons tendrían razón. Llegamos nosotros a la final.
1: Está obligado Portugal a ganar, ¿eh? O sea, si Portugal queda eliminado aquí es un fracaso. Es un fracaso por la generación de jugadores que está. O sea, más allá de Cristiano Ronaldo, o sea, Cristiano Ronaldo es la cereza del pastel, pero es una base de futbolistas que vienen de ganar Champions, son futbolistas que militan en el Paris Saint-Germain, son futbolistas que están en el Manchester United, futbolistas que están en el Manchester City. O sea, no es cualquier equipo, es la mejor generación en años que ha tenido Portugal. O sea, incluso me atrevería a decir que es una generación que está por encima de la que participó en Alemania 2006 con Figo, con Deco, con Carvalho, o sea, con un recién Cristiano Ronaldo. O sea, esta generación, de verdad, es, si queda eliminada acá, es un fracaso absoluto.
0: Oye, abuelo, pues yo quiero chismecito, güey. Cuéntame qué pasó con Hincapié, dio declaraciones, el director técnico sí se fue, güey, a rumor, ¿qué pasó? Pues,
1: no, es real. Real, sí, sí.
2: Renunció, sí, ¿no? Pues
1: ese día me pude quedar hasta la una y ajá, no salía y dije, ay, ya me voy. No es como que su declaración va a ser importante, ¿no? Pues ya sí, vámonos.
0: Oye, ¿en qué apea habló? ¿Ha dicho algo en redes?
1: No, no ha dicho nada. Lo que sí es que ya lo dejó su novia, ¿eh? Si querían chisme, ahí está el chisme.
2: ¿Lo dejó su novia?
0: ¿También le mandó tarjeta roja a la novia?
2: O sea, pero lo dejó estos días, antes, después.
1: En estos días, o sea, a raíz de como que dijo, ¿sabes qué? Pues ya, bye. Oh. Siento que no va a hacer nada tu selección, bye.
0: ¡Ay! ¡Qué fuerte! Oye, abuelo, te mandamos un abrazo. Nos conectamos mañanita. Sería hermoso también verte aquí en la cabina. Gracias por ser parte de Ya Párate. Denle follow. ¿Cuáles son las redes, mi abuelo?
1: Aparecemos en Instagram como Luis Abuelo Vázquez. Y el lunes ahí estamos. El lunes me voy a llevar la playera ahora sí.
0: ¡Eso!
2: No. Si ganamos, es en bikini, abuelo.
1: No, vamos a ganar, pero no tengo bikini, pero sí, ahí estamos.
0: Yo te presto el mío, usado, pero te lo presto, abuelo.
1: Ah, perfecto.
2: Órale. Gracias por tanto, abuelo.
0: Vámonos con música. Llega Olivia Rodrigo. ¿Qué canción, Nash?
2: Qué rolón. Drop Dead suena en...
0: ¡Ya párate!
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3: Las 7 con 14 minutos.
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0: 7 de la mañana, 21 minutos, hora centro de México. Estás en Ya Párate, aquí, arroba Gabo Ramos Oficial, arroba Nashi Roll, y estamos en operación Dejando a la Bendy.
1: Oye, fíjate que ayer aproveché que aquí siempre tenemos buenos boletos.
0: Sí.
1: Ay, no se crean, no hay se
0: buena
1: crean.
0: Onda,
1: les
0: hay
1: prometo,
0: buena onda.
1: Les prometo, yo los compré, pero fui a Disney On Ice.
0: Sí, qué lindo.
1: Ay, obvio, pero a lo que voy es que vi a muchos, muchos niños. Uno de ellos es el hijo de Ferca. Que la queremos mucho, Ferca. Y me dijo, por favor, yo quiero marcar, quiero contar mi chiste, por favor.
0: ¿Y dónde está? ¿Va a marcar?
1: Quiero que me canten las yaparanitas. Pues ya le dije a Ferca.
0: No, ya le dije que. Dale el WhatsApp, párate, o sea, para que marque directo.
1: No, pues ayer le di todos los datos.
0: Órale.
1: Y le dije, mira, más o menos por ahí de las 7:15, 7:20, nos estamos conectando con todas las bendis.
0: Besotes.
1: Entonces, esta es una invitación, por supuesto a ti que me estás escuchando, para que nos marques. Cotorreemos un poquito, te dejamos los números de nuevo.
0: Yo también fui a Disney On Ice, está hermoso el show, hermoso, hermoso, mis hijos felices. Tenemos shows diferentes, además, la de Moana, la Intensamente.
1: O sea, ¿agarraste los boletos del Turbolengua?
0: No, no, me invitaron por otro por ¡Ay, llamada! ¡Bueno!
2: ¡Hola!
0: ¡Hola! ¿Qué tal? ¿Cómo estás?
2: ¡Diego!
0: ¡Muy bien! ¡Muy, pero muy, pero muy! ¡Buenos días, Diego! Oye, Diego, ¿qué preparaste para nosotros? ¿Traes adivinanza, alguna anécdota, una poesía?
2: ¡Chisme!
0: ¡Un chisme!
1: ¡Me encanta!
0: ¡Qué ricura! ¡Nos da vida! Echa tu chisme en 3, 2, 1, ya.
2: El festejo de México.
0: Sí.
2: Mi tía Karen se besó con un sueco.
0: ¡Vámonos!
1: Oye, tu tía Karen es una campeona.
0: Se estaba besando con un zapato, ¿no? Ah, no, ¿sí? un sueco. Ay, oye, no manches. ¿Y si se lo besó bien? ¿Tú la viste? ¿Le metió lengua?
2: Sí.
0: Okay.
1: Oye, ¿y tu tía Karen? ¿Qué más hizo? A ver.
0: Agarra de nalga. Manita sudada.
2: Sí.
0: Jalón de pelo.
1: Oye, y nada más en duda, ¿dónde lo conoció?
2: En un bar.
1: ¿En un bar? Oye, ¿y era güerillo?
2: No.
1: ¿No era güerillo?
0: Sí. Oye, ¿está guapa tu tía?
2: Sí.
0: Eso, la tía representando a México.
1: Oye, ¿y ya son novios?
2: No.
1: ¿Pero se pidieron los WhatsApps?
2: Sí.
1: Eso sí, pero.
0: Ay, ay,
1: oye,
0: ay.
1: Pues ya tienes un tío sueco.
2: Ay, cómo no.
0: Ay, cómo no, dice. Oye, qué bueno. Te mandamos
1: me encanta
0: un
1: la
0: abrazo.
1: Canción
0: de
1: fondo.
0: Le mandamos saludos a tu tía y a tu nuevo tío sueco.
1: Y a tu tío.
0: A ver qué se encuentra este fin de semana.
1: Oye, pero dile a tu tía que lo consuele, ¿eh? Porque ya perdieron.
0: Uy,
2: ay, qué.
1: Dile que vaya a consolarlo con abracitos y besitos.
2: Un inglés.
0: Ahora quiere un inglés, no manches.
1: ¿Va por el inglés? No. Espérate, ahorita no nos estamos haciendo amigos.
0: Que nada más se lo enamore.
1: En Inglaterra.
0: Órale, te mandamos un abrazo, gracias por marcar.
2: Sí.
0: Saludos a tu papi que anda por ahí. O tal vez sea tu nuevo tío, no lo sabemos.
1: Oye,
0: por ahí estaba.
1: La tía es una campeona.
0: Sí,
1: es
0: obvio.
1: Una campeona. Felicidades a todas aquellas que sí han seguido los consejos del Efecto Leopi y se han ligado a su güerillo extranjero.
0: Ojo, todos los viernes tenemos a nuestro rey de la conquista, Leopi, para los tips de ligue. Hay llamada, Nash.
1: Buenos días, ya párate, ¿quién habla?
2: Ivana.
0: Ivana, muy, pero muy, pero muy. ¡Buenos días, Ivana!
1: Oye, ¿quién nos quieres contar el día de hoy?
2: Un chiste.
1: Venga.
0: Chiste.
2: Bueno, dos chistes.
1: ¿Dos chistes? Órale, bueno, escoge uno, venga. En 3, en 2, en 1.

0: bolita, no manches.
1: Ay, bueno, ay, Ivana.
0: Aquí andaban jugando, no manches. Le está aplastando una pata con su pata.
1: A ver, venga el otro
0: Échalo,
1: chiste.
0: Me gusta.
1: En 3, 2, 1, chiste.
2: 911, mi esposa se desmayó cocinando arroz. ¿Necesita una ambulancia? No, que me diga cómo hacerle para que no se queme el arroz.
0: ¡Ay, no! ¡Pobrecillo! Oye, ¿no?
2: Tengo otro.
0: No manches, Ivana. Pues ya, rápido, rápido.
1: Venga.
0: Vas.
2: ¿Qué es verde y pica?
0: ¿Qué es verde y pica?
1: Pues la salsa.
0: Chile, ¿qué es?
2: No, una rana con un tenedor.
0: Ay, wow, no manches. Muy bien, Ivana, nieta de Teo González, te mandamos un abrazo.
2: Tengo otro.
1: ¿Otro? No manches. Ivana, mejor márcanos mañana.
0: Ay, Ivana, te mandamos un beso. Hay mensajes, perdón, para Yaparanitas. Silvana dice, hola, Gabo y Nash, por favor, pueden felicitar a mi hijo Sebastián, cumple 13 años. Los escuchamos diario desde Vallarta.
1: Pero
0: también tenemos
1: supuesto.
0: Otro mensajito. Hay más mensajes, gracias a la gente que participa y pide sus Yaparanitas.
1: Por aquí Juan Pablo dice, mi hijo Santi cumple 9 años. Queremos las Yaparanitas. Saludos desde Tuxtla Gutiérrez, claro que sí.
0: También dice, Gabo y Nash, somos super fans de programa, nos hacen las mañanas, pueden felicitar a mi hija Paulina que cumple 8 años, saludos de Naucalpan. También en el chat dice Guerreros Fabián, hola, buen día, podrían felicitar a mi niño, se llama Emilio, cumple 7 años, ahí te van las ya para

0: aguacatón.
1: Aguacatote, festejen muchísimo.
0: Aguacatote, saludos a Angie, a toda la gente del chat de los Avocados, que es la comunidad que tenemos en nuestro canal de YouTube de Los 40 México, que nos respalda todos los días digitalmente.
1: Oye, sí, muchísimas gracias por escribirnos. Felicidades a todos los cumpleañeros. Y vámonos con una rolita
0: música
1: de Gloria Trevi. Esto es Sangre Caliente y la escuchas en Ya Párate.

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4: Las 7 con 33 minutos.
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1: Gracias, mamá Lucha. Aparte, son las 7 de la mañana con 40 minutos, hora centro de México, y nos acompaña el momento más, ¿qué te digo? Más de la afición, de la gente yaparatiana, de los
2: aboqueiros. Ay, sí, ya todo, ¿no? Todo es afición.
1: Pues sí, de nuestra afición, ¿no?
2: Teníamos.
1: Los yaparatianos, nuestra afición, ¿no? La afición, ¿no?
2: Ayer estuvo muy, muy bueno. Muy buena ronda de canciones.
1: Cántele, cántele.
2: Así que hoy jueves, pues, tengo altas expectativas sobre ustedes, yaparatianos.
1: Que le cante.
2: Primera llamada.
1: Bueno.
3: Buenos días.
1: Muy buenos días. ¿Quién habla? Ya párate.
3: Raúl Camacho de Veracruz.
1: Eso, mi Rulo, el Raúl Camacho presente en Ya Párate. ¿Qué rolita quieres?
3: Hoy algo tranqui, Ojos Así de Shakira.
1: Ojos Así de Shakira.
2: Uf, es más, me voy a literalmente levantar la playerita.
1: Por favor.
2: Porque esto es el baile del vientre.
1: Que le cante. Y ahora sí, pero ¡cántala!
3: 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Un salto en prisión y una canción triste sin dueño.
1: ¿Cómo dice? Vénganse al streaming. Pasos prohibidos. En Chaparte.

0: Oye, Danita,
1: en el streaming hasta vinieron los superhéroes, está Deadpool ahí y el Guepardo, ¿no? Wolverine bailando. Vénganse al streaming, gente del streaming. ¡Ay, llamadita!
0: Buenos días, ya párate, ¿quién habla?
2: Hola, hola.
0: ¿Quién es?
2: Salvalón, nuevamente, el papá
0: Salvalón.
2: De Julia.
1: ¡Bravo!
0: Salvalón.
1: ¡Qué belleza tenerte, Salvalón!
0: Oye, Salvalón, ¿qué canción toca hoy?
2: Vamos a pedir la de Mi Muñeca Me Habló. Uf. Pero es que Suri ahora se anda quedando muda, ya le da pena.
1: No importa, vamos
0: ya
1: a cantarle
0: ya
1: para...
0: Ya no la trolees, ya no trolees a Suria.
1: Suria, vamos a cantarla todos juntos, ¿te late?
2: ¿Cuál es, Suria?
1: Venga, Suria, el momento de pero... ¡Cántala!
2: Dale. Mi muñeca me habló,
1: me dijo cosas que no puedo repetir.

0: Así que ya párate, ya párate. Hay llamadas. Bueno.
1: Bueno.
0: ¿Qué pasó? ¿Cómo estás? Hola. ¿Cómo te llamas? ¿Quién habla?
1: Sofía.
0: ¿Qué onda, Sofía? ¿Qué rolita quieres que suene aquí en Ya Párate de los 40?
1: La de Shakira del Mundial.
0: Venimos con Shakira full.
2: Uy, ¿la de Dai Dai?
1: Sí.
0: Venga. Órale, pero... ¡cántala!
1: Dai Dai, Nico, Dai Dai, let's go. 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

0: Buenos días, ya párate. ¿Quién
1: bueno,
0: habla? ¿Quién es?
1: Laila.
0: ¿Quién?
1: Laila.
0: Laila. ¿Qué onda, Laila? ¿Qué canción quieres?
1: Pink It Up de Cat's Eye.
0: Uy, buena rola.
2: Pink It Up de Cat's Eye. Oye, saludos a todos a los avoqueiros. Ahora sí, pero ¡cántala! Venga, Pani.
1: Up.
2: Venga, Laila.
1: Pinky up. Up.
2: Ajá.
1: Pinky up.
2: Sí.
1: Up.
2: Ah.
1: Pinky up.
2: Ey, ey, ey.

0: Bueno.
1: ¿Qué pasó? ¿Cómo estás? ¿Cómo te llamas?
0: Cristian, de la Ciudad de México.
1: Muy bien, Cristian, aquí Gabo Ramos de Ya Párate. Está Nashla también. ¿Qué rolita quieres?
0: La de Madre Tierra de Chayanne.
2: Uy.
0: Esa me motiva mucho porque hoy es mi cumpleaños número 44.
2: ¡Ay, no manches, es tu cumpleaños! ¡Happy birthday!
1: ¡Wow! Gracias. 44 años. Venga, pero... ¡cántala!
0: Para brindar amor hay que saber pedir. Para perdonar hay que también seguir. Recuerda que todos tenemos solo un viaje de vida. Hay que darle gracias siempre.

0: música nos dice que es el momento de Nashla. Nos va a impresionar con su cantor. Así adelante.
1: Así es. Vámonos, oldies. Y voltea tu silla.
0: Oldies.
1: Voltea tu silla.
0: Nos volteamos todos.
1: Y siento que esto te va a gustar.
0: ¿Será o no será?
1: Esto es All the Small Things de Blink 182.
0: No manches, no sé si voy a gustar o la vas a destrozar, pero venga.
1: Venga.
0: Pero cántala.
1: All the small things, truth brings.

0: regresamos. 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
4: Las 7
5: con 51 minutos.
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1: 8 de la mañana, avanzando en Ya Párate. Esta es la tercera hora del programa Nash. La tercera hora con todos los yaparateanos. Y es el Club de los Ex.
2: Así es, avanzando. Llegando a esta sección que ya es un éxito, que ya se siente hasta un consultorio.
1: Nació ganadora.
2: Exacto, sientes que estás con tu psicólogo porque, bueno, no sé qué tan buenos consejos damos.
1: No, pues lo importante es que se desahoguen, ¿no? Acá estamos, los apapachamos.
2: Oye, es que esto es una terapia, es una terapia, fíjate.
1: Vomita su historia.
2: Vomita tu historia en Radio Nacional.
1: Uy, imagínate.
2: O sea, qué mejor que el mundo se entere de lo que te hizo el perro de tu ex.
1: No le tienes que hablar al ex. Exacto. Le cuentas a todo México. Hay llamadas, márquele 55-5166-8101, teléfonos en pantalla, en el streaming también, por favor.
2: Tenemos también para el interior de la República el 800-00-610-00.
1: Y hay un WhatsApp, párate, que es el 55-49-35-24-41.
2: Así es. Y cuéntenos, de verdad, no tengan piedad.
1: Tengan pudor.
2: Exacto. Y si quieren dar
1: ábranse con
2: nombres,
1: nosotros.
2: Me encantaría para buscarlos en Instagram.
1: Quémen a la banda. Hay llamada. Bueno.
3: Bueno,
1: ¿quién habla? Ya párate.
3: Hola, buenos días. Pues, ¿se puede Anoni?
1: Anoni, bienvenido, Anoni. Perfecto, Anoni. Oye, Anoni, pues aquí Gabo Ramos, Nashla. Queremos que nos cuentes tu historia. ¿Cómo sería el título de esta historia del Club de los Ex, Noni? Anoni.
3: El título de la historia se llama Quiere a su tío.
1: Quiere a su tío.
3: No, quiere a su tío.
1: ¿Y era?
3: Ajá.
1: Y era su tío. Muy bien, ya lo anoté. Gracias. Ahí te voy. Este es tu gafete. Bienvenido. Cuéntanos tu historia en el Club de los Ex.
3: Pues resulta que por ahí del 2010, ya hace muchos años, yo tuve una noviecita que solo podía ver los fines de semana, porque entre que yo estudiaba y ella trabajaba, pues solo nos veíamos los sábados y los domingos.
1: Cuando dices noviecita, es que era chiquita, era una persona
3: era que
1: baja.
3: Éramos jóvenes, los dos andábamos por ahí de los 19.
1: Ah, jóvenes.
2: Ah, ok.
3: Y resulta que solo podíamos vernos los fines de semana, pero hubo un tiempo en el que yo ya tenía más tiempo libre y ella insistía en que solo los sábados podíamos vernos.
1: Ok, ajá.
3: Para solo eso, fin de a semana. Ella le urgía que me conocieran sus papás, que me conociera su familia y todo, pero solo los sábados, casualmente, ¿no?
2: O sea, pero le urgía.
3: Ajá, sí, rapidísimo. Nos hicimos novios y a la semana, para empezar de conocernos, nos hicimos novios como los 15 días. Y a la semana de hacernos novios, me fue a presentar con toda su familia, etcétera, etcétera.
1: Ajá.
3: Entonces, pues, entre que yo no tenía mucho tiempo y según ella tampoco, solo nos podíamos ver los sábados.
1: Solo los sábados, ¿ok?
3: Ajá, hasta que yo empecé a tener más tiempo libre y ella insistía que no, que solo los sábados, que no quería que fuera a su casa, que no quería que fuera a su trabajo, que no quería que la viera en ningún otro lado, que no fuera, pues, cuando ella quería y podía el sábado en la tarde.
1: Pero aclárame algo, ¿solo los sábados?
3: Solo los sábados.
1: Ok, solo los sábados.
2: O sea, te voy a decir una cosa, Anoni, ya está bizarro.
1: Solo los sábados.
2: Que solamente los sábados te contesten, que todos los sábados te puedan ver. Ya desde ahí era una gran bandera roja, pero contigo.
3: Era una red flag, pero por algo me decían el toro en aquel entonces, ¿no?
2: ¿El zorro?
1: El toro. Porque le gustaban las red flags.
3: Por güey.
2: Ya, yo el zorro, bueno. ¿Y entonces
3: total,
2: qué pasó?
3: Que, pues resulta que me empiezan a llegar rumores de que en realidad con quien ella salía era con su jefe, con el dueño del lugar donde ella trabajaba.
1: ¿Qué fue?
3: Yo en modo súper tóxico empiezo a seguirlo un poquito más en redes, empiezo a ver un poquito más qué hacía pues en sus tiempos libres, y resulta que sí, que sostenía una relación extramarital con el señor de 60 años casado.
2: No.
3: Pero para agravar un poquito más la situación, pues resulta que con el paso del tiempo me voy dando cuenta de que el señor era primo de su mamá.
2: Su tío. A ver, espera.
1: Pues más bien como que su primo segundo, ¿no? No, pues, ella era la prima segunda.
3: Tío segundo, algo así, no sé qué.
2: No,
3: quería,
2: da igual,
3: pero había
2: da igual.
3: De sangre. Sí, estaba qué bastante cochinos. Endogámico el rollo.
1: O sea, eran familia.
2: Sí,
3: exactamente.
1: ¿No? O sea, en Navidad se lo iba a topar ahí.
2: Claro.
1: Rellenando justo, el pavo, ¿no?
2: O sea, los hijos
3: rellenaban
2: eran ese
3: el
2: primo.
3: Pavo y se comían el postre, exactamente.
1: Órale.
2: Oye, espérate, ¿y entonces que los descubres?
3: Sí, que los descubro y le dije, oye, ¿cómo es posible que tienes la indecencia de decirme que pues somos novios, me presentas a tu familia para ocultarme que en realidad y para ocultarnos a todos?
1: ¡Qué indecencia!
3: Que anda con tu tío.
1: Claro.
2: ¿Y qué te dijo?
3: Y pues no, que cómo crees, que son inventos de la gente, etcétera, etcétera. Yo la terminé de inmediato, ¿no? Eso fue un 30 de, de enero, uh-huh. y yo por ahí del 5 de febrero cumplo años. En total, me fui a mi casa, estuve con mi familia y todo, y el día de mi cumpleaños me manda una foto besándose con el tío.
2: ¡No! ¿Qué? No, no es cierto.
3: Sí,
2: o horrible. Sea, ¿pero te la mandó por dónde?
3: En aquel entonces, por WhatsApp, besaba WhatsApp.
2: No, todavía funciona, ¿eh? ¿Cómo que en aquel entonces? Me hiciste sentir así como yo todavía lo uso.
3: No, pero en aquel entonces empezaba.
2: Ah, ya, empezaba ya te entendí,
0: WhatsApp.
2: Ya te entendí.
0: Okay. Ajá. Me manda la foto, pues qué fuerte.
2: ¿Y qué? ¿Qué hiciste? ¿La guardaste? ¿La usaste en su contra?
0: Unos jalones.
3: Contra tóxico, pues se la mandé a todos los conocidos en común, incluida su familia, ¿no?
0: Va, claro.
2: O sea, te vengaste a lo crudo.
0: Qué bueno.
3: A los hijos de él, a la esposa de él, a la ella, a la esposa, o sea.
2: Oye, ¿no tuviste piedad?
3: No, y como en aquel entonces era más fácil golpear a todo el mundo, pues la bloqueé de todos lados y adiós.
2: Oye, ¿y supiste algo de ella después de eso?
3: Sí, a la fecha tenemos, en aquel entonces teníamos amigos en común que ahorita son solo amigos míos.
2: Ok, obvio, porque...
3: Sí, pues todo mal con ella, ¿no? Ya, al final creo que tuvo un hijo de este señor.
2: No, es cierto.
3: Sí, el niño con cola, me imagino.
0: No, espérate tantito.
2: No, es cierto que tuvo un hijo.
0: Con nariz de cochino, dices, ¿no? Oye, no manches. Anoni, estuvo fuerte una... Es un combo de situaciones, ¿eh? Tu historia.
3: Sí, moraleja. Si solo te ven los sábados, pues corta desde el principio.
0: Claro.
2: Obvio.
0: Oye, pues ahí está. El título de tu historia era... Bueno, tenía aquí, dice... Y era su tío. Le vamos a cambiar la historia. Y dice... El vengador que nunca se vino. Gracias. Te mandamos... Un abrazo, gracias.
3: Un abrazo, gracias, bye.
0: Gracias por ser parte del Club de los Ex. Todos los días aquí en Ya Párate, por ahí de las 8 de la mañana con 7 minutos,
2: qué
0: como hoy.
2: Qué bizarro caso, ¿eh?
0: Ay, sí, fue.
2: O sea, sigo pensando.
0: Me sorprende siempre el Club de los Ex.
2: No, obviamente, estoy muy tripiada.
0: Mañana, ¿con qué nos van a sorprender, por Dios?
2: O sea, no, nunca había escuchado que alguien anduviera con su tío.
0: No, y su tío segundo y que tuvo hijos. Ay, y le salió con cola de cochino.
2: No,
0: vámonos
2: no.
0: con música. Llega Shakira, Dai Dai, en Ya

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4: Las 8
5: con 11 minutos.
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1: Sí, sí, sí, son las 8 de la mañana, 18 minutos, hora centro de México. Exactamente la hora de oro, porque está Gaby Cam en Ya Párate.
2: ¡Hola! ¡Buenos días! ¡Gaby Cam!
1: Ya nos gustó Gaby Cam, gracias. Ya
2: oye, no, amiga. Oigan, si se desmañanan cañones, si quiero decir eso, darles un aplauso y seguir con mi vida.
3: No, oye, pero espera, el aplauso es para ti. Te vi en el partido.
2: Órale. Ah, se logró, hermana, se logró.
1: Sí, se
3: felicidades.
1: Pudo,
3: dices.
2: Es que el verdadero cine está en TikTok y en Instagram con todos esos memes del partido y todo lo que está pasando alrededor de la Copa Mundial.
3: De acuerdo.
2: No sé ustedes, pero yo soy ese meme de sé que debería dormir, pero las voces en mi cabeza dicen y todo el tiempo estoy Haaland, Haaland.
3: Amo a Haaland, sí.
1: Y también qué aprovechar que rapidísimo vemos en un video en redes sociales de los 40 México a Gaby Cam recibiendo la placa de las de los 100,000 suscriptores en nuestro canal.
3: Así
1: de YouTube.
3: Es. Que se sepa, que se sepa.
2: Oigan, amigos, pero no les duelen los hombros porque por cargar con el peso de esa placa ustedes.
1: Diario acá,
3: con
1: ¿no?
3: el peso.
1: Saludos al diablito también.
3: Del éxito de esta estación.
2: Claro. Sí, a ustedes y a John les duelen los hombros.
1: Ahí vamos. Equipo, Angelillo Pillo y todo su equipo también.
2: Ah, me encanta.
1: Oye,
2: muy bien,
1: Gaby,
2: muchachos.
1: ¿Qué traes para nosotros aquí en Ya Párate?
2: Oigan, yo tengo hoy dos recomendaciones. Creo que la segunda le va a gustar mucho, principalmente a Nashi Roll.
1: A ver,
2: pero Nashi. Bueno, y a ti la primera, mi querido Gabo.
1: A
2: la
1: ver.
2: Primera es una recomendación de cine que seguramente Valentín y Vida van a decir, papá, por favor, llévame.
1: Ajá.
2: Estoy hablando de Minions y Monstruos, la más reciente película de esta, que ya se convirtió en una saga de mi villano favorito. ¿Qué fue ese?
1: No,
2: cuéntame.
1: Que me encanta porque aparte cada vez le dan la vuelta. O sea, ya sí. No sé si salga Gru, pero en la anterior no salió Gru y ahora son monstruos, ¿no?
3: Sí. Está divina.
1: En mi casa somos
3: está
1: muy
3: hermosa,
1: fans, la verdad.
3: Hermosa.
2: Es adorable. Es que ve, ahora ya está, esto ya se convirtió como en una especie de multiverso saga, ¿no? Porque ya llevamos 7 películas de mi villano favorito. O sea, en lo que parpadeamos ya llevamos 7 películas. Llevamos 4 particularmente de la historia de Gru, mi villano favorito, que salió en 2010.
1: Sí.
2: Y esta es la tercera de Minions que viene, pues, en este año después de Gru 4, mi villano favorito.
1: Sin contar los cortos de los Minions que también están en las plataformas, hay unos cortitos muy divertidos, pero
2: claro.
1: Es bueno, eso no es peli, ¿no? Pero hay más contenido.
2: Sí, hay muchísimo contenido y bueno, también la realidad es que lo hemos platicado mucho en De Estreno, los Minions son uno de los personajes más rentables que hay a últimas fechas, ¿no? O sea, uno piensa en los últimos años
1: en
2: quién vende merch exactamente, Pepete. Y piensas en por ejemplo, en los parques de diversiones, piensas
1: sí.
2: En cuando compras mercancía de películas y los Minions, yo creo que de la mano de Grogu tal vez,
1: sí.
2: Están pero hasta arriba, así de que los niños aman.
1: Mira,
2: a los Minions.
1: En mi casa
3: pero los
1: tenemos
3: niños y no niños, ¿eh?
1: Todos. Tenemos
2: es
1: mochilas
2: verdad.
1: En la casa, tenemos mochilas, almohadas, peluche grande, peluche chico, peluche que le aprietas y dice banana, platos, vasos, todo, cobija, o sea, sí, súper rentable.
3: Obviamente, o sea, hay mucha gente y no te hablo de los niños que festejan su cumpleaños en temática Minion.
1: Tazas.
2: Así
3: sí,
2: es.
3: Todo lo que
2: yo tengo
3: imaginar.
2: Tazas de los niños también.
1: Oye, yo tengo una duda, porque el promocional aparece como un moco naranja, como un slime, pero es de un pulpo, es un monstruo, ¿qué es esa cosa grandota?
2: Pues tendrás que ver la película para descubrirlo. Y a continuación
3: no hay
2: te voy a contar de la
1: spoiler.
2: Película, justamente. ¡Spoiler! Esa es una frase de Javier Ibarreche. Oiga, no, pues, pero ¿saben qué? Que algo que a mí me gustó de esta película de Minions y Monstruos es
1: sí.
2: Que obviamente en las anteriores todas estaban asociadas a Gru, ¿no? A mi villano favorito. Hay una en particular que me da muchísima risa, donde Marta de Baile es la reina de
1: sí,
2: Inglaterra. Es la voz de la reina de Inglaterra, que además Minions va incorporando.
1: Loret de Mola
2: más.
1: También fue parte en otro, Jay de
2: sí.
1: La Cueva. Alex Sintek,
2: de la Cueva, Alejandro Fernández, es la voz del macho también.
1: Sí, ahí va.
2: Sí, es una locura. Nos falta Gabo Ramos, en esta alineación.
1: Estamos en
2: de
1: pláticas,
2: Minions.
1: De hecho.
2: Ya estamos trabajando para usted, dice.
1: Próximo
2: oye,
1: 2027.
2: Esta película, pues no está tan asociada a Gru, más bien bueno, nosotros ya conocimos la historia de cómo los Minions llegaron a Gru, que estaban buscando como una especie de líder, pero aquí es curioso porque los dos estrenos de los que les estoy hablando este día tienen que ver un poco con la nostalgia, y este es uno de ellos, ¿no? En esta película los Minions deciden que su sueño es ser estrellas de cine y que quieren hacer una película con monstruos.
3: Está hermosa, sí, sí,
2: así es, pero pero pues, oye, ¿de dónde sacamos los monstruos? Y entonces ahí empieza la aventura, que no les quiero spoilear, donde pues van a conseguirse a los monstruos. Pero es una asociación curiosa que nuestro colaborador Carlos Camacho me hizo ver el otro día, porque ustedes saben que toda la franquicia de Mi Villano Favorito le pertenece a Universal, y sí, bueno, es una creación de Illuminations, de una...
1: ¡Illuminations!
2: Exactamente, de un estudio de animación, pero es de Universal. ¿Y de dónde son los monstruos más famosos del mundo? ¿Quién tiene esa propiedad? ¿Dónde está Drácula, Frankenstein? Bueno, creo que hasta...
1: Muy bien armado. Muy bien armado.
2: Exactamente.
1: Oye, hablando de Minions y el tamaño de un Minion, Abelito es parte también de esta película,
2: también,
1: ¿no?
2: Y Carlos Vallarta también son parte de las voces de esta franquicia. Y lo divertido de esta película es que, además de que se sale un poquito del molde de todas las demás, también es una película que hace homenaje al cine, porque se desarrolla en los años... en los años 20, y entonces pues hay como varias referencias al cine de terror clásico, por ejemplo a figuras como Charles Chaplin, pero también obviamente pues no deja de ser una película de Minions donde claramente uno sabe que todo va a salir mal, o sea que no importa lo que suceda, todo va a salir mal. Nachita, tú ya la viste.
3: Ya la vi el lunes, fui a un preestreno. Ay, no, está muy linda, y habla también, fíjate, de... O sea, bueno, que son los valores también de Minions, como el compañerismo, la amistad. Obviamente hago un clic absoluto porque tengo una hermana cineasta. Entonces, hay un momento clave que no voy a spoilear, pero ya sabes, así la vi súper reflejada y nada más veía la cara de mi hermana de ¡ay, es que sí, esto sí pasa así!
2: Claro. La verdad es que sí está muy lindo lo que hicieron con esta franquicia, ¿no? Como tratar de hacer algo diferente, que hoy en día si vemos la taquilla, pues es lo que está funcionando, ¿no? Las películas muy esperadas que uno decía, no, le va a ir increíble, como, no sé, Mandalorian y Grogu o Supergirl, no lo están logrando, pero pues Minions sí se ha sostenido también porque es una franquicia para toda la familia. Ahora, sí es importante decirlo, en una temporada donde Toy Story 5 está en cines, que no es Toy Story 5, o sea, no es una película como las de Toy Story donde tú vas y sales reflexivo llorando y queriendo abrazar a tu familia y a tus juguetes. O sea, es una película más bien entretenida, pero entretenida inteligentemente, y creo que eso se aplaude.
1: Divertida, ¿no? Sí. Para pasarla chido en familia.
3: Oye, a mí me da mucha ternura. Como que siento que los Minions son bebés por siempre.
1: Ay,
3: me encanta,
1: sí.
3: Como
1: sí, son criaturas bien bonitas. Además de que
3: muy lindo.
1: Lo que decíamos, ¿no? Le ha hablado a varias generaciones. Entonces eso no lo hace familiar, lo hace multigeneracional. Gracias.
2: Efectivamente, multigeneracional. Todos sabemos quién es Gru y los Minions, así que Minions y Monsters.

0: No, pero no sé, Gabo y yo, por ejemplo, yo al menos sí crecí, o sea, crecer me refiero a adolescencia, con muchas comedias románticas de los 2000eras y de los 90, ¿no? O sea, como con temática de los 90, tipo chicas pesadas, tipo legalmente rubia. Y ahora llega a Prime Video una serie llamada Elle, que Elle es una precuela de Legalmente Rubia. O sea, es la historia de Elle Woods, el personaje de Reese Witherspoon, cuando iba en la prepa y decide su papá, por un tema, digamos, legal que tiene en Los Ángeles, mudarse a Seattle. Y pues te puedes imaginar a una morra vestida de rosa, cuyas referencias son el cine, pues mudándose a un lugar donde siempre llueve, todo mundo usa sudadera, ¿no? O sea, nadie, el grunge está de moda, ¿no? No hay rosa. Y eso es Elle, es una serie de 8 episodios, se tiene esta primera temporada.
1: ¿Qué dura cada capítulo? ¿30 minutos, 20?
0: Un poquito más de 30 minutos, sí.
1: Está bueno, son 8 capítulos que sí me he hecho, ¿eh?
2: Sí, está muy divertida. Algo bien redes, pero ¿qué tal está? O sea, porque de pronto, o sea, entiendo que hay franquicias que fueron súper exitosas y luego las intentan retomar desde otro lugar y no jalan tanto, la neta.
0: Es la verdad, yo creo que esta está bien hecha porque para empezar, Reese Witherspoon es la productora de la serie, ¿no? O sea, ella está involucrada.
1: Okay.
0: Luego, la protagonista, que se llama Lexi Mindtree, les juro que es idéntica, idéntica. O sea, la oyes hablar y
1: o sea, buen casting, ¿no? Ella sí dijo.
0: Muy buen casting.
1: Este es mi yo del pasado, ¿no?
0: Totalmente, o sea, a mí me sorprendió eso.
1: ¿Y no es su sobrina o su nieta?
0: Nada que ver, ¿no? O sea, es una morra la que castearon para esta serie y es igualita. Pero además hay una cosa que yo creo que hizo muy bien la serie, que es justamente hace referencia a muchas otras comedias románticas. O sea, no se cierra a Legalmente Rubia, sino que cada episodio pasan ciertas cosas que
1: tiene sus guiños, ¿no?
0: Exactamente, yo esto ya lo había visto en otro lado, pero todo en este contexto de Elle Woods y de que es además Legalmente Rubia, digo, nos parecerá una película de pronto algunos un poquito superficial y decimos, ay sí, etcétera, pero creo yo que es una película que redefinió que
1: no manches, es igualita, la estoy viendo ahorita, Gaby.
0: Sí, pero es que la ves hablar.
1: La nariz, todo, la boca.
0: La forma de la cara como muy de diamante que tiene Reese Witherspoon.
2: Sí,
0: pero
2: sí.
0: La perrita. Los gestos que hace. Sí. Ah, sí, bueno, eso sí.
1: Ah, sí. La perrita y su mascota.
0: Yo creo que castearon a la cachorra de la perrita.
1: Claro.
0: Para que,
1: qué bonito.
0: Para que sí. Pero está padre porque sí tiene referencia a todas estas comedias románticas 2000eras con las que crecimos y también noventeras, porque en realidad la serie se desarrolla en los 90, porque Legalmente Rubia es de los 2000s.
1: 2001, bueno, pues
0: ahí
1: sí.
0: Estamos viendo a un personaje más joven. Pero de verdad que a mí me entretuvo mucho. La vi así, literal tuvimos la oportunidad en de estreno de platicar con el cast. Entonces, pues cuando eso pasa, a veces puedes ver los episodios de anticipada. Yo vi los 8, o sea, yo estaba feliz viéndola. Hubo un par de veces en las que sí solté una carcajada. Y lo que les decía, Legalmente Rubia también redefinió los estereotipos de las mujeres, ¿no? Al final, este personaje, Elle Woods, es una súper abogada brillante, que también está vestida de rosa y es femenina y le gusta la moda. Entonces, creo yo que le da así un pequeño homenaje a... se me está trabando la lengua. Es la hora.
1: Son las 8:30 de la mañana. No, tranquila,
2: oye, yo estoy... De verdad, me la estás vendiendo súper bien porque siempre he sido fan de Legalmente Rubio.
1: Y se promete la temporada 2, ¿no?
0: Yo creo que sí, porque sí. O sea, sí da la idea de que sí va a seguir.
2: Oye,
0: y yo creo que sí le va a ir bien.
2: Pregunta rarísima, vas a decir, ¿no? Pero la neta, las canciones que salían en Legalmente Rubia fueron súper icónicas.
0: Claro.
2: ¿Hay algún rolón por ahí?
0: Claro. De entrada, la música que suena en la intro es Only Happy When It Rains the Garbage.
2: Ok.
0: Pero por ahí pues también aparecen algunas que aparecieron en la primera película, ¿no?
2: A Just Thousand Girl, Miles.
0: No Doubt. A Thousand Miles.
1: Me gusta porque está el girl power, ¿no? Shirley Manson, ahí anda.
0: Claro, Garbage, totalmente. ¿No? Pero sí, la banda sonora también está. O sea, es que sí se siente como un episodio más de Legalmente Rubia, pero en dosis pequeñas, mucho antes. Y con lo que les digo, como una especie de homenaje a estas comedias románticas 2000eras que no sé, Nash, pero a mí al menos y a mucha gente que yo conozco nos dieron expectativas irreales de vida y amor.
2: Sí.
0: Sí. Eso no pasa en la vida, amigos. La gente no va a detener tu vuelo para que no te vayas a otro país.
1: Sí, yeah. Sí, sí. Confirmado, sí, dice Gaby.
2: Oye, confirmado. Qué buena recomendación. La verdad es que, te digo, sí la había visto en redes sociales, como que le tenía ese miedito de, ay, o hasta medio flojera.
1: Pero ahora que te dijo Gaby Cam.
2: No.
1: Ahora
2: no,
1: sí.
2: No, pero yo confío mucho en las recomendaciones.

0: Gaby Camp, sí, no solo de estreno, de la vida, escúchame bien, Gamarra.
1: Claro. Oigan, de estreno viernes y sábados, 3 de la tarde, ¿verdad?
2: Así es, no se pierdan de estreno con Javier Ibarreche y su servilleta Gaby Camp, la entidad conocida como Javi Camp. Este fin de semana tenemos además entrevistas pues de todas las películas y los estrenos, ya lo saben, ahí va a estar justo Lexi Mindtree platicando de su relación con Reese Witherspoon, así que no se lo pierdan este fin de semana en de estreno.
1: Venga,
2: de
1: saludos estreno. A Armando Reina, también al Javi así Mix, es. Que hacen increíble, un gran programa.
0: ¿Cómo es el Javi Camp, no?
2: Javi Camp, Javi somos Camp. Javier Ibarreche Javi y yo. Javi Camp, y si ya me quieren echar un pan porque se ven muy, muy, muy así sí. En la necesidad de pobre mujer requiere una dona, una concha, vayan a @GabyCamp40 en Instagram, ahí me pueden encontrar.
1: Denle follow, mándenle siempre, un pan.
0: Siempre, ahora sí, siempre.
1: Te mandamos un abrazo y un beso, gracias,
0: y
1: Gaby.
0: Y un pan también.
2: Yo, gracias, muchas gracias. Si me lo pueden dar ahorita que
1: tantos
2: vaya a la cabina, lo voy a
1: que se quedan ahí en medio, ¿verdad?
0: Oye, trae tus repetidas, ¿eh?
2: Ya las llevo, mi Nacho.
1: Vámonos.
0: Venga,
1: con música.
0: Perfecto, te queremos.
1: Entonces, mira cómo me tienes. Suena Jera MX y Capo aquí en Ya Párate de los 40.
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4: Las 8 con 36 minutos.
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1: Son las 8 de la mañana, 43 minutos, hora centro de México. Ya en 6 segundos cambiamos de horario y sería 8 de la mañana, 44 minutos.
2: Ah, no me digas.
1: Así un minutito más.
2: Ah, no me digas, descubriendo América.
1: Es la mera hora de arroba DGO Cárdenas.
3: ¡Eso!
1: Diego
3: días.
1: Cárdenas, ¿qué pasó, Diego?
3: Llegué corriendo.
1: Pero tenías 20 minutos acá afuera.
3: Pues nadie me avisó.
1: No, estás echando el chisme.
2: O sea, sí, de verdad estabas afuera.
1: Te lo Yo juro. Lo vi un momento.
2: ¿Crees que venías ahora sí que echando el sprint?
3: No, no, les juro que no. Ven temprano, mira, bañado.
2: No, no, a ver, yo lo sé. Yo lo sé bien. Que tú Ajá. tienes horario teatrero.
1: Alguien también que vi ayer en Disney on Ice. Diego Cárdenas.
2: ¿Dónde estaban escondidos?
3: También. ¿Tú también fuiste?
2: Ahí andaba.
3: No me digas.
2: Les prometo porque no los vi.
3: ¿Por qué no fueron al after?
2: ¿Hubo after?
1: Claro.
2: Ah,
3: Mickey
2: bueno.
3: Mouse y Minnie se pusieron.
2: Ah, no, no, no, pues no, no me mandaron el memo.
3: No.
2: No, fue estos bueno. amigos.
3: Moana salió como si hubiera ganado México.
2: No, y la sirenita, ¿verdad? También supongo.
1: Sí, sí, salió a cuatro patas, la sirenita, ya tenía dos. No puede ser, oye.
3: Olvídate de nuestra próxima invitación.
1: Oye, rapidísimo, hay un top 3, ¿no?
3: Hoy hay un top 3.
1: Y va cambiando cada día. El top de hoy, ¿de qué trata?
3: El día de hoy, los récords más rápidos en la historia de los mundiales. No la veían venir. No la veían. Espérense, déjenme conecto a mi computadora, se va a apagar.
1: Claro, bueno, se está conectando.
2: Oye, hay varios, obviamente, en las redes sociales ahorita están literalmente abundando datos curiosos.
3: Exacto.
2: Del pasado, obviamente, pues claro que nos reflejamos mucho en el mundial de 1986.
3: Exacto.
2: ¿Hay algo en tu top ahí?
3: Sí hay de 1986.
2: Para que me calle en este momento.
1: Sí, cuidado,
2: me ponga el
1: cuidado.
2: Porque viene, siempre lo spoileo
1: sin spoilear.
3: Bueno, número 3. En el número 3 está Jesús Gallardo de México.
1: México, claro. ¿Qué pasó con él?
3: ¿Qué crees que haya pasado?
1: Pues, o sea, ¿su récord?
3: Sí.
1: Goliza, no sé.
3: Qué triste, pero la tarjeta amarilla más rápida de la historia.
2: Tarjeta amarilla.
3: 13 segundos. 13 segundos de partido y a mi Jesús Gallardo le aventaron una tarjeta amarilla.
2: Pero a ver, ¿por qué? Tenemos el...
3: Ok, su récord llegó en Rusia 2018, cuando sí. México enfrentó a Suecia. Y okay. apenas inició el partido, Gallardo llegó tarde a una barrida y el árbitro le mostró una tarjeta amarilla cuando apenas habían transcurrido 13 segunditos de partido.
2: 13 segundos. Yo,
3: ni siquiera se habían acabado de acomodar todos para verlo y ya traíamos una amarilla encima.
2: O sea, ni siquiera puedes.
1: Órale.
2: Wow. O sea, no, ni siquiera puedes empezar a correr. O sea, estoy como que ya sabes, pensando en el proceso del inicio del partido.
1: A ver, respira.
3: Qué locura, ¿no?
1: Uno respira así como en 5 sí. segundos, más lo que corres, ya son 10.
3: Cinco respiraditas.
2: ¿Y cuánto te ¿Tres? Sientas? A ver. Sí.
3: Me estás albureando otra vez.
2: Juro que no,
3: que
2: propósito.
3: Te sientas.
1: En esta, no te dice. Número 2.
3: En el número 2 está José Batista de Uruguay.
2: Oh.
3: La tarjeta roja más rápida de la historia en los mundiales.
2: ¿Cuántos segundos?
3: Échele. Ah, mira, muy bien, segundos.
2: Este, ¿qué será? A ver.
1: Si el pasado fue 13.
2: Ajá. ¿10 segundos?
3: No. Es un poquito más.
2: Ah, 30 más. Segundos.
3: Más.
2: 45.
3: 56 segundos, Nashla.
1: 56.
3: Antes del minuto y ya había un expulsado,
2: pues,
3: de la
2: hizo?
3: Cancha.
1: ¿Tarjeta roja?
3: ¿Tarjeta
1: ¿Por
3: roja?
1: ¿Por qué?
3: Mira, José Alberto Bautista, que para los que no sepan, es un mediocampista uruguayo que formó parte de una generación caracterizada por el fútbol fuerte y aguerrido que históricamente ha distinguido a Uruguay. Ustedes saben que ellos son aguerridos. Y su expulsión ocurrió en el Mundial de México 1986.
1: Ajá.
3: Mira, frente
1: ahí
3: a
1: está
3: Escocia.
1: La que decía
3: ahí está
1: Nash.
3: La ref, exacto. Ni había nacido Nashla, no sé por qué lo menciona.
2: No, porque bueno, me han salido como muchas cosas en redes sociales. Que espero que la primera sea la que estoy pensando, pero si no la voy a mencionar y la
1: ¿De qué año eres, Nash? ¿No puedes saber?
2: Del 95. Ya, Gabo, ya me exhibiste, ahora van a saber mi edad.
1: Ah, no.
3: Manches, era ojalá como, supieran pero, mi edad.
1: Sí, no, qué bonito.
2: Voy a decir del 2005.
1: Qué bonito.
2: Quise decir
1: año.
2: Del 2005, me equivoqué.
3: ¿Tus, qué hijo, bonito, ¿tus qué hijos de qué año son?
1: Del 2016, 2017.
2: Ay, ya no.
1: Pero qué bonito, en los 90, sí. Nacer en los 90, qué hermoso, bueno, ¿no? Nosotros que también. Nacimos en los 80.
2: Nada
3: más que yo me considero noventero.
1: Muy bien.
3: Bueno, déjenme, les termino de decir. Su expulsión ocurrió, como les decía, en 1986 aquí en México frente a Escocia, y antes de que se cumpliera el primer minuto entró con mucha fuerza sobre Gordon Strachan y el árbitro pues no dudó en expulsarlo, y aún así se aventaron todo el partido solamente con 10 jugadores.
2: Oye, pero ¿y ganaron en ese momento?
3: No, empataron.
2: Bueno, oye.
3: Mira.
2: Oye, empatar y no estar completos.
3: ¿Estás de acuerdo?
2: Eso habla de que son una selección fuerte.
3: Pues hace unos años,
2: Uruguay. Hace 40 años.
4: Sí, hace 40.
3: Ahora va a empezar el mundial allá.
4: Sí, muy bien.
1: Bueno, ahora, en este top 3.
2: Número uno. Bueno, de hecho, el primer mundial, nada más como datito curioso, fue en Uruguay.
3: Pues sí, justamente.
2: Por si querían saber.
3: Por si quisiesen
2: el dato.
3: Bueno, ¿quién decías que era el número uno?
2: Diego Maradona.
3: No.
2: ¿No?
3: No.
2: ¿Neta?
3: No. No okay. Sé ni pronunciar el nombre bien del número uno.
4: A ver, dilo.
3: Con eso te lo digo. Primero les voy a decir de qué es su récord.
4: ¿De qué es?
3: El gol más rápido de la historia en los mundiales. Es en segundos, échenle.
4: Si el primer 13, unos 12.
2: ¿De dónde es? No. Nada más, ¿de dónde es este personaje?
3: De Turquía. Es turco. Casi le atinas, Gabo.
4: ¿12? No.
3: Dijiste 12.
4: 12.
2: Ajá. ¿3 no. segundos?
3: 11 segundos.
4: ¿11 segundos? ¿De partido?
3: Sí.
4: ¡Wow!
3: Hay gente que no dura ni 11 segundos y este anotó un gol. Y no digo de qué.
2: Es neta.
3: Hakan Şükür, y espero no estar diciendo mal el nombre, sino una disculpa pública antes de nada. Su récord llegó en el partido por el tercer lugar del Mundial de Corea-Japón en 2002, frente a Corea del Sur. El rival sacó del centro, perdió inmediatamente el balón y Şükür marcó un gol apenas habiendo transcurrido 11 segundos de partido.
2: Es una locura. Es una locura.
3: Me gusta.
2: Como que estoy intentando así pensar y visualizarme qué haría yo en 11 segundos, o sea, productivos.
3: No, hombre, no te da tiempo de nada.
2: No me da tiempo ni de llegar a la puerta.
3: Y este señor facturó en 11 segundos lo que tú y yo no hemos visto en años.
2: ¿Y sabes qué? Ni veremos.
3: No, claro que sí, no digas eso. Ahora, espérense, porque ahí les va. Después de ser una gran estrella, evidentemente, de la selección de Turquía y era allá, al retirarse, entró a la política y años más tarde fue acusado por el gobierno turco de tener vínculos con movimientos considerados enemigos del Estado.
4: Órale.
3: Ahí te lo dejo, no voy a hablar más.
4: Qué fuerte.
3: Después tuvo que salir del país y ahora vive exiliado en Estados Unidos.
2: ¿Qué? ¿Ustedes creen?
4: Órale. Oye, vida pesada, ¿eh?
2: Eso es lo que pasa cuando te haces famoso.
3: Imagínate.
2: No, porque, pues bueno, ya metió el gol, obviamente todo el mundo estamos al tanto.
3: Y dijiste.
2: Y ahora sí dice.
3: Me voy a poner a gobernar.
4: ¿Cómo crees?
3: Ah, ¿qué pasó? No me salgas con estas fregaderas.
4: Véngase al streaming, está Diego Cárdenas, denle follow, @DGOCárdenas. Qué bonito top.
3: Muchas gracias.
2: Oye, ¿y pondrías en Variadito. Este top? O sea, quiero.
4: A Shakira, dice.
2: A Shakira. ¿Pondrías aquí a Ariana Grande? Ya que la quieres poner siempre en todo.
3: A Drake también.
2: No, pero oye, ¿agregarían ahí a Diego Maradona por lo de el
3: la
2: récord?
3: Mano de Dios.
2: La mano de Dios.
3: ¿Saben cuál podríamos poner de Diego Armando Maradona? Que es un hack que me acabo de enterar.
4: Mente
3: que
4: abierta.
3: Esa vez que ganó acá en México y todo,
4: sí.
3: Jugó con una playera de Tepito.
2: Sí, ¡órale! Yo sabía esa.
3: Comprada en Tepito.
2: Yo sabía esa.
4: Wow.
2: Pero a ver, cuenta un pero poco más para acordarnos el chisme bien.
3: Se los voy a dejar para otro top 3.
4: Muy bien, gracias. Diego Cárdenas con nosotros, es amigo.
3: Claro, pues
4: para
3: que
4: presente
3: los amo,
4: todos
3: amigos.
4: Los días en la mañana con nosotros.
3: Como debe de ser.
2: El vámonos más fifas, Bajita la mano, el más fifas. Vámonos con musiquita.
4: Inglés en Miami, suena en Ya Párate. ¿Quiénes son? Nash.
2: Rawayana y Manuel Turizo, aquí en Ya Párate.

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1: Las 8:55.
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0: Cuate.
1: Ok, ok, ok. Estamos adentrándonos al Turbolengua. Vámonos. ¿Boletos para qué hay este juevesito? ¿Boletos del Turbolengua? Déjame checar acá.
2: Venga, venga.
3: ¿Hay de JNS?
1: No,
2: fíjate que no tenemos, pero sí para Sam Smith y tenemos para Moenia.
1: Muy bien. Sam Smith y Moenia.
2: Las líneas, por supuesto, se van a atascar. No los culpo.
1: Y se suma a la mesa ya para Tiana, arroba el Atomix.
4: Aquí estamos, mi Gavito. Felices, felices y con tenis, papá.
1: También está Diego Cárdenas.
3: Claro que sí.
1: Obviamente es una Shirol.
4: Y viene guapísima.
2: Recordar los teléfonos para que ya empiecen a marcarle 55-51-66-8101 o el 800-00-610-00.
1: Adelante con las llamadas.
2: Venga, de volada, ¿eh?
1: Bueno, aquí Gabo Ramos, ¿allá quién?
5: Aquí Diana.
1: Diana, Dianita, bienvenida. Allá, párate.
5: Muchas gracias.
1: ¿Boletos de qué quieres?
5: De Sam Smith.
1: De Sam Smith, muy bien. Sam Smith.
2: Sam Smith.
1: Smith. Oye, ¿de dónde nos marcas, Diana?
5: ¿De qué es Capazarco?
1: De aquí, de mi celular.
4: De mi
1: celular. Oye, Dianita, ahí te va, ¿eh?
0: De mi dispositivo móvil.
1: A repasar el abecedario. La categoría que les toca a todos es piropos nice.
3: No, ya perdí.
1: O sea, piropos nice. No se ven en guarros. Piropos nice. A Nashla.
2: Amorcito, love, amour, lo que necesites.
1: B de burro, Diana.
5: Venga. Besos te voy a dar cuando te vea.
1: Ay, Dios. Pues sí, primero gana. C, Diego.
4: Cosita hermosa.
1: Ay, D, nice, Atomics. Dijeron.
0: ¿Dónde estás que no te veo, mi vida?
1: Piropos nice. Nashla.
2: Eres la joya más hermosa que he visto.
1: Muy bien, F, Diana.
5: Figura perfecta como una obra de arte.
1: Ay, hasta babeando lo dijo. G, Diego.
4: Guante de mi corazón.
1: Ah,
4: está nice, ¿no?
1: H, Atomics.
0: Hoy te espero para hacer cositas hermosas.
1: Ay, y Nashla.
2: Juan es uno, Omar es otro, Rodrigo el tercero.
1: Pero era ahí.
2: Pero
1: era,
2: tú,
1: ahí,
2: era, ahí
1: era ahí.
2: Era ahí.
1: Era ahí. Ay, H. No. J, Diana.
5: Joya preciosa, como esos lindos ojos que
4: tienes. ¡Ay, cosita! ¡Ay, me apachurro!
2: ¡Qué bonitos ojos tienes!
1: ¡K, Diego!
4: Koala de mi corazón colgada del árbol más grande de la vida. O sea, yo.
1: ¡Ay, L, Atomics!
0: Lo más precioso de mi vida eres tú, mi amor.
1: Piropos nice. M, Diana.
5: Muera de ganas por verte otra vez.
1: N, Diego.
4: N, Nenuco mío, cabecita de algodón.
6: Ah, ¿qué pasó? ¿Estás hablando de mí?
1: Eñe, todo. Atomics.
6: Ñeñuco mío, está dando un bonito porque a todos me gusta todo.
1: Muy bien, gracias. Oh, Diana.
5: Órale, qué hermosa te ves con ese vestidito.
1: Órale,
4: órale.
1: Y no pasáis en la cantina.
4: Ya se van guarreando, ¿no? Es lo chido que ya nos van guarreando.
1: Diego. Pe.
0: Ay, no es.
1: ¡Tache!
4: ¡No!
1: Vamos. Ay, no es con A. O con H. No es con A, la expresión. ¡Q! ¡Atomics!
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3: Era nice.
1: ¿Encueres? ¡Tache!
4: Ay, ¿por qué?
1: Era nice. La expresión. R, Diana, para que ganes. Piropo nice con R.
5: Reina de mi corazón, ¿a dónde vas tan guapa?
1: ¡Ay!
4: ¿Por qué no rey?
1: ¡Ay! Oye, Diana, con esa reina de mi corazón, ¿a dónde vas tan guapa? Seguramente te vas a ir con tus boletos porque eres ¡ganado!
2: Oye, Diana, ¿y con quién te vas? ¿Y con quién te vas al concierto?
5: Con mi amiga.
2: Con tu amiga.
1: Rifada, rifada, ¿eh?
4: Amiga.
2: Oye, sí, eres que te invite las palomitas, ¿eh? Aunque sea.
4: Amiga.
5: Ya te toca.
1: Dianita, ¿boletos de qué querías? Ya me dice bolas.
5: De Sam Smith.
1: Ah, ya no tenemos.
4: Ah, ¿cómo crees?
1: Te quedas con tus boletos, Sam Smith. La producción te va a decir cómo recoger tus boletos. ¡Claro que sí! Te mandamos
4: de Martín
1: un
4: Rica.
1: Te mandamos un beso y un abrazo. Seguimos con más música, Nash, aquí en
2: Vámonos.
1: Ya Párate, ¿verdad?
2: Vámonos con una rolita. Esto es Vivir de Amor. Estás en... Vivir así, vivir es morir así de amor.
1: Es
2: Estás
1: morir
2: en Ya Párate.
1: Amor.

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2: Las 9:13.
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1: Hasta los 40, Monterrey. Nos conectamos aquí en vivo en Ya Párate. Está Rudy.
2: Ay, tan guapo, mijo.
1: Qué habido, qué calle la banda. ¿Cómo está, mi Rudy? Te veo más completo. Cada día te veo mejor. Muchas gracias.
2: No, hombre, ya el día.
1: Ya repuestito.
3: Y con sombrerito, ¿va? Sí. Sombrerito siempre.
2: Sí, pues tengo que traer sombrero.
1: Presente Monterrey. Oye, hay muchos dilemas. La gente no ha parado. Todos los días está que arroba si soy Rudy, que ahí te va mi dilema. Ahora, ¿con qué te traen?
2: Oye, el dilema de hoy es un perro cínico. Un cínico este pelado.
1: ¿Por qué?
2: Se llama Lo voy a quemar.
1: Ya, échalo.
2: No, lo voy a quemar, sí, no me detengan.
1: Sí,
2: no
1: sí.
2: me detengan, no a intenten ver. Detenerme.
1: No, Rudy, no lo quemes.
2: Lo voy a
1: no.
2: quemar.
1: Rudy, ya. No, espérate, no.
3: Ya, okay, no, okay. no queremos saber.
2: No. Okay, no, ok, no les voy a decir.
1: No, sí no, quemar, no.
2: Es arroba Charlie Beats.
1: Charlie Beats, venga.
2: Charlie Beats. De hecho, en el nombre de usuario tiene todo. Charlie Beats. Ok, va. Ok. ¿Están listos?
1: Sí.
3: Venga.
2: Este güey tiene hijos, está casado, pero pues llegó el mundial. Se gastó el dinero de las colegiaturas
1: no,
2: en un boleto
1: no,
2: para ir al mundial.
3: No lo hizo.
2: Sí, claro, güey. Sí, y no, pero deja tú, dice, no me importa de verlo o estar pidiendo prestado.
1: No.
2: Mi dilema es, ¿qué hago para evitar la bronca con mi ruca?
1: No sabe la esposa.
2: No sabe la esposa que se gastó la lana. Los niños no van a poder ser inscritos en la escuela.
1: Ajá, porque viene la reinscripción y todavía bien. Échale unos meses para estar tranquilo sin
3: la Navidad.
1: Iba sin Navidad, vacaciones, en las vacaciones que vienen de verano, ¿no?
2: Exactamente. No van a ir ni a Chalco.
1: Es que hasta me puse nervioso que yo tampoco lo he pagado, pues empecé a hacer cuentas.
3: No puedo creer.
1: Ay, Dios
2: sí,
1: mío.
2: Sí, se oye. Metió la lana en un boletuki y obviamente pues le sobró para el
1: Es que están carísimos, ¿no?
3: No,
1: manches.
3: Oye, justo, fíjate, justo Angelillo Pillo, aquí de las redes de los 40, me mandó ayer los precios por si se me antojaba un boleto. Y ¿cuánto? Fíjate, el más barato está en 65 mil pesos.
2: Pues sí, también ver a México contra Inglaterra.
3: 65 mil pesos. Y mira, me mandó precios también, por si lo quiero ver así como que más en VIP, de 308 mil pesos. Imagínate,
2: alto el valor, ¿eh? Alto el valor.
3: Sí,
2: eso
3: sí,
2: no
3: sí.
2: cuesta ni mi camioneta.
1: No.
3: Pero sí el boleto para ir a ver a la selección.
1: Ya me deprimí, Rudy.
2: Ahora te voy a decir algo. Pues ver a la selección o que los niños estudien, güey. Ay, está bien complicado.
3: O ¿qué? Sea, ¿cuál elige?
1: A ver, pero el dilema, ¿cuál es? O sea, este güey le tiene que contar a su morra, ¿no?
2: Sí, le tiene que contar a su ruca y quiere evitarse una bronca. ¿Cómo le hace? Porque el vato, evidentemente.
1: O sea, ¿morra es novia y ruca ya es esposa? ¿O cómo? Porque allá en Monterrey, ¿cómo le dicen?
2: No, la morra y la ruca es la misma.
1: Ah, ok, la sí. misma.
3: No.
1: La dueña de mis quincenas.
2: Es la dueña. Bueno, evidentemente no. no es la dueña.
3: ese morro ya valió.
1: Oye, bueno.
3: Exacto. No sabemos.
1: Pues hay diferentes caminos, que se haga güey, que pida prestado, pero lo tiene que contar, porque esa es una cosa que se habla en casa, ¿no?
3: Pues no, que venda
2: sus ¿cómo le hiciste, güey? ¿Cómo le hiciste para ir al estadio?
1: Claro.
2: No, ni modo que lo ocultes, vas a tener videos.
1: Bien borracho el güey. Bueno, por favor participen, los leemos a todos en arroba ya para tu oficial, en el WhatsApp, en el chat también de nuestro canal de YouTube de los 40 México.
2: Multilínea,
1: por favor participen, vámonos con música y se queda el Rudy con nosotros aquí en Ya Párate.

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1: Arroba sí soy Rudy, está conectadísimo en Ya Párate de los 40. Resúmemelo, por favor, el dilema.
2: El Charlie Beats. Ajá. Charlie Beats. Bueno, el vato, pues se le hizo fácil. Llegó el mundial. Y sí. Y la selección fue avanzando. Y el vato tenía la lana de la reinscripción de la escuela.
1: Y sí me alcanza.
2: No, sí le alcanzó.
1: Y sí lo logró.
2: Fue al partido contra Ecuador el güey. Ya se gastó la lana, compró boleto, pero ahora no tiene con qué pagar las colegiaturas.
3: Bueno, pero ganó la selección, ¿no?
2: Bueno, pero Rashla, eres la menos indicada. Imagínate que llegue tu marido, Shiran, y te diga, me gasté la lana de las inscripciones en un partido. Y no te invitó, ¿eh? Que creo sí, yo se que la ese es el mayor problema.
1: Ajá, porque no fue una culpa compartida.
2: Sí.
1: Ya el güey se fue sin su ruca, sin su morra, sin su esposa.
3: No.
1: Sin su vieja.
3: Pues obviamente le diría, pues no sé qué tengas que hacer. ¿A quién tengas que ir a saltar? Pero, te creas, no, pero.
1: No, pedí prestado.
3: Las colegiaturas las pagas.
1: El chat se hace presente. Jason Taneda dice: dejó a sus hijos sin estudio solo por ver a México. Angie dice: ni modo, a escuela de gobierno. Ah, es otra opción.
2: También, de letrita.
1: Los cambios de escuela, sí. Ana Seferino, ahora que venda algo que le duela para que se desquite.
3: Por aquí, María Fernanda Medina dice, pues que vende el coche el compa.
1: Ajá.
2: Que vende el coche.
1: A dobletear chamba, ¿no? También acá le dice, a sacar un crédito en abonos chiquitos.
3: Humberto.
2: Esos son peores.
3: Humberto dice por aquí, yo hubiera hecho lo mismo. ¡Arriba México!
2: Claro. Mira, Humberto.
1: El mejor comentario. @LizLiz95. Le sale más barato comprar boleto de avión y comenzar una nueva vida.
2: ¡Huye! Ay, ¡huye! ¡Huye! Ahora que puedes. ¡Huye
3: de tus ¿Sabes problemas? ¿Qué pasa? Más de uno hizo esa misma acción que el dilema de hoy, ¿eh?
2: Sí, no, pero está bien.
1: Fue por cigarros, dice Nash, ¿no? Varios ya fueron por cigarros.
3: Varios ya fueron por allá.
1: Oye, mi Rudy, gracias por tu dilema. Bueno, no, la selección que haces, ¿no?
2: Aquí estoy a sus órdenes.
3: No, ¿sabes qué, Rudy? Gracias por tu presencia. Gracias por nacer.
2: Gracias las que te adornan.
1: @ sí soy Rudy. Denle follow. Seguimos con más música en Ya Párate de los 40.
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3: Las 9:34.
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1: Muy, pero muy.
0: ¡Buenos días, Clau! ¿Cómo estás, Clau?
1: Cansada de la fiesta. ¿Cómo están ustedes?
0: Increíble, no paramos, diario le estás dando, hasta que termine esta copa, vas a seguir con las copas.
2: O sea, por sueño no vamos a parar.
1: No, para nada.
2: Creo que la tenemos clara todos.
1: Oigan, pero ¿qué tal es que en México estamos acostumbrados al, cuál es, Guadalupe Reyes, ¿no?
0: Ajá.
1: O sea, y en México sabemos que, bueno, es unas semanas como larguísimas, y hay quien le hace, pues, Reyes Guadalupe, o sea, depende.
0: Al revés.
1: Depende. Sí. O a lo mejor nos pasa que también los mexicanos decimos, no, es que va a ser mi cumpleaños, o toda la semana o todo el mes voy a
0: festejar.
1: Dices
0: el Claudia Fest, ¿no?
1: El Claudia Fest.
0: El Nashi, ¿no? Fest.
1: Somos muy así. Todo o las fiestas mes. Patrias, o no sé, en Semana Santa siempre hay mil como eventos, ¿no?
0: Pero con nosotros, la Copa Mundial de la FIFA 2026, diario es viernes.
1: ¿Qué te digo? O sea, me encanta todos los, como los videos o todos los TikToks que han subido muchos yaparateanos que están como en la fiesta un día antes, o sea, como Nash en el ángel. Y al otro día, así, tumbados todos en, wow, en las oficinas. Pero creo que estamos...
0: ¡Qué valor!
1: Pero estamos acostumbrados los mexicanos, ¿no?
0: Nosotros lo hacemos. Sí, ¿cómo no?
1: Pero los extranjeros no. Entonces, me encantó un video que se hizo viral de un surcoreano que se los vamos a poner. Él empieza... Bueno, es que todo lo dice en inglés. Ajá. Pero dice... Paren, mexicanos, paren. ¿Por qué quieren salir todos los días de fiesta?
2: Me encantó.
0: Pero con su playera, ¿no? Con su jersey de la selección.
1: Dice, pero ¿por qué? O sea, ustedes, ¿por qué quieren que nosotros salgamos de fiesta con ustedes? Váyanse ustedes, no puedo más. Pero entonces, ¿cómo es que lo están haciendo? Déjenme descansar. Al final dice, no voy a ir a 15 años, no voy a ir a fiestas de revelación, no voy a ir que cumpleaños de tu perro, déjenme en paz, no puedo enfiestarme como ustedes.
2: Oye,
1: pobrecito.
2: Y ahí menciona lo de no quiero volar tampoco.
1: No quiero volar porque
2: ya se viralizó lo de quiere volar.
1: No, pues está cañón. Saben que
0: ¿ya volaste, Clau? ¿Ya te volaron?
1: Sabes que no, me da miedo. O sea, se me antoja, pero me da miedo.
0: No, con amigos, dile a mí, dile a los amigos.
2: No, pero el punto es que, aunque sea con amigos, no te calculan y pa.
1: Sí, está cañón. Sabes, a mí me ha impactado cómo es que no solo gente como más joven, ¿no? Hay gente muy adulta, o sea, adultos mayores, que se animan a que les hagan volar, ¿no?
0: En silla de ruedas.
1: Oye, hace unos días en el partido de México contra... Ay, que ganamos, ¿cuál fue? Contra
0: Ecuador.
1: Ecuador, por Dios, ¿cómo es posible que se me ha olvidado? Ya no sé en qué día vivo.
2: Ya estás cansada.
1: Ya no sé en qué día vivo. Pero increíble, había una señora fácil de unos 60 para arriba, 70 años, que la fueron pasando todo el Fan Fest, o sea, estaba en la parte de atrás y llegó al frente. O sea, la señora iba haciendo... No es posible.
2: Pero la señora se la estaba pasando bien.
1: Obvio, se la pasó increíble, ¿no? Se la pasó muy bien. Pero entonces, bueno, yo quería compartir. Seguramente ya muchos de ustedes habían visto el video de este surcoreano, pero es que me encanta. O sea, está sufriendo, pero la verdad es que le gusta. Y trae su playera de la selección, ¿no?
2: Amo que ya se puso la verde.
1: Sí, pero es que ya todos, o sea, como siguen comprando vuelos para venir a la Ciudad de México, aunque ya no tengamos partidos. Aquí, bueno, tenemos el más importante.
0: El domingo.
1: Que es este domingo. Tenemos el más importante.
0: Y los que faltan, Clau.
1: Estoy de acuerdo en los que faltan. Fíjense que.
0: Con la selección.
1: Que aquí en Guadalajara tenemos una sección en el brunch de aquí de Guadalajara que se llama Marcación Personal con Karina Chapis Herrera, que ella es experta en fútbol. No saben todo lo que ha cubierto esa niña. Bueno, la cosa es que ella, todos decíamos, no, pues que queremos que gane Congo, ¿no? Porque nos toca con Congo. Y ella, no, a ver. Que gane Inglaterra, ¿no? O sea, si realmente estamos siendo una gran selección, hay que medirnos contra los grandes.
0: Eso.
1: Entonces, yo creo que vamos a ganar.
2: Mira, por una parte, yo sí estoy muy feliz de que la selección mexicana sabe enfrentar con un grande dentro del fútbol.
1: Que se midan.
2: Estamos al nivel. Por algo estamos llegando a ese partido juntos.
1: Por supuesto.
0: ¿Cuál es tu pronóstico, Clau?
1: Uy, yo creo que sí va a ser un 2-1. O sea, 2-1. Espero, ojalá.
2: No, yo mejor 2-0. 2-0 para México.
1: Me encantaría que fuera 0, ¿eh? Me encantaría que fuera 0.
0: 2-1 igual, yo 2-1.
1: ¿Sabes qué? Que ni Harry Style, que ni Harry Potter nos vayan.
2: Que ningún Harry nos vaya
3: en ningún hurry, ningún hurry.
0: Gracias, Clau. Te mandamos un beso. Arroba Claudia Chávez FM. Gracias, Clau.
1: México.
0: 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Seguimos con más música aquí en Ya Párate los 40.
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1: Nos fuimos. Se acaba este capítulo de Ya Párate.
2: Así es, dando la bienvenida ya casi al fin de semana, un fin de semana muy crucial que se viene.
1: Increíble, aparte el dominguito. Yo no sé, ¿qué hacemos el lunes, Nash?
2: No sé. A ver, si México gana, o sea, siento que me estoy adelantando a todo, pero si México gana, vengo en bikini. O sea, ya.
1: No,
2: de plano.
1: En bikini todos. Oye, lo que iba a decir, siempre dan como el día, hagan home office, no vayan a la escuela, al partido, es al otro día.
2: Exacto.
1: ¿Por qué el mero día?
2: Exacto, es que aquí realmente lo que deberían hacer es darnos los dos días.
1: Un mediodía del día del partido y el día completo.
2: Exacto, de recuperación. De recuperación.
1: Ay. Oigan, mañana en el Turbo Lengua tendremos boletos para Enjambre con estas nuevas fechas que se van abriendo de esta banda mexicana el 30 de agosto
2: y
1: en
2: espérate,
1: el Estadio GNP Seguros.
2: Y espérate porque oficialmente hago el anuncio. Tenemos boletos mañana en el Turbolengua para Aitana. ¿Escucharon bien?
1: ¡Wow! 7 de noviembre, tiene un ratote,
2: él,
1: ¿no?
2: Él me dice que quiere divertirse. Le digo que los rumores vuelan.
1: Auditorio Nacional, así va a estar cantando Aitana y todo el público de Aitana, así que participen mañanita en el Turbolengua y obviamente consejos de ligue con el buen
2: Wow, ¿no? Ya es viernes, ¿verdad? Qué rápido.
1: Ya se acabó la semana, por suerte. Viernes
2: tengo,
1: 3
2: tengo
1: de
2: consultas,
1: julio.
2: Consultas de yaparatianos que de pronto
1: pues, para Leopi.
2: Claro, porque uno no puede estar cheque el celular, entonces pues de pronto ya digo, bueno, la próxima semana lo haré, pero ahí dejo siempre sus preguntas.
1: Se las volamos a Leopi.
2: Sí, obvio.
1: Nos vamos, muchas gracias a Leoncio Cósmico en los controles. Rulo Berea en la producción. John Zacarías dirigiendo el streaming y todo el equipo de Radiopolis en el Morning Show de Los 40. Gracias, @Nashirol.
2: No, hombre, gracias a ti, Gabo Ramos.
1: Así es, amigos, @GaboRamosOficial. Nos fuimos, hasta mañanita. Chau.
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4: Las 9:53.
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3: Las 10 con 2 minutos.
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0: Good morning, everybody. Muy buenos días por la mañana. Gracias por estar con nosotros a través de Los 40. Bienvenidos todos. Gracias por estar con nosotros. Good morning. Feliz jueves ya. ¡Qué rápido! ¡Qué rápido programa! Gracias, Pau, los controles técnicos, dirección artística, la saludó con mucho gusto y con mucho cariño.
1: Como la presidenta.
0: Sí. Y, por supuesto, Gabriela Verástegui, ¿cómo estás?
1: Good morning por la mañana, muy bien, muy contenta, ya juevesito, agradable, pero con un calorón, amigo. Y con el señor tráfico de todos los días.
0: No aguanta nada, se la pasa quejándose.
1: No,
0: o sea, tú traes tu oxitocina siempre en el suelo.
2: Eso quería. Mira, te voy a decir una cosa. Si no es el taxista, si no es el calor, si no es Chana, es Perengana o Juana, pero algo le pasa aquí a la señora Fifi. Adiós.
1: Pero viste, tenía que hablar.
0: Pues ahí está, señoras y señores, quédense con nosotros en el programa, la vamos a pasar muy bien. Gracias por acompañarnos como siempre. 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
0: 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Pero bueno, oigan, quédense con nosotros.
1: Oye, hay mucho que decir, mucho que hablar, muchas notas. Han pasado muchas cosas, amigo.
0: Sí, claro.
1: Ay, hoy nos están aplicando la ley del hielo, la Pau, por no haber venido ayer. ¿Cómo ves? Nos va a castigar con su silencio. Ay, ¿viste? Luego, luego. Pero yo no soy, recuerda. Es mi sindicato. ¿Viste? Se rió.
0: Sí, se rió.
1: A ver, dilo al aire. No. O sea, hasta el gorrito se puso. O sea, de que ni me vol... Ah, sí, pues te estoy diciendo.
0: Vale la pena que... Oigan, bueno, ahí está. Quédense con nosotros en el programa, la vamos a pasar súper, súper bien. Así es. 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
0: 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Vámonos con el primer corte comercial y espérame. Vamos a ir con música, te voy a decir por qué. Vamos a ir con música al 99-32-59-51-19.
1: Esas miradas matan, Dios.
0: Sí, sí, claro. Vámonos con música, señoras y señores. Y nosotros regresamos. Esto es algo de Miguel Ríos, Complacencia. No le cambies.

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0: estamos de regreso, señoras y señores. A ver, no andábamos de fiesta ni de parranda, ni mucho menos crudos.
1: No.
0: Porque sí recibí mensajes el día de ayer que no tuvimos programa. Todos, crudito.
1: Agarraron la fiesta.
0: Yo no, yo hablo por mí, Gabriela. Perdón.
1: No, cuando no sé me escribiste, estaba en
0: faltaste
1: mi casa.
0: Dos días.
1: Ah, bueno, pero eso
0: el
1: fue
0: primer día estabas crudísima.
1: ¿Qué crudísima?
0: Claro que sí, te lo compruebo. No. Y el segundo día aprovechaste para descansar la cruda.
1: ¿Qué?
0: Pero nosotros no tuvimos el programa ayer porque si se dieron cuenta, se transmitió el partido de Inglaterra.

0: ¿Con quién?
1: Contra Inglaterra. Agárrense. Que Dios nos agarre confesados, porque va a estar duro. Duro.
0: El domingo a las 6 de la tarde.
1: La vamos a pasar súper bien. La verdad es que nos va a ir re bien y estoy seguro que vamos a ganar. Usted, ¿y si sí?
0: ¿Y si sí?
1: Porque me vio con una cara de... Y Pau también así como... Crean en mí, vamos a ganar.
0: ¿Cuánto, cuánto?
1: Y algo que tenía que decir, Moni Vidente nos la pellizcó.
0: La neta, pobrecita.
1: O sea, ni le atinó que íbamos a perder 2-0 contra Ecuador, ni tampoco tembló en la Ciudad de México.
0: No, sí hubo un temblor.
1: En la Ciudad de México no.
0: De 6.4.
1: En la Ciudad de México. Estás hablando de Durango. Hubo uno en Durango que es muy diferente.
0: Hasta vamos a ver.
1: Durango, Ciudad de México. Durango en el norte, Ciudad de México en el centro. Allá, sí.
0: Ay, ¿por qué me maltratas?
1: ¿Yo cuál te maltrato? Pero, la verdad es que ahí sí, perdón, Moni Vidente ya perdió mucho, ha perdido mucha credibilidad. Y qué bueno que no le atinó al marcador.
0: Son predicciones, no son 100% seguras.
1: Vámonos. 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
0: No, ahí están.
1: Ahí están nuestros amigos de Coco. Muy buenos días por la mañana. Saludos para Paola DJ. Mira. Mira la DJ.
0: Entonces ayer se puso bueno.
1: Así le hace a los discos y todo el rollo. Sí la mueve. Sí y la mueve. Saludos para la niña Fifi Gabriela. Saludos. Y para ti, Rafa. Gracias, Carlos. Gracias, un abrazo. Mándenos su mensaje. ¿Cuál es su pronóstico para el partido? Y ¿qué opinan? ¿Le vamos a ganar a Ingla o no le vamos a ganar a Ingla? 99-32-59-51-19. Vámonos con buena música y regresamos. 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Él nos agarró la mañana. 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
4: Las 10 con 36 minutos.
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0: regresamos, señoras y señores. 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
1: Súper bien.
0: ¡Uhú!
1: ¿Por qué se...?
0: ¡Uhú!
1: ¿Por qué? ¿Qué significa?
0: Pues ¡uhú! Estoy feliz, ¿qué? No puedo estar feliz. Oigan, a ver.
1: Sí.
0: A ver. Espérame.
1: El grillito, ¿cómo es el grillito?
0: Cri cri. Cri cri cri cri cri cri. Oigan, es que tenemos mucho que compartir con ustedes.
1: Mucho chisme.
0: A ver. Esto va para ti, Gabriela.
1: Ay, luego tan temprano conmigo. Ajá, a ver, te escucho.
0: Las personas que siempre levantan la voz no son dominantes o más seguras.
1: Oh. O sea, ¿qué me quieres dar a entender?
0: Que levantas la voz, mana.
1: ¿Yo?
0: Sí. Sino que necesitan sentirse escuchadas. En muchos casos, esa conducta puede estar relacionada con una búsqueda constante de validación y reconocimiento.
1: Ah, no, tampoco. Eso lo hacía antes, ya ahorita ya me vale.
0: Ya, no, pues es que, híjole.
1: Ay, ahí vas. ¿Cuándo te he alzado la voz?
0: A ver, radio escuchas.
1: Ay, eso es juego, hombre. Ya luego tomándoselo personal.
0: Mira, pero es que muchas veces uno piensa que alzando la voz es que uno va a marcar una autoridad, ¿no? Que la gente va a voltear a ver y te va, y te van a respetar, ¿no? Y que quieres demostrar una seguridad o carácter fuerte.
1: Pero realmente, pedazo de persona.
0: Claro, la psicología propone una lectura todavía mucho más compleja aún. Detrás de ciertas conductas que parecen demostrar confianza, pueden esconderse necesidades emocionales menos evidentes. Esas personas que de repente llegan a ser escándalo en algún lugar, en algún restaurante, por un mal servicio, en algún negocio, esas personas que de repente andan gritando en la calle o simplemente en casa, tan sencillo, bueno, pues los especialistas sostienen que levantar la voz con frecuencia no siempre refleja esa fortaleza. En muchos de los casos está relacionado con una búsqueda constante de validación y reconocimiento. La tendencia a elevar el volumen de la voz suele asociarse con personas dominantes, normalmente con líderes naturales o individuos acostumbrados a ocupar espacios de poder, pero sin embargo la psicología contemporánea sugiere que esta interpretación puede resultar completamente engañosa. A ver, usted, radioescucha, en su trabajo, ¿tiene que soportar los gritos de su jefa o de su jefe?
1: Pues sí.
0: Pues por dentro mentalícese. Usted no se engancha a sus gritos y por dentro usted piense muy bien y dígase a sí mismo, mi jefe necesita validación, mi jefe es pobre mental, okay. Mi jefe, sí, pues es la verdad, porque de repente muchos abusan de su poder para que con gritos quieren solucionar los problemas de la oficina.
1: Claro, se entiende esa parte, Rafa. Claro.
0: Yela, se quiere defender la niña. Pero realmente es eso. O sea, según esta perspectiva, el comportamiento puede desarrollarse a partir de experiencias tempranas donde la persona sintió que sus necesidades emocionales, pensamientos o sentimientos no recibían suficiente atención. O sea, piensa que a lo mejor en casa no lo apapacharon a tu jefe.
1: No lo atendieron bien.
0: Le hace falta amor, no le dieron su servicio cotidiano.
1: O su desayunito.
0: Es como quien bien dice, una expresión muy mexicana es cuando alguien está muy de malas y sobre todo, desgraciadamente, refiriéndose a la mujer, bueno, también al hombre.
1: Viceversa.
0: Es que viene malco.
1: Ah.
0: ¿Sí? Viene malco, ¿no? ¿Sí? Es una expresión muy de nosotros, pero está basado en esto realmente, que en el fondo no ha habido una atención suficiente en su vida, un apapacho en su vida, como para tener tranquilidad.
1: Ya va a hablar,
0: ¿no? Mira, por eso.
1: Ay,
0: puedes hablar, Pau, puedes hablar, saca todo lo que sientes. En este sentido, ahí te va. La teoría del apego, desarrollada por John Bowlby, sostiene que las primeras relaciones influyen en la forma en que las personas expresan sus necesidades emocionales y buscan atención o reconocimiento en la vida adulta. Ahora, ¿qué puede haber detrás de todo este comportamiento? No siempre existe intención de intimidar, como pensarás a lo mejor de parte de tu jefe hacia ti. Aunque quienes los que rodean pueden percibir agresividad, en muchos otros casos el objetivo principal no es dominar la conversación, sino asegurarse de participar en ella. Otra, la inseguridad también puede expresarse con alto volumen. Contrariamente a lo que suele creerse, algunas personas elevan la voz precisamente porque dudan de la fuerza de sus argumentos o de su capacidad para influir. ¿Y a cuántos no conoces así? O también, los entornos familiares influyen mucho. O sea, crecer en hogares donde todos hablan fuerte o donde era necesario competir por la atención puede normalizar ese estilo de comunicación. Tú siempre quisiste ser escuchada, mana. La regulación emocional juega un papel sumamente importante. Cuando una persona experimenta frustración, ansiedad o sensación de incomprensión, el tono de voz suele aumentar incluso sin que exista una decisión consciente. Ahora, existe una diferencia entre firmeza y volumen. Los especialistas recuerdan que la comunicación asertiva no depende de hablar más fuerte, sino de expresar ideas con claridad, respeto y seguridad. Entonces, escuchar suele ser más efectivo que imponerse. Paradójicamente, las personas que generan mayor influencia social suelen combinar la capacidad de expresarse en la habilidad de escuchar activamente a los demás. A ustedes yo les pregunto para que me manden su mensaje. ¿Cómo les va en su trabajo si dependen de un jefe o de una jefa?
1: Neurótica.
0: ¿Cómo se expresa ante ustedes? ¿No? Así es que vale la pena. Vale la pena. Ahí está, los vamos a estar esperando a que manden su mensaje 9932-595119. 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
0: 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Vámonos con buena música. Nosotros regresamos. Esto es I Love It de Kelly Minogue y estás en los 40.

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3: Las 10 con 54 minutos.
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0: 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Vámonos un corte directo y nosotros regresamos. No le cambies, estás en los 40.
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2: Las 11 con 3 minutos.
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0: Ya estamos de regreso, señoras y señores. Gracias por estar con nosotros en el programa. Sí. Cosas curiosas. De veras, cosas curiosísimas que vale mucho la pena compartir con ustedes.
1: Claro.
0: El vuelo imposible. ¿Se acuerdan de Up?
1: La película del niño que amarraba los globos a la casa de los viejitos o al viejito.
0: ¿A la casa del abuelito? Anda, bueno, no era el abuelito, era el viejito. El viejito, ajá. No fue a su abuelito, pero como si
1: el
0: no fuera.
1: El vecino.
0: Ajá. Bueno, ay, que la gente está muy loca. Oh, sí, la gente está muy loca.
1: Chun, chun, chun.
0: 42 globos de helio, 4,880 metros sobre Los Ángeles. ¿Ah? Y una multa por violar la ley de aviación.
1: Güey,
0: chécate esto, sí, es una locura.
1: O sea, sí pasó, sí es verídico.
0: Sí, claro, hace muchos años, esto es algo de historia, para que usted sepa. El 2 de julio de 1982, Larry Walters despegó del patio trasero de la casa de su novia en San Pedro, California, Estados Unidos. Sentado en una silla de jardín de aluminio, comprada en la tienda Sears y atada a 42 globos meteorológicos rellenos de helio. O sea, son globos muy grandes. Uh-huh. Tenía él 33 años, era camionero y no tenía licencia de piloto. Uh-huh. En menos de 2 minutos estaba a 4,880 metros de altura a la vista de pilotos de aviones comerciales que sobrevolaban el área de Los Ángeles. El vuelo duró aproximadamente 1 hora y media. ¡Wow!
1: ¿Y a dónde quería llegar?
0: Walter cruzó el espacio aéreo controlado del Aeropuerto Internacional de Los Ángeles. Fue avistado por al menos 2 aeronaves comerciales. Perdió, obviamente, su pistola de aire comprimido en pleno viaje y terminó enredado en cables de alta tensión en la ciudad costera de Long Beach, cerca de Los Ángeles, donde provocó un apagón de 20 minutos en todo el barrio.
1: ¡Qué estrés! Se pasó.
0: Bajó ileso, obviamente.
1: Sí.
0: Larry Walters nació el 19 de abril de 1949 en Los Ángeles. Según relató The New Yorker, años después, la idea de volar le llegó cuando tenía entre 8 y 9 años. Durante una visita a Disneylandia, vio una mujer que sostenía muchos globos de Mickey Mouse y algo hizo clic en su cabeza. Sé que fue entonces cuando la idea se desarrolló. Quiero decir, si juntas suficientes de esos, te van a levantar. Eso lo pensó cuando era niño. A los 13 años, ya experimentaba con generadores de hidrógenos caseros. Cuando vio globos meteorológicos en una tienda de rezagos militares, se convenció de que esos artefactos, en cantidad suficiente, podían elevar a una persona. Su plan original era convertirse en piloto militar. Se anotó en el ejército con esa expectativa, pero su mala visión le cerró esa puerta. Claro, es que si no ves bien, vaya, o sea, te hacen muchos estudios de salud y demás, y de tu vista, y no puedes ser el piloto. No. En lugar de volar aviones, pasó su servicio como cocinero durante la Guerra de Vietnam. Si bien no volaba durante el tiempo que estuvo en el ejército, su idea de levantar vuelo persistía. En 1972, Walters decidió que sí quería volar. Tendría que hacerlo con sus propios medios. Durante la década siguiente, reunió los materiales, una silla de jardín resistente, 45 globos de gran tamaño y varios bidones de agua para regular el peso. ¡Chécate! La preparación fue metódica. Calculó cuántos globos necesitaba para levantar su peso. Aprendió a hacer paracaidismo como medida de precaución. Consiguió los globos meteorológicos con una carta falsa en la que era para una publicidad televisiva. Los dispuso en 4 capas y los ató a la silla, que inclinó a 45 grados hacia atrás. Le puso nombre a su artefacto, Inspiration One. ¡Me encanta este güey! ¡Está genial! Oye, para el vuelo, cargó sándwiches, cerveza, una radio, wow. Una radio de corto alcance que Walters usaba como camionero, un altímetro, una cámara y una pistola de perdigones para pinchar los globos durante el descenso. Sí. También llevó un paracaídas. El costo total de la operación rondó los $4,000 en la época de 1980. Échale, $4,000 en una lana. Ahora, su plan era despegar del patio de la casa de su novia, Carol Van Dosen, en la zona de San Pedro, al sur de Los Ángeles. La silla quedaría atada a su camioneta Jeep con tres cuerdas para un ascenso controlado hasta unos 30 metros. No. O sea, no quería irse. Desde ahí, calculaba que los vientos los llevarían hacia el este en dirección al desierto Mojave. Pensaba un par de horas disfrutando de la vista. O sea, él pensaba estar ahí colgado un rato,
1: disfrutando flotando, la vista.
0: Tomar algunas fotos y luego descender con calma. A las 11 de la mañana del 2 de julio de 1982, hace 44 años ya, Walter subió a la silla desde el techo de la casa.
1: Okay.
0: Las cuerdas que lo sujetaban a la camioneta Jeep se cortaron antes de lo previsto. La silla no flotó suavemente, salió disparada hacia arriba. En cuestión de minutos estaba a una altura que no había planificado. El frío y la falta de oxígeno le confirmaron que había superado con creces los pocos cientos de metros, sí, que creía que iba a alcanzar su vuelo. Sin necesidad de mirar el altímetro, supo que algo había salido mal.
1: Obviamente.
0: No, está genial, güey. Desde tierra su novia le gritaba que abortara la operación. Walters no tenía intención de hacerlo. No iba a discutir con ella porque de ninguna manera, después de todo esto, de toda mi vida y el dinero que habíamos puesto en esto, me iba yo a bajar. De ninguna manera. Iba a pasarla bien allá arriba, eso dijo. Y eso fue exactamente lo que hizo, al menos por un rato. Desde esa altura vio las chimeneas naranjas del Queen Mary de aquella época, el hidroavión Spruce Goose de Howard Hughes, y más arriba, tanques de petróleo que se apreciaban como pequeños puntos. También divisó la isla Catalina y mucho más. Vale la pena. Dos pilotos comerciales lo avistaron en el espacio aéreo controlado cerca del Aeropuerto Internacional de Los Ángeles y le informaron a los controladores del tráfico aéreo. Uno de los reportes fue: aquí TWA 231, a nivel de 16.000 pies, o sea, 4.800 metros. Tenemos un hombre en una silla con globos en nuestra posición de las 10, a 5 millas, o sea, a 8 kilómetros de distancia. ¡Güey, qué locura! Walters usó la radio de corto alcance para contactar a REACT, una organización de monitoreo de radio, y le preguntaron cuál era su dificultad. La dificultad es que este fue un lanzamiento de globo no autorizado y sé que estoy en un espacio aéreo federal. Eso respondió. Cuando decidió que era hora de bajar, sacó la pistola y empezó a pinchar los globos del anillo exterior, pero al apoyar el arma en sus piernas, una ráfaga de viento lo hizo sacudirse hacia adelante. La pistola se cayó. Hasta el día de hoy no puedo verla caer, haciendo cada vez más pequeña hacia las casas 3 kilómetros más abajo. Eso recordaba Waters. Sin forma de pinchar más globos, quedó a merced del helio que se escapaba lentamente de los que ya había perforado. Para controlar el descenso, abrió los bidones de agua con una navaja y colocó el lastre. Sin la pistola no podía regular la altitud con precisión. La silla descendió y se enredó en los cables de alta tensión de la calle 45, número 432, en Long Beach. El impacto dejó sin electricidad a todo un barrio durante varios minutos. Walters bajó por su cuenta, sin un rasguño. Lo esperaba la policía de Long Beach y poco después llegaron funcionarios de la Administración Federal de Aviación, que le imputaron 4 cargos. Pobrecito. El inspector de seguridad Neil Sabo declaró al New York Times: sabemos que violó alguna parte de la ley federal de aviación y en cuanto decidamos cuál parte es, se presentará un cargo. Y agregó: si tuviera licencia de piloto, se la suspenderíamos, pero no la tiene. Walters no supo muy bien qué hacer con la silla. Se la regaló a un chico del barrio donde aterrizó. Después se reencontró con su novia y se fue a casa. La FAA lo multó inicialmente con $4,000 por volar sin establecer ni mantener comunicación bidireccional con la torre de control. Walters apeló, uno de los cargos fue descartado. Resultó que una silla de jardín no requiere certificado de aeronavegabilidad. Y entonces la multa quedó reducida a $1,500. El episodio lo convirtió en una figura entonces. Lo apodaron Lawn Chair Larry, y lo invitaron al Tonight Show y el programa de David Letterman, donde intentó explicar con seriedad los detalles técnicos de su operación mientras el público se reía. También protagonizó avisos publicitarios de relojes de Timex. Dijo, fue el cumplimiento de un sueño de 20 años. Alcancé la paz interior. Y en otra ocasión fue más directo sobre lo que lo había empujado. Si no hubiera volado, estaba convencido de que habría terminado en el manicomio. Intentó convertir la fama en una carrera como orador motivacional. Dejó su trabajo de camionero, pero la carrera nunca despegó. Los contratos no llegaron con la frecuencia ni con el dinero que necesitaba. Y Walters pasó los años siguientes con dificultades económicas. El 6 de octubre de 1993... a los 44 años fue encontrado muerto en el Bosque Nacional de Los Ángeles. Se había disparado en el corazón. Su madre declaró a los médicos que la familia desconocía un motivo concreto. Años después, en una entrevista con el The New Yorker, ella misma, la señora, mencionó circunstancias que conspiraba sospechosas. Había traficantes de droga en la zona y el arma fue hallada en su mano derecha, siendo él zurdo. Su hermana en el mismo artículo descartó cualquier hipótesis de crimen. Pensaban, bueno, obviamente de este caso, que que pudo haberse suicidado, pero también estaba la duda de que si lo pudieron haber matado. Ahora, la silla del jardín que le regaló al chico del barrio donde aterrizó fue recuperada décadas después. En 2019, ese vecino, Jerry Fleck, la donó al Museo Nacional del Aire y el espacio de Smithsonian en Washington, D.C., donde se puede ver hoy. ¡Qué increíble historia!
1: ¡Qué locura!
0: ¡Está! ¡Güey! O sea, yo no quiero hacer... ¡Ay, no manches!
1: ¿Con cuántos globos? ¿Cuántos globos hay que comprar, amigo?
0: ¿Qué me estás diciendo?
1: ¿Cuántos globos hay que comprar para echarte a volar?
0: Pues él usó 45.
1: ¿Y cuántos años tenía en ese entonces?
0: Tenía que 30 años, algo así, más o menos.
1: Y está cumpliendo los mismos que tienes. Entonces, 30 con unos 40. Dice,
0: por acá, tanto rollo para elevarse unos metros, si hubiera metido unos hongos y le hubiera salido más barato el vuelo. No, oye, 4,800 metros, güey.
1: Y
0: pasó a la historia.
1: Pero la experiencia, la adrenalina, el pensar volar unos cuantos metros y, ups, se le salió de control.
0: Sí. No, qué increíble, ¿no? Por acá dice...
1: Yo sí lo quiero hacer. No, yo sí salgo disparada, amigo.
0: Sí. Muy buen día, Rafa, Gaby. ¿Me ayudan a jotear mis 5 minutos al día, porfa? Con una rolota de Juan Gabriel. Más adelante, con todo gusto.
1: Claro.
0: Seguro Gabriela Verástiga es morenita porque alza la voz. Piensa que su presidente. No sé, no entiendo de qué. ¿A qué te refieres, viejo? Neta, y morenita. Si no, tu comentario no va. Buenos días, Rafa. Sí. Esa niña refifí es más lo que falta que lo que trabaja. Yo siento que no le agarra como trabajo, es solo un hobby para ella. Tómala, ¿eh?
1: Qué fuertes declaraciones.
0: Así empezó la payasita a faltar. Cuando vine a ver, se fue. Por eso no nos encariñamos con la niña Fifi. Tómala. Ay. Te lo está diciendo el público, ¿eh?
1: Ay, qué feo.
0: Para que pienses dos veces antes de faltar.
1: Ay. Mañana no vengo, pasado tampoco, así que.
0: Ay,
1: pasado,
0: oye.
1: No, porque es sábado y no nos toca trabajar, ¿no?
0: Oye, Jesús, ahorita te escucho, viejo. Te mando un abrazo, Jesús. O Kinder, ahorita te escucho con todo gusto, viejo. Con todo gusto te escucho. Oigan, ¿cuál era la dinámica para regalar hoy?
1: A ver, ¿cuál? ¿Qué van a publicar?
0: Oye, dije que iba a regalar cosas de buenas alitas, ¿verdad?
1: Sí, ¿no? Sí, dije. Cuatro.
0: Sí, ¿verdad?
1: Cuatro.
0: Oye,
1: órdenes.
0: La dinámica es esta, no dije. Ahí va. ¿Quién quiere alitas? No dije. Ahí les va.
1: Sí, sí.
0: Buenas alitas o boneless. 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
0: 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Sí, dice por acá.
1: Sí. A ver.
0: Yo me voy con Frankie River Valdés. Ese sí me lee completo. Te voy a leer completo. A ver.
1: A ver.
0: Good morning, Rafa Ricardes Valdés del Tronco Valdés Jiménez. Mi predicción del domingo: gente borrachísima haciendo desmay y medio. ¿Sí?
1: Obvio.
0: No fallas. No importa si se gana o se pierda. ¿Sí? No fallas.
1: Por supuesto.
0: Posdata: sigue siendo Tronco Jiménez. Metió uno, pero falló tres goles. ¿A qué te refieres ahí? Perdón, estoy perdido. Ya te leí completo.
1: No
0: sé. Gabriela Verástegui es morenista porque todo alza la voz pensando que sí.
1: Ah, del partido político. Paro.
0: Es lo bueno de ser niña refifí. Vas cuando quieres a trabajar. Total, papi le da dinero a niña refifí. La niña refifí es la clase bien refifí. Es de crema y nata de la sociedad.
1: Qué
0: ya empezaron a compartir, que sí. Hola, tu nombre completo, Mike. Tu nombre completo, ¿y qué quieres? ¿Boneless o alitas? Se va la primera cortesía. Corran, hagan la dinámica, les va a encantar.
1: Así es.
0: Vámonos con buena música y nosotros regresamos con mucho gusto y con mucho cariño para todos ustedes. Esto es algo de Little Mix, se llama Sweet Melody y estás a través de los 40.

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3: Las 11 con 24 minutos.
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0: Oigan, ya estamos de regreso, señoras y señores. 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
0: 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Gracias, señoras, señores. Vámonos. Oigan, todas las notas, la nota de hoy, las notas de hoy, las encuentran en nuestro Facebook para que ustedes se den un quemón. En nuestro Facebook. Ay, Dios mío. Y ahorita una nota importante. En nuestro Facebook la van a encontrar todas las notas, ahorita la de los globos, el viaje que se hizo en la silla de jardín y demás, en nuestro Facebook como La Mañana Nos Agarró.

0: ahí lo van a encontrar ustedes.
1: Así
0: es. Y por otro lado, un lamentable fallecimiento es Juan Isidro Colorado Paz, falleció, conocido como Chilo Massage.
1: Creo que
0: muchos
1: acudimos con él.
0: Muchos debimos conocerlo. En lo personal lo conocí, sí. De hecho participó en varias ocasiones en el Brinquito de la Noche. Que en paz descanse Chilo Massage. Y yo sé que muchos lo conocen. Que en paz descanse. Vámonos con música y nosotros regresamos. No le cambies, estás en Los 40.

0: Aprovechen este corte para voltear al cielo y agradecer por un día más. 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
4: Las 11 con 38 minutos.
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0: Y yo que tengo aquí a dos mujeres en cabina y a muchas mujeres que seguro nos están escuchando, ¿dónde creen ustedes que está la felicidad de la mujer? ¿Dónde creen ustedes que está la felicidad de la mujer?
1: No lo sé. Ahorita no lo sé.
0: No. A ver, a ustedes mujeres, ¿qué crees que las pueda hacer felices? Pau, ¿qué crees que te pueda hacer feliz? ¡Ay, Pau, ya ándale! ¿Tú qué crees que te pueda hacer feliz?
1: A mí, ay, viajar y la comida.
0: Ok.
1: Perdón, pero sí.
0: Bueno, el verdadero significado del bienestar y la libertad interior es súper importante y yo creo que ustedes, mujeres que nos están escuchando, nos darán la razón. En una época donde las redes sociales suelen asociar la felicidad con el éxito económico, el lujo o la aprobación de los demás, una frase atribuida al escritor y al aviador Antoine de Saint-Exupéry, vuelve a abrir el debate sobre lo que realmente nos hace sentir plenos y a ustedes mujeres las hace sentir plenas. Quizás muchas, ahorita con la pregunta que les hice, ¿qué crees que te haga feliz a ti como mujer? Pensaron en lo económico, en el éxito profesional, hoy en día, ¿no? En la liberación, ¿no? Femenina, en la aceptación, en la igualdad, etcétera, etcétera. Pero este gran escritor Antoine comentó algo bien interesante. La felicidad de una mujer no está en los lujos ni en la adoración vacía, sino en la paz de saberse comprendida, respetada y libre para florecer. Por eso, como las moscas.
1: ¿Cómo? Pobre mi ardilla, va a terminar mareada hoy.
0: El de las moscas, ¿no? ¿Tú la sabes?
1: No.
0: Como las moscas, que se levantan temprano, se tallan los ojitos y se la pasan todo el día chingue y chingue. Pero es para saberse comprendidas, okay, al final de cuentas.
1: Sí, obvio.
0: Más allá de su autoría, de Antoine, que ha sido ampliamente compartida, aunque no existiera una evidencia sólida de que Saint-Exupéry, Antoine, lo haya escrito literalmente, el mensaje invita a reflexionar sobre una verdad respaldada por numerosos estudios en psicología. O sea, el bienestar duradero se construye a partir de relaciones sanas, respeto mutuo, autonomía y la posibilidad de desarrollarse plenamente. O sea, sentirse escuchada, valorada y libre para tomar decisiones sobre la propia vida.
1: Claro.
0: Todo esto tiene un gran impacto, mucho más allá profundo que cualquier otro reconocimiento superficial o más bien material. La verdadera felicidad no depende únicamente de lo que se posee, sino de la tranquilidad de vivir en un entorno donde existen respeto, comprensión y libertad para ser uno mismo. ¿Cuántas mujeres viven bajo el yugo de los hombres? Pero les dan su lana, las tienen bien, les dan su buena casa, su camioneta, pero ¿cuántas están bajo el yugo de ese hombre donde aquí tienes que respetar a fuerzas de lo que dice el hombre y lo que dice el hombre se hace? Ese machismo tan marcado que todavía sigue,
1: se sigue viendo
0: y que al final diría, en el fondo, podrás decir, bueno, tiene los lujos, tiene la capacidad económica, tiene un hogar, tiene esa comodidad, por así decirlo, pero en el fondo
1: no lo está disfrutando.
0: No está disfrutándolo, no es feliz porque está bajo el yugo de un hombre.
1: De esa presión.
0: Exactamente.
1: Ay, qué feito.
0: La verdad es que sí. Esta nota la encuentras en nuestro Facebook, chécala, te va a encantar. La mañana nos agarró en Facebook. La mañana nos agarró en Facebook. Ahí lo vas a encontrar. Ahí váyanos siguiendo también, sean parte de.
2: Por favor.
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0: 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Voy a música. O a cortecito, creo que vamos a un corte comercial y nosotros regresamos, señores, señores. Ah, bueno, vámonos con música y regresamos. No le cambies, estás en los 40.

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12: Oigan, estamos de regreso, señoras y señores. Gracias. Regresamos a despedirnos. Que la pase muy bien. Gracias, Pau, en los controles técnicos, dirección artística. Nos escuchamos mañana. Gracias, Gabriela.
13: Gracias a ti. Mañana nos escuchamos en punto de las 10 de la mañana.
12: Pásela bonito. Hasta la próxima. Adiós.
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3: Las 12 en punto.
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1: Las 12 del día con 12 minutitos aquí en Los 40. 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

12 del día con 13 minutitos. 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
9: Las 12 con 16 minutos.
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1: Las 12 con 22 minutos.
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4: Las 12 con 30 minutos.
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0: Las 12 con 42 minutos.
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4: Una vez más, las autoridades ambientales lograron el rescate de especies consideradas en peligro de extinción. Fue en el municipio de Cunduacán, donde fueron asegurados 19 ejemplares de las especies guacamaya roja, loro cabeza amarilla, loro cachete amarillo y loro cabeza azul. De acuerdo con la Procuraduría Federal de Protección al Ambiente, este aseguramiento fue resultado de un operativo de vigilancia en comunidades y donde hasta el momento los responsables no han presentado los documentos que acrediten la legal procedencia de las especies. Hay que destacar que la guacamaya roja, el loro cabeza amarilla y el loro cabeza azul se encuentran en las listas de la norma oficial mexicana en la categoría peligro de extinción. Respecto al loro cachete amarillo, este se encuentra en listas de la Convención sobre el Comercio Internacional de Especies Amenazadas de Flora y Fauna Silvestres. Ante el tráfico y venta ilegal de estas especies en peligro de extinción, es fundamental la ejecución de operativos por la entidad para detectar y combatir este problema que atenta contra la vida silvestre. Hasta el siguiente comentario.
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1: Las 12 con 50 minutos.
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4: La una en punto.
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0: 50. 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
1: ¿Cómo están, amiguitos? ¿Cómo les va? Bienvenidos. Ya no tengo voz, ya no puedo hablar. ¿Cómo les va?
2: Es hora de que ladres, necesidades ante el micrófono. Correcto. Que por eso te pagan.
1: Poco.
2: Así que no estés chillando.
1: Poco, la verdad.
2: Yo lo sé, poco.
1: Pero bueno, ni modo.
2: Una verdadera miseria, pero bueno, es lo que hay. Y mi querido está acá, pues tienes una obligación, güey. No me vengas con ay,
1: hay
2: me
1: que
2: duele
1: informar.
2: Mi garganta.
1: Hay que informar.
2: No,
1: ¿sabes
2: ay,
1: qué? Que ahora sí ya lo logramos descansar un poco. El día de ayer, digamos que el fragor de la batalla amainó un poco,
2: en efecto.
1: Y hubo oportunidad hoy en la mañana de rascarme las pelochas a gusto. Nada más tengo una queja y no voy a decir mi banco, pero fui al banco. ¿Cómo puede ser que uno de los bancos más grandes, si no el más grande de México?
2: A ver, tus temas domésticos no puedes venir a resolverlos a La Corneta.
1: No,
2: ya te arreglaron tu internet.
1: No voy a decir el banco.
2: ¿Ahora qué quieres que haga
1: no
2: el banco?
1: No había sistema
2: por
1: en el banco, güey. No, o sea, no puede usted mover su dinero porque no hay sistema. Ah, cabrones, qué padre, ¿no? Y no voy a decir el banco, pero de veras me quedé diciendo, bueno, a ver, ¿y si tuviera ahí una emergencia y si...?
2: Ah, pues no hay, si no hay sistema, no hay sistema, güey.
1: Pero
2: cuando
1: pues,
2: se cayó el sistema aquí en las elecciones, en el 88,
1: de no, pronto dices, no bueno, sistema. ¿Debería yo de entonces tener unas monedas de oro en un cajón enterradas en mi jardín? Porque el banco me dice, no, pues no puedo mover tu dinero, güey.
2: Monedas de oro.
1: Es que no,
2: una vasija.
1: Y a esto va mi comentario, la fragilidad de nuestra existencia financiera. O sea, porque finalmente pues tú mueves cosas que hay, toma tu aplicación y mueve la de acá tu cuenta.
2: Y mueves depósitos. Ceros y unos en discos
1: es
2: duros.
1: Solo información. Entonces, de repente todo lo que haces todo el día, toda tu actividad se reduce a unos ceros y unos en una computadora en algún lugar. Y tu vida está basada en ello.
2: En
1: todos tus esfuerzos.
2: Cuando abres tu celular, el numerito que ves.
1: Correcto. Todos tus. Entonces, me quedé pensando en eso hoy en la mañana.
2: El
1: digo, ya ni
2: no
1: modo.
2: Existe,
1: ya,
2: hermanos.
1: Tendré que ir mañana, pero sí, el dinero es una especie de entelequia, una idea, un concepto ahí.
2: Sí,
1: que
2: es
1: todos
2: una idea.
1: Estamos
2: es
1: de acuerdo.
2: Un acuerdo.
1: Exacto. Todos estamos de acuerdo en que vale, ¿no? Pero en realidad dices, bueno, a ver, ¿para qué me sobo el lomo todo el día y voy y vengo y hago negociaciones?
2: No, pues
1: y
2: para
1: voy
2: tragar, güey. Pues, si no, te mueres de hambre.
1: Por
2: punto.
1: Eso. Pero es extrañísimo el asunto de, no, pues no, o sea, hoy en la mañana dejó de existir mi dinero, ¿no? Porque como no había sistema, pues no lo puedo usar, entonces no puedo hacer nada. Si no hubiera yo tenido dinero en efectivo en mi cartera, por ejemplo, pues no hubiera podido desayunar, porque entonces no había
2: bueno,
1: sistema.
2: Compra barras de oro y ten lingotes ahí en tu...
1: Es lo que te digo, ¿no? ¿Será momento de regresar a tener dinero enterrado ahí abajo de un árbol, güey? Unas barras de oro, unas bolsas de sal.
2: Pero incluso el oro no tiene un valor intrínseco, el valor se lo damos nosotros.
1: Correcto.
2: Es un acuerdo, en realidad.
1: Pero es una cosa
2: no existe,
1: física.
2: Es ficticio.
1: Pero es una cosa física, no son unos ceros y unos que si se jode el sistema del banco no puedo usar. Es rarísimo.
2: Es un pedazo de metal, güey, tampoco.
1: Y tienes tus portafolios de inversión que tampoco son en realidad nada.
2: No, no eres nada.
1: Nada, no produces nada.
2: En realidad no tienes nada, porque eres un jodido.
1: El sistema capitalista extraño donde todos estamos corriendo atrás del bolillo, tratando de tener otro cero más en tu cuenta, es una cosa rara, güey.
2: Aunque sea un uno, lo que sea.
1: ¿Qué está pasando con la existencia? O sea, me hizo cuestionarme la realidad lo que me pasó hoy en la mañana. Digo, no pasó nada grave, no tenía yo nada más que mandar un mandarle dinero a mi esposa, ¿no? No más. Y no pude. Entonces, ni modo, mi amor, no pude mandar. Ahí le haces como puedo.
2: Se cayó,
1: ¿sí?,
2: el sistema.
1: Se cayó el sistema,
2: modo.
1: No puedo mandar nada, mi vida.
2: Mañana es viernes, todavía estás a tiempo. Pero bueno, damas y caballeros, los problemas personales del Estaca no son los de México.
1: Era un pensamiento más allá de mis problemas personales. Era una reflexión acerca
2: esta disertación.
1: De ¿qué estamos haciendo?
2: Esta disertación pecuniaria.
1: ¿Qué hacemos con nuestro tiempo? Nuestro tiempo es dinero, nuestro dinero es tiempo. ¿Qué te compra el dinero? ¡Te vas a morir!
2: ¿El dinero compra la felicidad?
1: Creo que no, güey.
2: No,
1: ayuda,
2: no la compra.
1: Pero no la compra. O sea, puede ser muy acaudalado y muy infeliz. Bueno, con eso se enjugan
2: los ricos
1: lágrimas.
2: También lloran.
1: Sí, claro, esa es la idea que todos nosotros los pobres tenemos. No, hombre, los ricos se la pasan de la chingada. Eso sí, güey.
2: La neta, no.
1: Claro,
2: no creo,
1: que no.
2: La verdad.
1: Pues no.
2: Si algún día soy rico, les platico. Pero por lo pronto, tenemos que trabajar.
1: Ruco. Rico no sé si vaya a ser,
2: ya casi
1: ruco
2: soy.
1: Ya eres.
2: Rucos y sabrosos.
1: Rucos, no, sabrosos tampoco, güey. Rucos nomás.
2: O tú por lo menos estás rico, güey.
1: Estoy rica. ¿Me ves rico? Sabroso. Tú también estás bastante rico ahora que vas al gimnasio.
2: Está aquí. Te ves sabroso. Sabroso, como te dice. Gracias. Como te dice el López Olvera. ¿En qué broncón se metió López Olvera, por andar apoyando la nacada esa de irle a gritar a los equipos rivales? Por cierto, Inglaterra. La pérfida Albión aterrizará en la Ciudad de México el próximo viernes por la tarde para enfrentarse a nuestra poderosísima selección el domingo.
1: Recibámoslos con
2: Azteca.
1: Educación, comportémonos a la altura. Ya identificaron a la vieja babosa que le aventó una cerveza a un fan de Ecuador.
2: O sea, no, eso no se hace.
1: No sean ustedes ese.
2: Qué pena
1: güey
2: con las
1: o
2: visitas, oigan.
1: Qué pena, vieja borracha, le avienta un refresco por la espalda a un a un fan que lo único que está haciendo es caminar con su bandera. ¡Nacos! ¡No sean nacos, por favor!
2: Mira quién te saluda ahí con su dito.
1: No seamos... Ah, Taylor Swift se asoma. Ponle no sé, un poco de almidón ahí.
2: No. Bueno, damas y caballeros, hoy tendremos un homenaje a un clásico del humor mexicano aquí en La Corneta. El Top Ten se llama... No es lo mismo.
1: No es lo
2: mismo. Ya saben, ¿no? No es lo mismo los huevos de la araña negra que arañame los huevos.
1: No es lo mismo la cómoda de tu hermana que acomódame a tu hermana. No es lo mismo,
2: chicas, préstenme el piano que préstenme el chicas piano.
1: No es lo mismo, definitivamente.
2: No es lo mismo. En fin, si tienen propuestas para No es lo mismo, aquí se las recibimos todas a través de @lacorneta_fm. Y vamos a empezar con todo el argüende que se ha armado alrededor de lo que dijo Estados Unidos. No vamos a renovar el T-MEC, el Tratado México-Estados Unidos-Canadá.
1: Y me estuve documentando el día de hoy al respecto, estuve viendo varias, leyendo varias cosas. Y la verdad es que una vez más, acuérdense que todo se politiza. O sea, sí sucedió un cambio con el T-MEC, pero no es lo que todo el mundo está diciendo, que mi Goldo corrupto, que anda llevando a su hijo a tragar gratis a la embajada, Marcelo Ebrard lo hizo muy mal.
2: No le hagas body shaming a Marcelo Ebrard, eso me parece.
1: Goldo. Hasta que pagues Goldo, te voy a seguir diciendo Goldo. Porque me da mucho coraje que un político de tu estatura, de tu talla, una persona
2: con
1: que
2: tus
1: yo considero
2: ingresos.
1: Un profesional, con tus ingresos. Bueno, a veces lo considero un profesional, creo que es una persona muy inteligente, pero con tus ingresos, güey. Págale tú tus cosas a tu escuincle, cabrón. O sea, ¿yo por qué las tengo que estar pagando? Yo y el resto del país no tenemos por qué pagarle lo que traga tu hijo, Goldo.
2: Bueno, el tema es, los analistas en Estados Unidos dicen, Donald Trump aquí consiguió una carambola, un doble éxito. Por un lado, ante su base, ante sus electores, es no se renovará ese tratado mugroso con México, Estados Unidos y Canadá. Y ante los grandes empresarios de Estados Unidos, a los que les interesa muchísimo que continúe el tratado porque está impulsando la economía gringa y la mexicana y demás, aunque a ellos solo les importa la gringa, dicen, o sea, se va a quedar así otros 10 años.
1: Bien.
2: Bueno, no pasa nada. Y entonces logró darle gusto a esos dos amos a los que sirve Donald Trump, al gran dinero y al elector.
1: Pero también lo que sucedió fue que había la opción, y eso estaba desde antes, o sea, no es una cosa nueva, había la opción de tener una revisión anual o no, o volver a firmar un periodo más largo, de varios años, donde Estados Unidos hubiera dicho, okay, lo extendemos.
2: Y a Trump le conviene estarnos apretando la rienda la revisión cada año.
1: Claro, es nada más cada año porque
2: petate del muerto.
1: Fíjate que no me gustó este detalle. No, es una cuestión de negociación, pero el Tratado de Libre Comercio ni se acabó ni se terminó, porque además de todo, Estados Unidos no puede, ya se los hemos dicho en este programa muchas veces. Estados Unidos tiene una interdependencia con nuestro país y con Canadá también, que no le permite
2: con México más que con nadie.
1: O sea, las maquilas del norte, todas las cosas, o sea, las autopartes que se producen en México para la industria automotriz de Estados Unidos son vitales para la misma. No puede sobrevivir sin nosotros. Y no tienen la infraestructura para procesarlas, fabricarlas, armarlas, ensamblarlas y demás en Estados Unidos porque es muy caro. Entonces, no puede Trump decir, me quedo con mi tratado y se los rompo. No va a suceder. No. Entonces, no se dejen llevar también, y aquí
2: no
1: sí,
2: se espanten.
1: Perdón, pero quien le quiere tirar al gobierno, este gobierno que a mí me resurra, le quiere tirar al gobierno, pues lo hace de manera barata, diciendo, sí, ya jodieron el Tratado de Libre Comercio. No sucedió eso. Goldo no tiene la culpa, ¿ok?
2: Goldo no tiene la culpa,
1: le
2: pero vamos a escuchar.
1: Un besito a Goldo. ¡Paga, Goldo!
2: La venta de equipo de cómputo ya desplazó a la venta de autopartes como principal producto de exportación en México.
1: hacemos aquí tarjetas, chips y una serie de cosas muy interesantes e importantes de las cuales depende esa industria.
2: Y eso acaba de suceder, ¿eh? Acaba de rebasar a la industria automotriz que estaba muy pujante aquí en México enviando partes para allá. Pero bueno, vamos
1: pero
2: a escuchar.
1: No solo la automotriz, hacemos partes de lavadoras de trastes.
2: Sí, pero la automotriz era la número uno.
1: De lo que se les ocurra, hacemos.
2: Hoy el equipo incluso de cómputo es la número uno.
1: Fíjate que era muy interesante ver cuando vivía en El Paso, Texas, había una compañía que hace las aspas para los molinos de viento para generar electricidad. Y era muy divertido ver cómo pasaban estas aspas.
2: Los rehiletes, eso horrible.
1: Lo que el viejo, ese ignorante payaso del observador, llamaba rehiletes.
2: El viejo se llevó.
1: El viejo pedorro.
2: Bueno, vámonos con la información. Aquí tenemos lo que dice la oposición, o una de las cabecitas más visibles de la oposición, Ricardo Anaya. Ricky Riquín Canallín arremete contra el gobierno y tilda de fracaso la renegociación del T-MEC. De alguna manera sí lo es. Adelante.
3: Bueno, lamentablemente es ya una decisión tomada, ya fracasó el gobierno, es oficial que no se va a renovar por 16 años y ya es oficial que se va a estar revisando año con año, lo cual era un escenario muy negativo para la economía de nuestro país, genera enorme incertidumbre.
2: La política,
3: eso va a frenar la inversión productiva y por supuesto que va a tener consecuencias en el empleo. El día de hoy nosotros vamos a votar en contra del nombramiento del embajador Esteban Moctezuma, porque él fue embajador en Estados Unidos, fue corresponsable.
2: Y ahora se va para allá, para la Unión Europea. Gracias, Ricky Riquín Canallín.
1: Bueno, pero Ricky Riquín no está diciendo mentiras tampoco, o sea, sí va a afectar, ¿qué tanto?
2: Vamos a ver,
1: tan negativamente,
2: sí,
1: o sea, bueno,
2: no sabe petate del muerto.
1: O sea, ¿de qué va a afectar y no necesariamente de manera negativa? O sea, nada más
2: pero
1: hay un
2: cambio.
1: ¿Pero
2: viste lo que dije? A mí me sabe a petate del muerto, ¿qué opinas tú?
1: No, ¿de veras? Pero eso está terrible, güey. O sea, no seas así. Otras personas además tienen que sufrir eso, ¿no?
2: Vamos a escuchar lo que dice Ricardo Anaya acerca de otro riesgo que hay hacia el tratado por culpa de la corrupción, de la narcolusión.
1: Ajá.
2: Y todo esto que se rumora que hay alrededor de ciertos personajes de la política. Adelante, Ricky Riquín Canallín.
1: Específicamente de Morena. Viene.
2: Vas.
3: Mientras el gobierno mexicano siga defendiendo narcopolíticos, la relación con Estados Unidos se va a deteriorar y quien va a pagar los platos rotos es la gente, porque hay 15 millones de empleos que dependen directamente del T-MEC y ni más ni menos que el 84% de nuestras exportaciones.
2: Ayer el gobierno antier acusó a uno de los cárteles más importantes de México de participar también en las elecciones. Y la presidenta de México luego dijo lo que me parece correcto. Evidencia. ¿Qué? ¿Dónde están las pruebas? Pues es que así funciona el derecho, güey. Por más risa que te dé, así es la cosa.
1: No,
2: o sea,
1: está bien.
2: Si quien acusa tiene la obligación de demostrar.
1: Yo más digo la cantaleta de las pruebas, pero bueno,
2: pero no es la cantaleta, es la base, bueno, la base del derecho.
1: Tiene muchísimo razón la señora, tiene toda la razón la señora. La señora presidenta.
2: Doña Claudia Sheinbaum.
1: Sí, doña
2: la doctora científica presidenta.
1: Esa señora.
2: Reina y gran tlatoani de México.
1: Bueno, eso sí, yo no iría tan lejos, ¿no? nuestra empleada, pues.
2: Sí, creo que me la
1: mame. A la que pusimos a cargo del país ande. Oye, a ver, aquí el asunto es que mientras este gobierno de verdad parece hacerse rosca con todo el tema de los supuestos involucrados en el huachicol fiscal, en cuestiones de narcotráfico, los rochamoyas del mundo, de ahí para abajo y para arriba también, pues sí da mala imagen, sí afecta a nuestras relaciones con Estados Unidos, le da a Estados Unidos la manera de apretarnos la entrepierna.
2: Otra manera
1: más, güey. Entonces, a ver, gobierno mexicano, yo sé, doña Claudia, que tiene usted que de alguna manera proteger a sus correligionarios, pero es más que evidente que se están haciendo güeyes con investigar a fondo a
2: Ahora,
1: estos
2: Rusia
1: personajes
2: también dice
1: oscurísimos.
2: Que quiere investigar a México por colusión los políticos con el narco.
1: Vladimir Putin y Donald Trump.
2: Un gobierno probo, honesto.
1: Sí, claro, invasores. Pues sí.
2: Como el de Vladimir Putin, pues con qué autoridad moral, lo mismo que el de Trump, güey, pero bueno.
1: Correcto, los dos, es justo lo que iba a decir, tanto Vladimir Putin como Donald Trump, los dos por mí pueden ir de puntitas
2: de
1: a saludarme
2: su casa,
1: a su
2: señores.
1: Sí, de verdad, pero bueno, a ver, Estados Unidos ya lo dijo muy claramente, Estados Unidos quiere acabar con las izquierdas latinoamericanas, lo ha dicho Trump con todas sus letras, entonces estas presiones son precisamente para eso.
2: Y aguas, porque están cayendo todas las izquierdas latinoamericanas. Cayó Colombia.
1: Pero ¿sabes qué? No sería fácil Perú, tirarlas si no fueran Argentina, tan corruptas, si no estuvieran metidas en tantas cosas tan Venezuela, negativas, si no fueran, por ejemplo, como el gobierno de Venezuela, o si no protegieran a narcotraficantes como lo hace el gobierno mexicano.
2: Bueno, vamos a escuchar qué dice Marcelo Ebrard. ¿Qué pasó, Marcelo?
1: ¡Goyo! ¡Goyo! ¿Qué nos vas a decir, Goyo?
2: Licenciado Ebrard, cuéntenos cómo le fue en esa negociación. Goyo. ¿Qué pasó? ¿Qué falló?
4: Lo que nos ha dicho hoy el embajador Greer es que Estados Unidos no está en la posición de extenderlo 16 años, por lo tanto nos vamos a ir por el carril de la revisión anual por los próximos 10 años, que es la vigencia acordada del tratado. También les puedo informar a ustedes que el día 20 de julio vamos a tener la siguiente conversación, ahora sí ya revisión del tratado con nuestra contraparte norteamericana, ya tenemos prevista la fecha y ahí vamos a tener la oportunidad de avanzar para que la revisión ahora sí ya prevista por el tratado.
1: Sí, bla, bla, bla, ¿no? O sea, está bien.
2: Sí. Pero bueno. El caso es que ya, no, o sea, no se logró nada en esta negociación, se hizo lo que Trump quiso.
1: Pero ¿sabes qué?
2: Y ni modo.
1: Aquí también hay que darle chance a Goyo, porque
2: pues no había mucho espacio para negociar.
1: No es su culpa, no había mucho espacio para negociar. Es una cosa que está haciendo Estados Unidos con plena conciencia de lo que hace. Como bien dijiste al principio, necesita él hacer política hacia adentro de Estados Unidos.
2: Pues la elección es en noviembre, la elección intermedia en Estados Unidos, ya está encima.
1: Afuera no cambiaron tantas cosas. En realidad, lo importante, lo toral aquí es que se va a revisar cada año.
2: Con el dedo y es apretarle el cuello a México. Te voy a volver. Pórtate bien o te reviso el año que viene. Hoy te reviso el año que viene. Y así nos van a traer hasta que se vaya el trumpismo de la Casa Blanca y llegue un gobierno sensato.
1: ¿Un gobierno demócrata de esos que son permisivos con los narcos en México?
2: No sé si un gobierno sensato tiene que ser democrático, porque históricamente nos ha ido peor.
1: No, pero no dije democrático, dije demócrata.
2: Demócrata, perdón. Históricamente nos ha ido peor con los demócratas que con los republicanos.
1: ¿A México?
2: A México.
1: ¿En qué aspecto?
2: Por ejemplo, en deportaciones.
1: Bueno, sí, lo que sucede es que la manera
2: Obama
1: de las deportaciones...
2: deportó a mucha más gente.
1: Pero ¿de qué manera? Pero espérame tantito, hay maneras y maneras. Una cosa es tener una política migratoria más efectiva, en la cual cuando llega la gente ilegalmente a un país...
2: deportación es deportación.
1: Más. No, pero una cosa son centros de ahora sí que de acopio de víctimas, los que tienen...
2: Centros de acopio de víctimas, güey.
1: Pues sí, güey. O sea, perdón, son campos de concentración lo que tiene Donald Trump. Y te agarran como ilegal en Estados Unidos. Y ya puedes acabar en un país africano siendo esclavizado.
2: En un país africano como El Salvador, ¿no?
1: Bueno, o El Salvador, o no. De veras, hay gente que han mandado a países a donde jamás vivieron.
2: Y estoy de acuerdo, sí.
1: Básicamente están esclavizando gente. Donald Trump es un esclavista.
2: Pero que lleguen los demócratas en nada garantiza que a México le vaya a ir mejor. En nada.
1: No, pero sí garantiza que a Estados Unidos le quite, por favor,
2: la
1: locura del trumpismo y la locura de los republicanos, que lo único que hacen, y eso sí, para que veas, históricamente a Estados Unidos, al estadounidense de a pie, le va muchísimo peor con los republicanos.
2: Oigan, ¿y Cuba? ¿Qué pasó con Cuba?
1: ¿Le seguimos dando petróleo? Seguimos sosteniendo al régimen asesino.
2: Hay una orden de aprehensión en contra de Raúl Castro y que después de Irak, Estados Unidos iba a acabar.
1: ¿Sabes qué está tratando de hacer Donald Trump? ¿Sabes qué está tratando de hacer Donald Trump?
2: ¿Se le olvidó? ¿Qué?
1: Recuperar el voto americo-cubano, que se le voltearon cuando les quitó, porque ellos tenían...
2: Pues no ha vuelto a decir nada al respecto.
1: Los cubanos, por ejemplo, en Florida, dijeron, sí, que se jodan, malditos inmigrantes, no los queremos aquí, porque ellos tenían un estatus migratorio especial, en el cual sus casos ahora sí que eran aparte del resto de Latinoamérica.
2: Sí, cualquier cubano que tocara a Estados Unidos tenía derecho a pasaporte norteamericano, pero ya no. Pero bueno, vamos a escuchar qué dijo Arturo Ávila. ¿Cómo se llama Arturo Ávila en realidad?
1: Cero votos.
2: ¿Por qué me da tanta risa? Que
1: cero team.
2: Cero votos. Cero votos. Bueno, cero votos.
1: Tito. ¿Por qué no decimos cero Tito?
2: ¿Cero Tito? ¡No! ¡No! ¡No! Cero votos, dice que no. Que de ninguna manera fue un fracaso la negociación del tratado. Pues, ¿qué van a decir los de Morena? Adelante, Cerobotitos.
1: ¿Nos importa la opinión de Cerotito?
2: A ver qué dice.
5: No es un fracaso. No es un fracaso. No. Si llegamos a ese momento, tiene que ver mucho más con un reacomodo de la política pública del gobierno de Estados Unidos, que apuesta
2: tiene razón.
5: Una regionalización y un fortalecimiento de su mercado interior. ¿no? Ellos piensan, que
2: electoral,
5: el mercado interior se puede fortalecer de un día a otro, y son procesos que toman mucho más tiempo.
1: Mira, Cero Votos, yo creo que tú no eres economista y desestimo tu opinión. Creo yo que más tiene que ver con lo que decía Eduardo.
2: Te cae gordo, ¿verdad? Es, o sea, no lo quieren escuchar.
1: Me cae muy gordo, me parece que no lo quiero oír, en efecto. Adiós.
2: Bueno, Cero. Entonces no lo escuchemos más. Mejor vamos a ver.
1: Me parece irrelevante.
2: Vamos a escuchar.
1: Y urticante. Me causa prurito.
2: ¿Quién es el culpable de que el metro de la Ciudad de México no haya estado listo a tiempo para el Mundial?
1: ¿Quién es el culpable? Ha de haber muchos, ¿no? O sea, tuvimos 8 años para que nos dijeron hace 8 años que iba a haber Mundial en México. En 8 años, pues no se hizo gran cosa en el metro, y ahorita a trompicones y al último pues pusieron ahí unos candiles bien pinches que compraron en las Galerías El Triunfo en una estación de metro y hasta ahí.
2: Está, ¿no?, muy bonita la estación Hidalgo, muy elegante.
1: Pues mira, el problema ha sido mantenimiento.
2: Un homenaje a Porfirio Díaz.
1: Yo sé que ya no se habla de ello, ¿no? Pero pues, por ejemplo, en la administración de Claudia Sheinbaum pues pasaron cosas terribles con el metro. Y ya las echaron ahí atrás en el cajón, o sea, las guardaron, ya nadie habla de ello, pero pues el metro está mal desde hace mucho tiempo. Y la dirección del metro ha estado en manos de gente inepta.
2: El metro está muy mal desde tiempos de Corona del Rosal.
1: Pero fíjate, el sistema...
2: Que fue el que lo inauguró.
1: Sí, el sistema, no. Es que no, fue en 68, ¿no?, que lo inauguró.
2: No estoy seguro.
1: Y era un sistema que era admirado alrededor del mundo. Son trenes que, además de todo, pues tienen, por ejemplo, neumáticos y no ruedas de acero. Hace mucho menos ruido. Estaba bien diseñada la distribución. La señalética del metro fue admirada alrededor del mundo. O sea, el metro de la Ciudad de México era una cuestión que el mundo entero volteó a ver como diciendo, así debería de ser el metro en muchos países.
2: Mira,
1: y después
2: somos más viejos que el metro, güey. El metro se inauguró el 4 de septiembre de 1969 con un tramo inicial que iba de la estación Zaragoza a Chapultepec.
1: Ahí está, en 69.
2: Vos soy más viejo que el metro. Cuando nací no había metro en la Ciudad de México. Metro,
1: no se había inaugurado.
2: No había metro.
1: Ya había, pero no estaba.
2: O sea, había unos túneles, pero no había metro. No podías comprar un boleto y transportarte cuando... O sea, mi mamá no pudo haber ido embarazada al hospital a parirme en metro.
1: No, en metro.
2: Pues no.
1: Mira, esa fue una obra importante y relevante. No sé si vieron el reporte de hoy del Tren Maya, que una vez más se confirma que no sirve para nada. Que nadie lo está usando. Nadie lo está usando, güey. Pérdidas y más pérdidas. O sea, un proyecto.
2: Es un poco lento, eso sí, pero.
1: Otro proyecto fallido del viejo pedorro. Otro tiradero de dinero a lo pendejo. O sea, a lo tarugo, cabrón. A lo estúpido.
2: El Tren Maya ya funciona, güey.
1: No, pues anda, ¿no? O sea, se mueve de una estación a otra, pero nadie lo usa, no va a ningún lado interesante, es muy caro, es inefectivo, es lento, es una mierda que solamente sirvió para que hicieran negocios los hijitos.
2: ¿Ya lo conoces? ¿Ya viajaste en él? No.
1: Güey, pues, no va a ningún lado que me interese, güey.
2: Puedes comprar hasta cerveza Tren Maya y todo eso, pero bueno.
1: Padrísimo.
2: El tema no era ese, güey. Te encanta desviar la conversación nada más para atacar a la 4T.
1: Es una basura, güey. Es que salió hoy un reportaje muy interesante de cómo otra vez Tren Maya tiraron dinero.
2: ¿Ya viajaste ya volaste en el iPhone?
1: Ya te contesté
2: la pregunta. ¿Ya refinaste gasolina en Dos Bocas?
1: Nadie ha refinado gasolina en Dos Bocas. Bueno, muy poquita, la verdad. Y se incendia y se incendia y se incendia. O sea, tres obras de tiradero de dinero. Y podemos seguirnos con más.
2: ¿En cuerpo y alma la transformación?
1: No, ¿qué transformación?
2: ¿Ya viste que en México se acabó la corrupción desde 2018? ¿Ya te quedó claro?
1: ¡Padrísimo! Oye, ¿no viste todos
2: un
1: los...
2: Un súper logro. Pero vamos a acabar la nota con una tiznada.
1: Es que
2: ahorita, si quieres, hablamos de lo que quieras.
1: Hay mil ejemplos de la corrupción de estos malditos narcogobernadores y
2: ¿quién es culpable de que el metro no haya estado listo para el Mundial?
1: ¿Quién?
2: Pues yo diría que Adrián Rubalcaba, el director del metro. Si no, ¿quién?
1: Pues sí.
2: Clarita Brugada, la jefa de gobierno de la Ciudad de México, sería
1: Adrián
2: la
1: Rubalcaba,
2: jefa de este
1: güey. Pero además Adrián Rubalcaba heredó la dirección del metro de muchos otros directores incompetentes del metro. O sea, esto ya lleva rato, lleva un muy buen rato, desde que sucedieron las tragedias que sucedieron, que el metro, por cuestiones políticas, pues nada más no se habla de él, ¿no? Y no se critica y no se dice nada porque no vaya a caerle a algún personaje relevante. En aquel momento a Claudia Sheinbaum.
2: ¿Cuánto cuesta un boleto del metro?
1: Hace mucho que no me subo, no sé, ¿$3? ¿4? ¿Cuánto cuesta?
2: Casi.
1: ¿5?
2: $5.
1: $5.
2: Una maravilla.
1: No, sin duda. pero la verdad
2: funciona muy bien en general.
1: No funciona muy bien y lo sabes.
2: Sí, sí, transporta millones de personas todos los días.
1: Sí, pero se inundan las estaciones.
2: Pero ve cómo ha llovido, güey. Ha llovido muchísimo tampoco, o sea.
1: Ha llovido mucho, güey. O sea,
2: muchísimo.
1: ¿Qué clase de país pitero somos que llueve y se jode el metro, güey?
2: Adelante, vamos a oír quién es el culpable de que el metro no haya estado listo para este mundial.
6: ¿Quién es el culpable de que el metro no haya estado listo para el mundial?
7: Como tal, no es que no haya estado listo. Son tantos años de rezago que necesita, yo creo, que el transporte de la Ciudad de México una renovación. Son tantos años de olvido de tantos proyectos que se iniciaron en algún momento, que el día de hoy te puedo decir que lo que estamos haciendo es tratar de revertirlo eso.
6: ¿Quién gobernó del 2000 al 2006? AMLO, Marcelo, Mancera.
1: ¿Quién entrevista? ¿José José?
6: ¿De quién es culpa ese rezago?
7: Volvemos a lo mismo, te vuelvo a repetir lo mismo, mi amigo. El metro no tiene 12 años, el metro no tiene 10 años.
6: Lleva 60 años, 60 años, 29 años donde
1: es José, José.
6: O sea, ustedes han gobernado aquí, entonces el rezago es culpa de ustedes, ¿no?
7: Precisamente, sí. El rezago no debe ser culpa de nosotros, el rezago debe ser culpa tanto de toda la gente, los usuarios que lo ocupamos, que no tenemos la cultura de cuidado, permíteme, amigo, no tenemos la cultura del cuidado.
6: La culpa del rezago es de la gente, dice.
2: Es de la gente.
7: La culpa de todo lo que está mal en el metro, en las instalaciones.
2: ¿Quién es este brother?
1: ¿A quién estamos oyendo, nuevo? Perdón, ¿quién es? ¿Quién contesta? Porque, a ver, es un hecho que Morena ha gobernado durante mucho tiempo la Ciudad de México.
2: No Morena, no Morena.
1: Bueno, ok. No Morena.
2: O sea, desde el 97 el PRD ganó con Cuauhtémoc Cárdenas.
1: Ok, pero es más o menos el
2: estos 29 años.
1: Estos gobiernos que no han mantenido durante muchos años. ¿Hace cuánto que gobierna Morena en la Ciudad de México? Mucho ya, ¿no?
2: Que gobierna Morena en la Ciudad de México desde 2018, que ganó Claudia.
1: De 2018 para acá. No se ha podido hacer nada por mejorar el metro, me parece que ya podemos hablar de que no, sí.
2: Pero antes gobernó Mancera, y antes gobernó Marcelo, y antes gobernó Andrés Manuel López
1: Obrador. Todas esas personas dejaron al metro prácticamente abandonado. O sea, no le hicieron mejoras, no le hicieron mantenimiento. Bueno, no, hablando de Goldo Marcelo Ebrard, otra de las cosas que lo llevó a irse a París, a vivir, fue el desmadrito del metro. No sé si se acuerdan que Goldo compró unos trenes que no quedaban con las vías, chale. Compré un montón de trenes y son de otra medida, son de otra rodada. No funcionan
2: para aquí. Espérate, él era jefe de gobierno, él no era director del metro.
1: Bueno, a ver, perdóname. El director del metro le responde al jefe de gobierno, ¿no? ¿Sí o no?
2: Sí, lo nombra el jefe de gobierno, en efecto.
1: Y entonces, cuando el director del metro compra unos trenes, me imagino que tiene que decirle a quien sea la máxima autoridad en la ciudad: oiga, voy a comprar estos trenes, ¿sí o no?
2: No lo sé, el metro tiene su propio presupuesto.
1: Bueno, por eso, pero
2: autónomas.
1: A ver,
2: no tiene que consultar
1: aquí el asunto,
2: todo con
1: el asunto es que se compraron unos trenes. Yo no sé quién fue el pendejo, no voy a decir nombres, pero ¿quién habrá sido el pendejo que autorizó comprar unos trenes que no caben en las vías?
2: Que no embonaban con las vías.
1: Eran así, de otro tamaño.
2: De ese calibre la imbecilidad de alguien.
1: Así de pendejos, pues. O sea, no voy a decir nombres, ¿no? Para nada, pero así de pendejos.
2: No puedes decir nombres porque no los conocemos, no sabemos de quién fue la decisión.
1: Bueno, pero yo no sé quién fue el pendejo, pero ese pendejo tiene nombre y apellido, ¿no? En algún lugar, en algún momento, hizo su pendejada.
2: Muy bien. Pero la culpa no es del PRI, la culpa no es del PRD ni de Morena, la culpa es de los usuarios, de la gente que es bien naca y no cuida nuestro querido y glorioso metro de la Ciudad de México.
1: La gente no le da

0: mismo.
1: Sí, sí, sí, el clasicazo de no es lo mismo.
0: No es lo mismo, es lo que vamos a tener el día de hoy. No es lo mismo.
1: No es lo mismo, el metro se inundó. Que ajá, ingresó agua del exterior, no se inundó, solo ingresó agua del exterior.
0: Ingresó agua del exterior. Bueno, pues ahí tienen, mándelo suyo, arroba la corneta FM, esa es la vía gratuita de este programa. Y nosotros volvemos con más, tenemos que ir a un corte comercial, pero recuerden, los queremos y los queremos
1: hoy
0: mucho.
1: Hoy es día de homosexualizarnos todos, ¿eh?
0: Ah, claro, ahorita vamos a hacer gayes.
1: Entonces, agarren cualquier pene que encuentren. Hoy si es mujer, cualquier vagina que tenga la mano. Y gocemos de la diversidad. Volvemos.
0: Noche.
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6: La una con 31 minutos.
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21: Es ya la 1:34 aquí en Los 40. 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
1: La una con 38 minutos.
2: Que la gente se dispersara un poco y que se refugiaran debajo de las marquesinas o debajo de un güey mamado, pero éramos más de 500 mil personas, no es posible que hayan sido 260 mil, pero bueno, ya estamos.
3: No somos uno, no somos 100, pinche gobierno, cuéntanos bien.
2: Cuéntanos bien. Exacto, así. Y de las cosas más sorprendentes que también ustedes ya comentaron, pues yo no sabía, fue algo, una revelación por completo, saber que el Apio Quijano es gay. Ahí se declaró, güey.
4: Pero ¿sabes qué?
2: Nos íbamos a esperar eso.
3: Que el Apio Quijano es gay, sí, fue una sorpresa para mí.
4: Fue una sorpresa para todos, pero la verdad me gustaron las palabras del Apio. Yo me pitorré y me reí, yo creo que como todo mundo, pues como que el Apio es gay, pues ya sabíamos, ¿no? Pero me pareció muy relevante lo que dijo el señor Don Apio, porque lo dijo muy bien, lo expresó de manera correcta. Él ha tomado una decisión de reconocer, no reconocer, más bien de unirse finalmente ya, donde todo el mundo lo sepa, a la gran comunidad y decir sí, sí soy y sí, sí represento y sí, soy aliado, soy parte, soy una persona que quiere expresar que voy a vivir mi vida en mi propio
3: vamos, vamos a escuchar términos. Rápidamente lo que dijo el audio para revivirlo, porque a mí también me pareció muy valioso. Venga, mi querido Apito.
5: Quiero decirles que hoy ya abiertamente decir que soy parte de esta comunidad ha sido de mis mejores decisiones en mi vida. Pasaron muchos años porque sufrí bullying y sufrí lo que muchos de ustedes han sufrido allá afuera. De la misma manera lo he hecho yo y no me atrevía. La gente que no se atreve a decir quién es sigue dentro del closet. Y eso es lo que también significa el Pride. Dar el derecho a ser todos libres. Los amo. Porque ahora ya sé que tengo una familia.
4: Ahí está. Me parece bien.
5: Y no estoy solo en esto.
3: Sí.
5: Quiero agradecerle también a los Cabas, porque a pesar de no haber dicho que era gay abiertamente, mis Cabas desde el día uno me dieron la mano, me abrazaron.
4: Muy bien.
5: Y eso es lo más importante.
4: Aquí perfecto, gracias.
5: Ustedes.
3: Padrísimo.
4: Gracias, Apito.
3: Pero máximo respeto, Apio.
2: Sí, vamos a ser increíblemente realistas. Muchas veces nos esforzamos mucho porque no se nos note, porque no se den cuenta. Y los únicos que no nos damos cuenta somos nosotros, de que todos ya se dieron cuenta.
4: Sí.
2: Entonces, muchos closets son tan cristalinos como las aguas de Cancún cuando no hay sargazo.
4: Y ahí sí, para que veas, yo siento que es una decisión muy personal, ¿eh? Si una persona no,
3: sí.
4: Yo no tengo por qué estarle diciendo a la gente qué hago y qué no hago en mi vida privada.
3: Entiendo entonces que no vas a salir del closet.
4: No, me voy a quedar aquí un rato, la verdad. Me voy a quedar en mi closet, que es más bien una caja de vidrio que todo el mundo puede ver que claramente soy un hombre homosexual. Y entonces no tiene ningún caso.
3: En
4: ¿no?
3: tu vitrina.
4: En mi vitrina, pero me parece que el Apio lo dijo y lo dijo bien. Para él era una cuestión relevante hacerlo y pues adelante. Las personas no tienen por qué estar revelando sus vidas privadas, pero si en algún momento llegas a la conclusión y realización de que debes de o es conducivo a algo bueno que lo digas públicamente, sobre todo como una figura pública como lo es el Apio, pues adelante. Me parece muy bien. Oye, perdón, pero ya vamos a festejar el gol de España. Así que España 1, Austria 0, y esta es la canción. Venga.
2: Por favor.
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3: El Chicharito, ¿no?
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4: Ahí está.
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4: Es Pati. Es Gabriela Camacho. Gabriela
3: es Camacho.
4: Cantando Granada. Gracias.
3: Oye, pues qué
4: Gaby.
3: Bien lo hizo, ¿eh?
4: Es que canta bien, Gaby, güey. Primero lo estaba haciendo de chiste, pero después como que empezó a cantar en serio. Y la verdad es que tiene una meliflua voz la señorita Camacho.
3: Y muy buen oído. ¿Está ahí Gaby Camacho o mandó el
4: mandó la grabación? Mandó el audio nada más, pero la verdad hizo las delicias del público y las mías personales. Gracias, Gaby Camacho.
3: Gracias, si Gabriela Camacho. Estuvo espectacular.
2: Todo lo hace bien, Gaby Camacho. Oigan, ¿todo? En otra información. A ver, mucho se ha especulado, incluso aquí en La Corneta, ustedes lo han hecho, sobre el perrito de Belinda.
4: ¿Tiene perrito? ¿Belinda tiene perrito?
3: Sí.
2: Uno
3: sí,
2: muy
3: sí,
2: lindo. Imagínate qué.
3: ¿Cómo se llama?
2: Ser perrito de Belinda. La vida que lleva ese animalito debe ser maravillosa. Pero se llama Popper. Popper. Ustedes ya también dijeron, ¿sabrá lo que significa su nombre? Aquí, Belinda de Viva Voz nos dice por qué se llama así su perrito. Y le recuerdan que está en una entrevista con Disney. Suéltamela nuevo.
0: ¡Hola!
7: Se llama Popper.
0: Popper, me gusta.
7: ¿Qué es Popper para ti?
0: Estamos en Disney.
7: Ok. Tienes razón.
0: ¿Para vos qué es?
7: Él, mi bebé. Una energía hermosa.
0: Para mí también. Para mí Popper significa que es tu perro.
7: Mis amigos gays.
3: Perdón, pero están todos equivocados.
4: Karl Popper.
3: Evidentemente es Karl Popper, el autor de La Sociedad Abierta y sus enemigos, el gran filósofo austriaco y británico que revolucionó la ciencia.
4: Sóplasela a Belinda esa respuesta, Eduardo. O sea, dile que la próxima vez que se meta en un brete de este estilo, hay que decir que es por Karl Popper, el filósofo. Está bien. O sea, es correctísimo, Belinda.
3: Muy bien.
4: Wow, no, yo espero que el perro no haya sufrido el mismo destino, ¿no? Que no le hayan puesto así al perro por eso. Pero bueno, el Popper.
2: No lo creo. A ver, señores.
3: Bueno, también puede
2: una
3: ser.
2: Una cosa
3: Popper,
2: hay que hacer y con mucho orgullo, y es destacar cuando el gobierno federal hace bien algo. Que a veces son tan pocas cosas que se siente muy bonito destacarlas. En esta semana, el gobierno federal lanzó como su estrategia y su objetivo de que para el 2030 se erradique el VIH-Sida como un problema de salud pública.
3: Pues es una gran noticia.
2: Sí, ¿cómo va a ser esto? Ya garantizó la compra, o sea, que ya están comprados, y garantiza la distribución gratuita de los antirretrovirales que se necesitan para que las personas que viven con VIH continúen siendo indetectables. Un dato bien importante que fueron bien específicos y es parte importante de esta estrategia es que en estos momentos 128 mil personas viven con VIH y no lo saben, güey. Entonces, parte de la estrategia también es la detección temprana para que se puedan tratar estas personas. Para el 2030 esperan, y quiero pensar que sí lo van a lograr, 95% de personas detectadas, 95% de personas tratadas y que estén completamente indetectables. Eso sí se aplaude, eso sí se destaca y esas sí son buenas noticias.
4: Fíjate que ahora que lo mencionas, es muy importante que todos nos hagamos regularmente, digo, si tenemos una vida sexual activa y no estamos en una relación exclusiva, hay que hacernos pruebas frecuentemente, porque además de todo, mientras más temprano es la detección, más efectivo es el tratamiento con los retrovirales. No es una cuestión además ya de vida o muerte, puede uno vivir muy bien y muchos años teniendo el virus en el cuerpo, y además de todo se va reduciendo hasta que llega la indetectabilidad, o sea, cuando la cantidad de virus en nuestro cuerpo es negligible y ya pues estamos prácticamente sanos. Entonces háganse exámenes, por favor, constantemente.
3: Oye, noticia de último minuto, perdón que interrumpa con fútbol, pero la selección de Inglaterra entrenará en las instalaciones de Pumas, ahí en el Pedregal.
4: Me gusta porque así se van a ir salando.
3: Sabía que ibas a decir eso. ¿Qué más tenemos, mi querido y bello homosexual de cabecera?
2: Otra muy buena noticia antes de continuar con el desmoche, y es que según una casa encuestadora Ipsos, que es a nivel internacional, realizó una encuesta con 26 países y el país que tiene el 81% de aceptación y respaldo a gays y lesbianas, señores, con 81%, es México. Sorprendente.
3: Excelente.
2: Es muy buena noticia también, y la aceptación a las personas trans disminuye un poquito, es del 78%, pero sigue siendo de los países, sobre todo latinoamericanos, con más aceptación a la diversidad sexual.
4: ¡Qué bueno! Ya era hora, carajo. Ya era hora.
2: Es que, ¿sabes? Aquí me entran dos dudas. Ajá. En México sí somos muy dados al qué dirán. Si a ti te hacen una encuesta global como esta, te pones a pensar, ¿qué dirán si digo que sí me requete patean el hígado los jochos? Entonces respondes favorablemente. O que ya se inclinó la balanza para el otro lado y que la gente ya dejó de importarle qué es lo que se mete, pues qué, mira, y por dónde.
4: Tu suspicacia está infundada. Hay un poco de los dos, sin duda, pero a mí me parece muy bien que las personas, a lo mejor que muy en sus adentros y en privado, dicen, esta bola de enfermos, tomitas, digan, ¿sabes qué? No me voy a expresar de esa manera porque se ve mal. Y es que sí se ve mal. Y la razón por sí. la cual se ve mal es porque a ti qué te importa lo que hagan los demás en su cama, güey, o señora. O sea, si tú no quieres tener sexo con personas homosexuales, no lo hagas y ya, pero no estés jodiendo a los demás. Entonces, a mí me parece incluso positivo que la gente diga, mejor me guardo mi comentario. A lo mejor soy un homófobo, pero mejor cierro el hocico. Así con el hocico cerrado están bien.
3: La corneta aprueba la sodomía.
4: Correcto. Yo he sodomizado gente y lo he disfrutado.
2: Pues sí, yo también pocas veces. Espero algún día formarme en la fila y si la cola está muy larga, meterme ahí en la cola, pero espero formar parte de ese selecto y privilegiado núcleo de personas.
3: Okay. Te sobran un par de... dos o tres cosas te sobran para que eso suceda, mi querido tocayo.
2: Pero bueno. Okay. Ahora, vámonos con información de fútbol, porque... En Uruguay hay un centrocampista de nombre Lucas Torrería, que jamás había escuchado hablar de él y tampoco lo conocía. No está feo, está bastante chacalón, pero él habla en un podcast acerca de una segunda batalla o competencia que se vive en las canchas de fútbol. Y él dice que esto ocurre en todos los países, en todos los estadios, y es una silenciosa y olorosa competencia. Déjenmela ir nuevo.
8: ¿Es verdad que los jugadores de fútbol se ponen perfume antes de salir a la cancha?
9: Sí. Todo, antes de entrenar también. Es una competencia.
8: Es una competencia que nadie la está viendo, solamente ustedes.
9: Me ha pasado que cuando estamos formados los dos equipos en el túnel, de sentir un perfume y ojalá que este juegue en el medio campo conmigo, así le pregunto a ver qué perfume tiene.
8: ¿Le llegaste a preguntar a otro rival, tipo, sí, qué perfume tenés?
9: Sí. De hecho, tengo uno de mis compañeros, Mauro, todo el tiempo se está echando perfume y le miro y al otro día... Quizás voy a comprarlo y me da vergüenza, viste, usarlo delante de él.
8: ¿Le estás hablando de Icardi, de Mauro Icardi?
9: Sí, sí. Mauro creo que debe ser el número uno en ese sentido.
8: O sea, la tiene clara con los perfumes. ¿Y algún rival que haya sentido que decís, che, este la rompió?
9: Me pasó una vez con Pogba, que lo enfrenté, y olía muy bien. Y soy un fanático de los perfumes.
8: ¿Le preguntaste cuál usaba?
9: No me animé porque yo era muy chico, no tenía la confianza como para preguntarle. Le podía llegar a pedir la camiseta, pero no le iba a decir, che, ¿qué perfume estás usando? Porque me iba a mandar a la mierda.
2: Bueno, ya.
9: Pero...
3: Qué bien que huelan bien los futbolistas. Estaquita, ¿tú te echas loción o perfume para ir a entrenar box?
4: No, fíjate que de hecho no uso en ningún momento, no me gusta ponerme loción. No la acostumbro, la verdad. Nunca me pongo loción, no tengo loción. Con jaboncito y...
3: ¿Jaboncito y agua?
4: Humectante tengo. No me gusta la loción.
3: ¿Desodorante?
4: Desodorante sí, claro. No, pero loción. O sea, yo no uso perfumes ni lociones. No me gusta. En algún momento, cuando era yo muy jovencito y tenía yo mi noviecita, ay, me gusta la loción, no sé qué, fui y me la compré porque le gustaba la vieja esta.
3: ¿Cómo olía su exnovio?
4: Hablo así de ella porque ya me cayó muy gorda.
3: Seguro era la que se ponía su exnovio, ¿no?
4: Seguro. Y entonces, desde entonces no uso loción. Me cayó tan gordo el asunto que no he vuelto a usar loción. ¿Tú usas loción?
3: Sí, me encanta. Tengo dos o tres diferentes.
4: Ahí voy. Fíjate que no uso. ¿Tú, Iniesta, te pones loción?
2: Recuerdo que Iniesta siempre huele bien. Principales reclamos, sí, hace bastante tiempo era que te quejabas de que antes de bajarme del coche ya olías mi loción.
4: Sí.
2: Y te molestaba mucho.
4: Sí, es que hay gente que es que no hay que vaciarse el frasco también.
3: Sí, hay que respetar.
4: Nuestro amigo Héctor Suárez, por ejemplo, lo saludas y dos días después sigues oliendo a su pinche loción, güey. Porque
3: iba a la cabina, se iba y al día siguiente seguía oliendo a su loción en la cabina. Por eso ya no lo hemos invitado. No, exacto, es cierto, mi querido Héctor. Cuando quieras, no, bienvenido.
4: Saludos y besitos en la
3: frente. Pero llévatela leve.
4: Un poco menos, ¿no? Tantito menos. Está bien.
3: Hay gente también que está en la fiesta o en el antro y trae su bote de lociones y está hecha y hecha todo el santo de. Tranquilo, güey. No,
4: demasiado.
3: Y luego cuando se abusa. O sea, no se percibe el olor de la persona. Esto digo en caso de las mujeres, ¿no? Que siempre es bonito. Huele a perfume, pero ¿qué? Pero el olor de la persona, esa es otra cosa, ¿no?
4: Sí, digo,
3: el humor personal.
4: Si usted comió muchas leguminosas, señorita, pues sí, échese perfume para disimular, ¿no?
3: Los pedotes que se van a tirar.
4: Exacto. Ya sé, como el meme ese de ¿por qué tan solita? Me tiré un pedo. Es muy.
3: Entonces, los jugadores de fútbol huelen muy bien.
2: La próxima vez que tengan ahí a Moy Muñoz, por favor, pregúntenle si él entró a esta competencia y de los jugadores mexicanos, ¿quién era el que le olía más rico?
3: ¿Cuál era tu pregunta?
10: ¿A qué lo era el chiquito Sánchez?
4: No. Qué curiosidades las del nuevo, ¿no? Siempre. Como, es de pocas ideas, pero fijas. Siempre sale con el área chica.
3: No es de pocas ideas, güey. O sea,
4: siempre sale con el área chica, de alguna manera.
3: Eso sí, siempre. Sí, sí. Tiene que aparecer por acá.
4: El monstruo del pantano, güey.
3: El chiquirrisquis y demás.
2: Está a 5 minutos también de indagar de este lado, de nuevo. Eso
3: no creo. No, se ve difícil.
4: No,
3: eso.
10: Es mi tipo, hijo.
4: No, es que no.
2: Yo...
4: Es que resulta que no tienes vagina.
3: Pero la tendrás en el cuello dentro de unos años, Iniesta, eso te lo garantizo.
4: Llegará, tendrás finalmente una vagina, aunque no quieras. La mía ya va, ¿eh? No. Ahí va, se está formando.
2: Para eso están los arreglitos.
3: Yo ya tengo labia menor.
4: No, pero a ver, Iniesta, ¿cuándo te vas a hacer tu primera operación estética? O sea, porque todos los
3: días... Ya se ha hecho.
4: ¿Pero qué? Hice. ¿Cuál? ¿En la cara?
3: Ya se la jaló.
4: ¿Ya te restiraste la cara?
2: Me hicieron unos pequeños jaloncitos. Ya me puedo reír como una persona normal. ¿Te acuerdas que te dije que me reía y me veía como la mexicana?
4: Claro, que te acabas de hacer tu restiradita.
3: Hasta tú dijiste, ah, qué raro se ve Iniesta en sus fotos.
4: Qué bárbaro, qué puñal. Está bien. Bien, si te gusta.
2: Pues, claro, el labio superior quedó medio pendejo, perdón, medio tarugo. O sea,
4: ¿ves?
2: Casi no se me mueve.
4: Es que ese es
3: el riesgo, por eso no hay que hacer esas cosas.
4: Corre, yo por eso nunca me haría nada en la cara, porque, o sea, mi cara nunca ha sido bonita ni estética, pero pues es la mía, güey. No quiero que
2: eso
4: me la cambien.
2: Dicen ustedes los bellos y hermosos. Nosotros, los feos culeros, tenemos que hacer estos procedimientos.
3: Tú eres guapo, nosotros somos bellos para el radio, nada más. Tenemos un rostro ideal.
4: Por eso nuestra carrera se ha basado en esto. Porque con estas jetas, güey, es imposible hacer otra cosa.
3: Así es. Y luego los podcasts que ya tienen cámara van a acabar con nuestra carrera.
4: Además. No. Ay, güey, hoy que fui al banco me dijeron, ay, ¿tú eres el de la cotorriza? Yo, no, güey. No.
3: Sí.
4: ¿Ves a Susana Zabaleta aquí conmigo? No.
3: Bueno,
4: no soy.
3: Es un honor, ¿no?
4: No, me gustó, pero sí me dio risa. Dije, puta. Bueno, o sea. Eres el de la cotorriza, ¿verdad? No.
2: Ya que estamos en el terreno de los hombres guapos y para que todos comiencen a cuestionarse nuevamente su heterosexualidad con esto del fútbol, vamos a caer en el lugar común. Sí, señores. En el ranking de las selecciones de fútbol que están participando en estos momentos en el Mundial. Ajá. Con los futbolistas más guapos. Ahí, ya está. En el lugar
3: número Julián Quiñones, número uno.
2: No, las selecciones en general. Tenemos a la selección en el 5, lugar 5, Portugal. Y únicamente ostentan este lugar básicamente por Cristiano Ronaldo. El lugar número 5. Después, en el 4 está España, básicamente por Ferran Torres, que no tengo el gusto de conocerlo, pero dicen que está increíblemente guapo. Tercer lugar, la selección de Inglaterra, que ahí nos vamos a medir entre guapos y entre pasaditas de fútbol el próximo domingo. Segundo lugar, sorprendiendo a propios y extraños, la selección mexicana, güey. Se colocó en el ranking de las 5 entre los
3: ¿de guapos?
2: Más guapos.
4: ¿De los más guapos,
2: ¿sí?
4: Iniesta?
2: Te lo juro.
3: Es que sí hay guapos en la selección.
4: ¿Cuáles son los guapos Santiago, de la selección nacional?
3: Quiñones, güey.
2: Santi Jiménez.
4: ¿Santi Jiménez te parece guapo?
3: Tiene lo suyo.
4: Vega. Es un buen niño. Iniesta. Ah, no, Santi Jiménez.
3: La hormiga es un pero rompecorazones.
4: Guapo, ah, no, pues Gil Moore es el que es un niño, perdón. Santi Jiménez.
3: El Chaquito.
2: No, tiene 25, 26, Santi.
4: Okay.
2: Y está guapillo el güey. Sí, está guapillo. Israel Reyes, que también ya lo
3: también.
4: Sí, ¿te das cuenta en el viejo cochino, en el viejo y cochino que te has convertido, Iniesta? Estás hablando de gente muy joven.
2: No, pero es que, a ver, cuando
3: a mí me dicen
4: te gustan chavitos. Gente de tu edad, güey.
2: No, pero espérate, cuando me dicen te gustan chavitos, para mí chavitos son de 30 para arriba. Para mí de 20, 25, güey, son bebés, traen mamila, huelen a chaqueta, no puedo voltear a verlos, no.
3: Dios.
2: No hay forma. Pero, perdón. Pero la gente dice que sí están guapos, y ya los busqué, y sí están guapos, por eso México está en el ranking.
4: ¿Por qué no andas con hombres de tu edad, güey?
2: Fíjate que, por ejemplo, Toño es 8 años menor que yo.
4: Ajá.
2: El Toñote, como lo ven de grandote, 8 años menor que
4: yo. Esa es tu pareja, yo digo con los que andas.
2: No.
3: Sí, porque tiene una relación súper abierta.
2: Sobre todo yo. El tema es que a mí siempre me buscan más chavitos. No lo sé, pero, o sea, mi edad mínima son los 30 años.
4: De oye, 30, ¿te buscan para chichifearte o te buscan por tu atractivo físico? ¿Te sacan lana?
2: Pues, no, lana no hay mucha, atractivo físico tampoco. Yo creo que les caigo bien. Soy feo con ondita. Eso okay. Siempre lo he dicho.
4: Ondita col. No, ya.
3: Ondita tienes.
4: Ondita tienes.
2: ¿Te pero acuerdas? Bueno. Sí, te acuerdas.
3: Y bueno. Entonces, Iniesta tiene hondísima.
4: Tiene una super onda.
2: Y eco. Onda y eco. Y bueno, en primer lugar, y me cargó que sean los primeros, la selección argentina. No sé por qué la selección argentina de fútbol me cae tan mal. Los comentaristas deportivos, en específico de fútbol argentinos, no los soporto. No puedo.
4: Se te atraviesa.
2: Son los primeros, son el número uno de guapos. Y no quise ni siquiera buscar por el más guapo de ahí. Los argentinos.
3: Son más guapos Messi. No tengo dudas.
2: No, güey, que es simpático, cae bien, tiene ondita, pero guapo no es.
3: De Paul. McAllister.
2: Ni siquiera sé.
3: El Dibu. ¿Quién es el más guapo de la selección argentina? No lo sé.
4: No lo sé, güey.
3: Pero de la selección mexicana sí lo sé. Raúl Jiménez.
4: Es el que más guapo se te hace.
3: Y Quiñongas.
4: Es que qué rifle, güey.
3: El rifle
4: de Quiñones, de verdad, es una cosa esplendorosa. Está muy bien.
2: Y bueno, ya que estamos mostrando el lado homosexual de las cosas o la homosexualidad de las cosas, muchos de estos jugadores o las selecciones nacionales han destacado también por lo guapo, pero también porque en este mundial de fútbol algo que ha destacado es la moda en bolsos masculinos, güey. Nunca se había visto eso. Antes se destacaba por el calzado, sobre todo por los relojes o la joyería que traían y que ponían de moda estos jugadores cada 4 años. En esta ocasión son los bolsos masculinos. Y en primer lugar está Santi Jiménez, que se ha inclinado por unos bolsos Bottega. No tengo idea si es
4: una
2: muy
4: marca
2: cara
4: muy
2: esa
4: fina.
2: Marca.
3: Uh-huh. Bottega sí. Veneta, sí, es carísimo.
2: Bottega Veneta, que es el más baratito de sus bolsos, cuesta 60,000 pesos.
4: ¿Qué clase de idiota compra una bolsa de 60,000 pesos?
3: Pues ¿sabes qué clase de idiota? Un idiota que sabe invertir.
4: Sí, para se aprecia, ¿ma?
3: Es mejor inversión una bolsa de diseñador que la bolsa de valores.
4: Pero, y la puedes usar, la sacas y te la llevas a comer y que sí, le caiga un café y la echa a perder, güey. Es el problema con esas
3: ese
4: cosas.
3: Es el riesgo.
4: O sea, a mí me gustan, por ejemplo, los relojes mucho, pero no tengo relojes carísimos. Uno, porque un día te asaltan y te roban un dineral. Dos, alguien
3: pues es lo mismo. ¿Quién gasta en un reloj caro? Pues ¿quién gasta en una bolsa cara? Quien le gusta y tiene el dinero. Pues es lo mismo.
4: No, pero es difícil sacarlos, usarlos. O sea, yo si tuviera ciertos relojes, pues no los puedes. ¿A dónde te los llevas, güey? Va a estar preocupado porque te los roben.
3: Sí, lo mismo que las bolsas.
2: En el Pedregal no es mucho, de que es donde tú te mueves, está aquí.
4: No, en donde
3: Pedregal,
4: sea, güey.
3: En Chicago.
4: No, más, o sea, imagínate, ¿no? Y en donde sea, güey, ya en la ciudad que salgas. O sea, yo he visto por ahí a mí que me gustan los relojes, guías de cómo proteger tu reloj en París y en Milán y en donde quieras, porque hay carteristas y hojaldas por todos lados, güey. Son cosas que son muy caras, güey. Yo no saliera a la calle con un reloj carísimo.
2: A ver.
4: Uno Alexis de Mapillé o algo así.
2: El otro integrante de la selección nacional ha presumido otra marca que yo no conocía porque jodido soy, Goyer, que esta marca, el más barato de
4: la
2: los
4: tienda
2: que ha
4: usado
3: UNAM? Él. Goyer.
4: No.
2: Goyer. Okay. Esto cuesta 93,000 pesos.
4: ¿Qué?
2: Uno de los bolsos que trae este güey. 93,000 pesos.
3: Que trae Jesús güey, o sea, Gallardo, es una. Jesús Gallardo.
4: ¿Es una mariconera?
2: No. Son bolsos, está aquí. Tú lo ves y lo podría usar la doctora o tú cuando quisieran. Porque son bolsos masculinos. Hace 4 o 5 años que se hablaba de bolsos masculinos, se hablaba con
3: bolsa la que tengo entre las. Eso sí.
4: Ok. Todos los futbolistas a ver, gustan de usar bolsas carísimas.
3: No, pues tienen tanta lana.
2: Trae un Dior de 94,000 pesos. No. Julián Quiñones se fue por una colección de Louis. Ah, esta es otra. Ya entre los mismos futbolistas están destacando lo que es el lujo silencioso, que son marcas como Hermes, que son carísimas, muy, muy caras, pero que las etiquetas o las placas van por dentro muy sutiles. Y dentro de la gente que tiene el poder para comprar este tipo de artículos, Louis Vuitton es considerada kitsch por no decir naca, que es de nuevos ricos o que es de gente que quiere presumir que tiene dinero.
4: Que leí en un artículo que me pareció muy interesante que sobre todo estas marcas sobreviven con la gente joven. La gente joven sí necesita dar señales porque estás por ahí, pues, en el mercado, por ejemplo, de ligue. Necesitas o son bien recibidas las señales de, pues ahora sí que de solvencia económica. Entonces, un coche o un reloj muy caro, un bolso muy caro para una persona joven son útiles porque estás mandando la señal. O sea, yo sí tengo con qué, no tengo dinero. Y la gente más grande tiende a dejar de utilizar este tipo de símbolos de estatus, ¿no? O sea, ya... después de cierta edad el estatus o lo tienes o no lo tienes, pero no lo tienes que andar anunciando. Y me pareció muy interesante esa parte del comportamiento humano, ¿no? Es como, eres como un pájaro que tiene que enseñar su plumaje muy vistoso para atraer al sexo opuesto. Me parece curioso.
3: Bueno, o al mismo sexo en el caso de Iniesta.
4: También. Bueno, pues a la persona que quieres atraer, ¿no?
3: Al objeto de tus deseos.
4: El objeto de tus deseos. Pero bueno.
3: Muy bien. ¿Algo más, mi querido tocayo?
2: No, señor. Bueno, ¿les cabe todavía una con audio o ya no?
3: Pasa.
4: A ver.
2: A ver, ¿se imaginan ustedes cómo es un trío, pero un trío sexual, con Ricky Martin?
4: ¿Por qué tiene que ser?
3: Nunca me lo he imaginado.
4: ¿Por qué no puede ser con unas actrices de
3: y me parece aberrante.
4: Sí, yo no quiero
3: un trío con Ricky Martin.
4: Un trío. La verdad, paso.
3: Bueno, Ricky Martin, ¿y quién más?
2: Mira, hay un creador de contenido muy famoso, contenido para adultos.
3: ¿Otro güey?
2: Se llama... Sí, hijo, José Payato, es guapísimo el güey. Ricky Martin lo empezó a seguir en sus redes sociales. Y se hicieron amiguitos, se ponían fueguitos. Así como tú me pones fueguitos a mí, está aquí. Estos güeyes se fueron del fueguito a, güey, vamos a vernos. Y del vamos a vernos le dijo, pero es que sabes qué, es todo un honor que me invites, pero yo no puedo ir si no va mi pareja. Pues vénganse los dos. Y él mismo cuenta cómo les fue en ese trío.
4: A ver.
10: Solo les puedo decir que lo que tiene de fama y de dinero también lo tiene de humildad. Y nos hizo sentir tan a gusto que las horas que estuvimos juntos se sintieron como segundos. Hubo un momento en el que mi novio y yo nos miramos y dijimos, esto no puede ser la vida real. Porque fue una noche tan mágica en todos los sentidos y quisiera darles más detalles, pero hay cosas que mejor se las dejo a su imaginación. Porque nada de lo que les diga podría expresar realmente lo especial que fue la cita con el cantante famoso.
4: ¿Y por qué andar ventilando esto públicamente? ¿No puedes ir a tu cita, pasártela muy bien y recordarla con tu pareja sin contarnos a todos, pinche güey?
2: ¿Tú te quedarías callado si le pusiste con Ricky Martin?
3: No, si tú supieras lo que se ha callado este güey.
4: Yo no me he callado absolutamente nada, yo digo absolutamente todo. Quiero dejar claro en este programa que lo que dice Eduardo se lo está sacando de la manga el güey. Sí. Pues es increíble.
3: Sí, punto.
4: Increíble.
3: Yo también, ¿sabes lo que callamos las mujeres?
4: Sí.
2: ¿Sabes lo que tallamos los gays?
4: Lo que tallamos, sí, perfectamente. Lo que tallamos los gays. Es lo que tallamos, es pit. Ok. Eso me gusta más, las cápsulas de lo que tallamos las mujeres.
3: Lo que tallamos
4: las mujeres. La vez. Oye, ya.
3: Bueno, pues nació. Salió popote.
2: No, no,
3: salió popote.
4: No va, chupó manguera.
2: Estamos en lo mariquitinguis ya.
4: Y come, sí, señores. Ok.
2: Sí, préstame uno. Señores. Lo digo con orgullo. Lo que me cuelga es suyo. Y como el cereal termino...
3: ¡No, no, no!
4: Gracias, gracias, gracias, Iniesta. Ay, de verdad, qué cosa tan bonita. Y bueno, les recordamos el top 10 del día de hoy, que se intitula... ¡No es lo mismo! No es lo mismo.
3: No es lo mismo Dolores en las piernas que las piernas de Dolores.
4: Fíjate, no es lo mismo decir un hombre en estado de coma a decir que te comas a un hombre en mal estado.
3: Arroba la corneta FM, volvemos.
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1: Las 2 con 8 minutos.
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18: Una vez más, las autoridades ambientales lograron el rescate de especies consideradas en peligro de extinción. Fue en el municipio de Cunduacán, donde fueron asegurados 19 ejemplares de las especies guacamaya roja, loro cabeza amarilla, loro cachete amarillo y loro cabeza azul. De acuerdo con la Procuraduría Federal de Protección al Ambiente, este aseguramiento fue resultado de un operativo de vigilancia en comunidades y donde hasta el momento los responsables no han presentado los documentos que acrediten la legal procedencia de las especies. Hay que destacar que la guacamaya roja, el loro cabeza amarilla y el loro cabeza azul se encuentran en las listas de la norma oficial mexicana en la categoría peligro de extinción. Respecto al loro cachete amarillo, este se encuentra en listas de la Convención sobre el Comercio Internacional de Especies Amenazadas de Flora y Fauna Silvestres. Ante el tráfico y venta ilegal de estas especies en peligro de extinción, es fundamental la ejecución de operativos por la entidad para detectar y combatir este problema que atenta contra la vida silvestre. Hasta el siguiente comentario.
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1: Las dos con 14 minutos.
3: Fucking Anger. Más o menos. Son unos rolononones. Éxitos mundiales.
4: A mí nunca me gustaron mucho, la verdad.
3: A mí sí, la verdad, me parece una muy buena banda, pero me caen regordos los hermanitos Gallagher, que pues, además se pelean públicamente, son unos nahualazos. Sí. Y ahora, el día de ayer, o antier, no me acuerdo, cuando se enteró Liam Gallagher, el cantante de esta banda, que México iba a jugar contra Inglaterra, se aventó el puntach de decir: les vamos a ganar 5-0. Ganamos 5-0, 5-0. Nos vamos a...
4: Bueno, a ver, este señor...
3: tiene derecho a su opinión.
4: No es muy cariñoso con los mexicanos. Yo creo que a raíz de que el Chicharito Hernández se fue a jugar al equipo que es el enemigo mortal del
3: Manchester City,
4: que él apoya.
3: Y él es Manchester United.
4: Entonces. Y entonces, pues, de ahí, ¿no? Viene un poquito. Y también, pues, la sorna esta, ya saben, inglesa, de algunos ingleses, pues, ñerones, así como el señor Gallagher.
3: Gente muy educada también.
4: Sin duda. O sea, por eso especifique de estos ingleses ñerones, así, medio hooligans, medio... Pues es que, güey, tú has ido, no sé, a algunos países en Europa, cuando ves turistas ingleses de esos de los baratitos, güey, dices, vámonos de aquí.
3: Ya. Lo que denominan Eurotrash.
4: Eurotrash, o sea, inglesa, basura es de europea. La peorcita. Es de la peorcita. Cuando vas a un lugar y está lleno de gente rosa, gorda y tatuada, de ingleses,
3: hay si que irse de ahí. Si vas a Tenerife, en las Canarias, pues vas hay a que ver estos nacazos.
4: Estas morsas, ¿no? Todos hablando súper fuerte, pedísimos. Sus señoras también unas cosas horrorosas. O sea, hay que alejarse, la verdad.
3: Pero bueno, independientemente de eso, pues publicó su pronóstico de 5-0, está en su derecho, pues mucha gente generó polémica, que era lo que quería. Sí. Y le contestó con autoridad mi tía Fer de Maná. Y así digo es. Mi tía, porque se expresa como señora de los 80.
4: Bueno,
3: de verdad me pareció curioso Fer, y peculiar cómo habla Fer.
4: Fer de Maná es un como gran tía, exponente, wey, del rock mexicano, pero es un hombre que poco a poco ha pasado por esta metamorfosis por la que pasan algunos rockeros. Se convierten en tías en su edad tardía. Se convierten en tías.
3: Como
4: en
3: Steven Tyler, de Calaf, ¿no? De Aerosmith.
4: Exacto, que ya usan caftanes. Y demás, y ropa vaporosa, y a Fer, que
3: de Lora, verdad, que se convirtió en Sheinbaum.
4: Bueno, vamos a escuchar a Fer de Maná bien.
3: Pero fíjate cómo habla como tía de los 80.
4: Venga.
25: El cantante de Oasis dijo que México va a perder contra Inglaterra 5-0. A ver, no manches, ubícate, güey. 5-0, cálmate. Ahí nos vemos el domingo para ver cómo nos va, güey. Mames.
4: Sí, es una tía de los 80.
3: No manches, ubícate, güey.
4: ¿Sabes que estoy de acuerdo con mi tía?
3: Totalmente de acuerdo con mi tía Fer.
4: No, yo apoyo a mi tía Fer, la verdad, le mando un saludo además. Pero, a ver, yo creo que todos estamos conscientes de que vamos contra uno de los equipos que viene mejor armado a esta Copa del Mundo. O sea, de verdad, la Inglaterra de este 2026 es un equipo poderoso, es un equipo con muchas armas distintas, con muchos argumentos futbolísticos que ya me ha explicado a cabalidad el señor Lati.
3: Pero dependen 100% de Harry Kane, ¿eh?
4: Sí, bueno, o sea, tanto
3: contra
4: como
3: la República del Congo. ¿Sí? Iban perdiendo 1-0 y si no es por dos brillantes momentos de Harry Kane, pues los elimina.
4: Pues sí, pero
3: pues
4: lo
3: no
4: habilitan,
3: son invencibles, ¿eh?
4: Pero lo habilitan. Ningún equipo es invencible.
3: Salvo
4: solamente
3: el
4: que gane, ¿no? Solamente el que gane. Yo la verdad es que sí tengo miedo, güey, porque es Inglaterra y es Harry Kane y lo que tú quieras. Pero
3: a mí
4: también
3: me emociona,
4: tengo mucha
3: ya
4: confianza.
3: Toca dar ese gran paso.
4: Tengo mucha confianza en el proyecto de Javier Aguirre, tengo confianza porque he visto cómo en este torneo, la verdad, han sido constantes los mexicanos en
3: y
4: la
3: cancha.
4: Y
3: cada partido juegan mejor.
4: Hay solvencia, hay solidez, hay penetración, hay efectividad, sí se concretan las jugadas, estoy viendo otro México.
3: Nomás te faltó decir, hay verticalidad.
4: Pues sí, bueno, esa a lo mejor, bueno, sí, con el rifle gigante de Quiñones sí la hay. Porque es vertical. O sea, ese sí va a todas las casas, a todas. Yo tengo miedo, güey. Tengo miedo. Pero estoy también confiado en que mi tía Fer tenga razón. Y que en la cancha demostremos que Inglaterra tampoco está tan, tan
3: desvía. Mira, quizá nos ganen, quizá ganemos nosotros. Pero no va a haber un marcador de 5-0. Eso es imposible que suceda. O lo veo muy complicado.
4: Espero que no suceda. Que sea 5-0, pero México.
3: También lo veo muy complicado.
4: Está difícil.
3: Está durísimo, pero bueno, ya vendrá el día domingo a las 6:00 p.m. esta cita con la historia. Le dijeron al Vasco Aguirre, oye Vasco, este es el partido más importante en la historia del fútbol mexicano. Y dijo, sí, y también de mi carrera. Es la cita con la historia del Vasco y sus muchachos y le deseamos el mayor de los éxitos a la selección. Y ojalá podamos celebrar. Imagínate la apoteosis que sería la Ciudad de México el próximo domingo si echamos del torneo Inglaterra.
4: Sería un sueño hecho realidad que lo echáramos, a la escuadra inglesa fuera del torneo. Me encantaría, eso lo deseo y si sí ganamos, güeyes. Pórtense bien, hijos de la chica. O sea, de veras.
3: Y sí, Andy Fies.
4: Pero portémonos bien, cuidémonos los unos a los otros. Yo creo que sí podemos ganar y también creo que nos podemos comportar.
3: Vamos a escuchar ahora a Belinda, la dueña de Popper, el perro que bautizó en honor al filósofo Karl Popper.
4: ¿Por qué no le pone Popper?
3: Popper.
4: Ya.
3: Popper es más. Bueno, en fin, vamos a escuchar a Belinda que nos cuenta cómo vivió el partido de México en contra de Ecuador. Adelante.
2: O sea, el primer gol fue espectacular, o sea, el segundo gol ya fue lo máximo y me encantan las cosas, la creatividad de los mexicanos, el cómo es a que sí, ¿no? ¿Cómo es?
7: Y sí,
2: me encanta, y sí, claro que sí va a ser.
7: Oye, ahora sí cabe aquí, ganando como siempre.
2: Ganando como siempre, México está con todo, qué emoción haber vivido esta experiencia y esperamos que el próximo partido sea mejor y que ganemos otra vez, ganando como siempre México y además la mejor afición y tenemos un país maravilloso y además una selección.
4: Una colección
2: muy sólida, con una energía increíble.
3: Fernando, como siempre, sí me gustó.
4: Estoy de acuerdo con ella. Saludos a Belinda. Qué bueno que estés sumándote a la energía de este país que quiere ser ganador en este partido del fin de semana.
3: Oye.
4: ¡Siento pelos!
3: Dime una cosa, Taquita Preciosa. ¿Ubicas a Zlatan Ibrahimovic?
4: Sí, cómo no.
3: Es uno de los jugadores más aguerridos, fuertes, brutales que ha tenido el fútbol mundial. Me parece que es sueco de nacimiento. Ya está retirado. Pero habló acerca de la selección mexicana. Y vaya que si alguien entiende de fútbol es Zlatan. Y además alguien que habla siempre con la verdad y de frente, no importando qué tan brutal suene. Adelante, Zlatan, ¿qué opinas de la selección mexicana?
8: They played with high intensity in defensive and also offensive.
4: Y también en la ofensiva.
8: They showed from the first minute who is the boss of the game.
4: Desde el primer minuto dicen quién es el jefe en la cancha.
8: And then in the second half they slowed down a little bit and in the end they
4: ya en la segunda mitad del partido desaceleraron, controlaron.
8: Had their best performance so far in the tournament.
4: La verdad es que han tenido una gran actuación.
3: Dijo, la verdad es que la escuadra mexicana ha tenido la actuación más brillante en lo que va del Mundial.
4: De todas las escuadras.
3: De todos los partidos, de todos los equipos. Eso dice el gran Zlatan de nuestra selección, la selección de Javier Aguirre y sus muchachos. Así que hay motivos para soñar.
4: Me parece muy bien.
3: Pero no solo es Zlatan Ibrahimovic, también es Thierry Henry, el gran jugador francés.
4: Así
3: es. Exjugador, ahora comentarista.
4: Sí.
3: Quien habló acerca del resultado de México contra Ecuador. Adelante, Thierry Henry.
9: As you would say over there, enhorabuena México. Wow. The first 30 minutes.
3: Los primeros
9: just, wow.
3: 30 minutos.
9: That's exactly how you start
3: wow.
9: a game, people. That's
3: así es
9: exactly
3: como debes
9: if you want to put
3: un juego.
9: The crowd with you.
3: Tener
9: and
3: a la gente
9: put the
3: contigo.
9: Team under pressure. Ecuador, as you said,
3: Ecuador,
9: Alexis didn't exist.
3: Como dijiste,
9: but
3: se le
9: just the way
3: bajó la erección, casi no existió, se les arrugó todo, sintieron feo.
9: To see the game out.
3: Y en la segunda
9: but
3: parte,
9: Quiñones.
3: Pues Quiñones.
9: The has been since the beginning of the tournament,
3: este güey ha sido tremendo desde el principio del torneo. Y no nos olvidemos del pequeño chamaco que está controlando el juego en la media cancha, Gilberto Mora.
4: Muy bien.
3: Gracias, Thierry Henry.
4: Bien, Thierry. Pues mira, me da gusto que estos grandes reconozcan lo que hemos visto todos en la cancha y esperemos de verdad. Yo le deseo de todo corazón.
3: El equipo tricolor tiene mucho corazón.
4: ¿Sabes qué?
3: Y
4: ya,
3: en la cancha ya
4: de
3: lo
4: plano estoy preocupado por Javier Aguirre. Quiero que pase a la historia Javier Aguirre como merece. Porque ha hecho una gran campaña en este mundial, lo he visto todo sobrio, centrado.
3: Pidiendo whiskies, pero sobrio.
4: Pero, o sea, sobrio en su comportamiento, pues, en sus planteamientos. No veo que haya perdido la cabeza en ninguno de los partidos. Veo que
3: es un viejo lobo de mar,
4: sí,
3: sabe muchísimo de fútbol.
4: Pero creo que el viejo lobo merece su lugar en la historia de los entrenadores mexicanos en lo más alto. Y espero que esta selección le dé este partido, le pueda jugar al tú a tú a Inglaterra. Y nos da a todos el gusto, carajo, de sacar a la pérfida Albión al carajo de este partido del Mundial.
3: ¡Súbele nuevo!

0: Muy bien.
1: Gracias. Eso es de 1986, hace 40 años, cuando México por última vez había ganado un partido de eliminación directa en un mundial. Fue en el Estadio Azteca, fue contra Bulgaria y fue con Javier Aguirre en la cancha, quien es, por cierto, el que le pone el pase a Manuel Negrete para meter ese gol de tijera que ha sido considerado uno de los más bellos en la historia de los mundiales. Así que la leyenda de Javier Aguirre, qué bonito está cuajando, ¿no? Triunfar en la cancha como jugador en uno de los partidos más relevantes de nuestra historia y 40 años después volverlo a hacer frente a Ecuador, pero desde la dirección técnica. Además, tercera vez que es director técnico de México en un mundial y la tercera es la vencida. Y él mismo habla de sus errores, los que ha cometido. Y cómo ha corregido, qué templanza tiene, qué capacidad estratégica. De verdad, estoy admirado, azorado de quién es Javier Aguirre.
0: Chúpasela.
1: En cuanto lo vea.
0: Ok, ahí tienen. ¿Qué más tenemos en deportes? Nuevi, nos vamos a un pequeño corte comercial, no sin
1: no,
0: antes.
1: No, espérate, ¿por qué?
0: No, no es momento.
1: No, vamos con el periodista argentino impresionado con el desempeño de México. Adelante.
2: Lo de México hoy estuvo a la altura de una presentación de una selección candidata a salir campeón. Si hoy a vos te ponen el partido de México y te olvidás que México nunca peleó por ninguna Copa del Mundo, es una selección que está para pelear por salir campeón. Que incluso voy a decir más, en la previa, para mí cualquiera de los dos era boleta contra Inglaterra. Si es que Inglaterra pasa, que es lo que todos pensamos.
1: Ya pasó.
2: Ahora creo que México, jugando de local contra Inglaterra, es 50-50. Encima Inglaterra es el seleccionado más pecho frío de la historia de la humanidad, ¿no?
0: Ok, pecho frío, les digo a los ingleses.
1: Qué increíble escuchar a un periodista deportivo argentino expresarse así del fútbol mexicano.
0: Me da gusto.
1: Eso es algo inédito.
0: Al parecer hay consenso entre muchas personas que saben de fútbol. Y evidentemente también he escuchado a algunos periodistas argentinos pitorrearse, burlarse, reírse.
1: ¿En días recientes?
0: Sí, en días recientes. Hoy en la mañana estaba viendo uno que me daban ganas de darle una patada en los huevos. Porque de plano me cayó muy gordo. Pero siento que hay consenso alrededor de la efectividad de esta escuadra mexicana, la efectividad de este equipo y de los resultados que ha presentado en la Copa Mundial. Hay esperanza y yo espero de verdad que esa esperanza se vea coronada con un triunfo.
3: ¡Gol de España!
0: ¡Gol de España!
1: ¡Gol de España!
0: Eso, me gusta.
3: La derecha va hacia la zona del punto penal, el remate y al fondo de la portería, Capi Beltrán, lo está ganando España. 2-0, Alejandro Baena es el que pone el centro, Pedro Porro el que define.
4: Cambió la idea.
0: ¿Define Porro?
1: Bueno, pues Bisbal Österreich.
0: Gol de Porro. Adiós, ahí se ven. Muchas gracias por haber participado. Me da gusto que España avance en este torneo. Es la otra selección de mi predilección, de mis amores. Así que venga España.
1: Así es. Y bueno, el torneo de fútbol más importante del mundo ya llegó, ya está aquí. 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
0: Venga.
1: Qué chulada, ¿no? Y bueno, vamos a ver qué dijo en algún momento José Ramón Fernández, este hombre periodista deportivo número uno en la nación, por lo menos en el último siglo, y que en algún momento habló de Julián Quiñones. ¿Qué fue lo que dijo José Ramón Fernández? Adelante.
5: Tener un estilo, sin tener una forma, sin tener un camino trazado.
6: Sin tener un portero, sin tener defensa, sin tener mediocampo, sin tener delanteros. ¿Para qué quieres a Quiñones? Colombia nos dijo, tómenlo, llévenselo. No sirve para nada, porque no lo llaman. Llaman a los buenos en Colombia. ¿Qué equipo tiene Colombia? Poderoso, fuerte, sólido. ¿Cómo tomaron a Luis Díaz? Luis

0: Porque he expresado muchísimas veces en este y otros espacios que no soy una persona que vea ni conozca de fútbol, pero me rehúso a aceptar este juicio a el hombre con el rifle que nos ha traído hasta aquí en este torneo, el señor Quiñones, que la verdad lo ha hecho espectacular.
1: Lamentable declaración.
0: Muy mal.
1: Es que ¿dónde metes la cabeza después de haber dicho eso del ídolo nacional Julián Quiñongas?
0: Pues sí, me parece que aquí José Erra, con todo el respeto que me merece su autoridad como un verdadero conocedor que pues ha hablado y
1: pues la surro horrible.
0: Visto fútbol, pues creo que sí, güey. Pero ¿sabes cuál fue mi imagen favorita de todo el día de hoy? La entrevista de Paola Rojas con José Ramón Fernández, que Paola además se puso, además de que es muy alta, no sé cuánto mide Paola, pero mide casi un 80, como unos 70.
1: Unos 77, algo así me dijo el otro día.
0: Y además se puso unos tacones gigantes y un vestido que se le veían las piernas larguísimas como las tiene. Y estaba entrevistando a José Ramón, parecía que era como un...
1: ¿Lo tenía sentado en las piernas?
0: Parecía un muñequito, güey. Esa es mi imagen favorita del día. Y además de todo, la foto se la toman del lado de Paola, entonces se ve más alta todavía y José Ramón más chiquito. ¿Sabes qué, José Ramón, de verdad? Yo repito, reitero mi respeto por tus conocimientos, pero esto no me pareció, esto no me gustó.
1: No, pues es que hay que tener cuidado con la boca, ¿no? Y a cuántas personas, a cuántos periodistas y a cuántos Faitelsons y Joserras del mundo les ha cerrado la boca Javier el Vasco Aguirre y la selección mexicana en general, y en este caso Julián Quiñones.
0: Pues sí, ahí tienen entonces la opinión que desprecio, desdeño y no estoy de acuerdo.
1: No.
0: Perdón, pero no estoy de acuerdo.
1: O sea, por eso hay que hablar con mesura, ¿no?
0: Pues sí, la verdad sí hay que tener cuidado, sobre todo siendo la autoridad que es Joserra. O sea, que sí, les guste o no les guste, les caiga bien o les caiga mal, pues es una de las autoridades del país en cuanto a fútbol se refiere. Y oír esto a mí me partió el corazón. ¡Maldito Joserra!
1: ¿Por qué tanto así?
0: ¡Así! No. No,
1: es un ser humano, se equivoca a veces, pero...
0: Pero llévenselo,
1: hay que,
0: no sirve
1: hay que
0: para
1: que equivocarse
0: nada.
1: Con más cuidado. A ver, vamos a oír otra vez lo que dijo de Julián Quiñones.
0: No puedo creer.
1: ¿Sabes de qué año es? ¿De qué época es esto? ¿Hace cuánto lo dijo? ¿Nuevo? Ni idea.
2: No, se lo checo ahorita.
1: Va.
3: ¿Para qué quieres a Quiñones? Colombia nos dijo, tómenlo, llévenselo. No sirve para nada, porque no lo llaman. Llaman a los buenos en Colombia. ¿Qué equipo tiene Colombia? Poderoso, fuerte, sólido.
4: ¿Cómo te llamas?
3: Luis Díaz, Luis Vicecoral.
4: Sí, por eso, gran servicio, gran asistencia.
3: Juega en el Bayern Múnich, por eso juega, costó 80 millones de euros. Son jugadores de alto nivel.
1: Llévense a Quiñones, ¿para qué lo queremos? ¿Para qué nos sirve el máximo goleador en mundiales, en este mundial, de la selección nacional?
0: Pues, no.
1: Híjole.
0: No me gusta. José Ra.
3: No seas macropendejo.
1: Con razón, el tío Richie le decía eso ahí de repente.
0: Hijo, no sea. ¿Eso se lo dijo Ricardo Salinas Pliego a José Rán?
1: Eso narra José Rán que le
0: no
1: decía.
0: No seas macrope. O sea, le decía, a ver,
1: después,
0: a ver.
1: Después de oír esta declaración, ¿qué te dijiste ante el espejo, José Rán?
3: No seas macropendejo.
1: Pues sí. Vaya declaración. Vaya. Vaya horror, vaya
0: frente
1: error.
0: Frente al espejo, hace algunos años nomás me decía. Y ya.
1: Sí, ¿verdad? Y de un ya. Ángulo muy malo.
0: Y no decía yo nada más.
1: Vino tus fosas nasales.
0: Horrible, ahí. Es un pel con pelos ahí.
1: Ay, ¿para qué me recuerdas eso? Qué espanto. Bueno, el día de hoy también tendremos Top Ten como todos los días. Y hoy se va a llamar... Es un clásico.
0: No es lo mismo. No es lo mismo. Mande lo suyo, arroba la corneta FM. Esa es la vía gratuita de este programa. No es lo mismo... ¿cómo era?
1: No es lo mismo el consulado general de Chile.
0: Ah, claro.
1: Que el general con su chile de lado.
0: Y así, mande lo que usted quiera.
1: No es lo mismo los montes de Tapachula. Que tápate los montes, chula.
0: Pues no, y no es lo mismo Dolores en las piernas que entre las piernas de Dolores. No es lo mismo.
1: No es lo mismo un trío con los Panchos que un trío con los Anchos.
0: ¿Con los Anchos? ¿Los Anchos? ¿Los Sanchos o los Anchos? Porque los
1: cualquiera,
0: dos funcionan.
1: Las dos están terribles.
0: Bueno.
1: Escoja usted la suya y envíela si le gusta a arroba la corneta FM y nosotros volvemos en un momento.
0: Ahora sí.
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3: Las 2:37.

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0: Esto es La Corneta.
1: Así es, afición pecadora, y seguimos reportando el resultado de España hasta este momento. Minuto 80, España 2, Austria 0.
2: Me da gusto, me pone feliz, me hace sonreír, me pone de buenas. España debe de seguir avanzando. ¿Qué tal te caería un México-España? ¿Qué tal le caería a los payasos de la 4T?
1: México-España, no me encanta la idea porque traen una tremendísima selección de las favoritas para ganar el Mundial, pero si México ha de ganar el Mundial, tiene que ganarle a las selecciones más difíciles.
2: Es que esto es lo que hemos llegado a esa instancia y a ese momento, ¿no? En el cual ya, pues sí, de pronto nos van a sacar un susto. Van a ser, si no, los ingleses, los españoles, los no sé qué, la mujer forzuda, el hombre de los bigotes.
1: El camino de México sería, primero, si le ganamos a Inglaterra, posiblemente después nos tengamos que enfrentar en semifinales. Ah, no, sería en cuartos de final a Brasil. Y Brasil, pues ya sabemos que no es un flan, pero a Brasil se le ha ganado. Y se le ha ganado en instancias muy importantes. Por ejemplo, cuando les ganamos la medalla de oro en Londres 2012, ¿no? Uh-huh. Gracias al Cepillo Peralta. Y les hemos ganado en Copa Oro. Hemos empatado con ellos en mundiales gracias a una destacadísima actuación de Paco Memo. En fin, Brasil se le puede ganar. A Inglaterra se le puede ganar.
2: Sí, se le debe de poder ganar a todos. Y la verdad es que creo que sí estamos para ello. Y sí podemos soñar. Y si sí, ya no es tanto una pregunta, sino más... Yo ahora lo quiero cambiar por el...
1: Una plegaria.
2: Y sí, ¿cuándo? Y sí, ¿cómo? Y sí, ¿cuántos goles les vamos a meter? Me gusta pensar en ello. Pero sí, yo incluso que soy un ateo recalcitrante, voy a tener que rezar ese partido.
1: Prender tus veladoras.
2: Algo voy a tener que hacer.
1: Este domingo jugamos en contra de la pérfida Albión.
2: Me gusta, y ojalá y los mandemos mucho a...
1: El equipo de la Rosa.
2: Los mandemos mucho a la burga.
1: Que es un equipazo. Yo amo al Reino Unido. Viví ahí 4 años, les tengo mucho cariño, estudié ahí la carrera. Pero no me gusta su equipo. Me caen gordos, me cae gorda su selección.
2: Se vale.
1: Y a ver qué pasa.
2: ¿Hubieran visto ayer Eduardo y todo mundo que estaba en mi oficina, como con las jetas que pusieron cuando celebré el gol de Estados Unidos, ¿no?
1: Sí.
2: Entonces,
1: a nadie le hace gracia que Estados Unidos gane.
2: Pero ¿por qué son así, güey? Pues es un equipo que gana, o sea, ¿qué tiene de malo? Está bien, pero
1: toca el lado mexicano de tu corazón
2: las
1: y entenderás.
2: Las jetas de disgusto.
1: Sí.
2: Pues es que allá vivo, güey. Allá vivo.
1: De repele asqueroso. Pues sí, pero tu lado, tú naciste en México, creciste en México.
2: Sí, pero pues también me da gusto.
1: Has vivido
2: que gane
1: mucho más años en México.
2: El país que tanto me ha dado, porque me ha dado mucho. Entonces me dio gusto que ganaran un partido.
1: No, me parece
2: repugnante. Ahora, si llegaran, por ejemplo, a la final, sí diría yo, qué güey. Pero, y no creo, ¿eh? No los vi como para llegar muy lejos ya.
1: Van contra Bélgica en el siguiente partido.
2: Yo creo que hasta ahí llegaron.
1: Yo espero que hasta ahí lleguen y ya
2: no
1: que se
2: creo
1: vaya
2: que
1: esta
2: les va a ir muy bien con Bélgica.
1: Cosa asquerosa que es el equipo gringo. Qué horror. Pero bueno, vamos al top 10 del día de hoy que se intitula No es lo mismo.
2: No es lo mismo. Y bueno, pues estas son las
1: esta
2: cosas
1: es la número.
2: A ver.
1: Yes. No es lo mismo no hija lo sin ver madre.
2: Ajá.
1: Que madre sin ver hija.
2: No es lo mismo. No, me lo puedes reenviar, por favor, porque no me llegó, güey, el top 10 del día de hoy. ¿Hija sin madre? ¿Qué, cómo estuvo?
1: Hija sin ver madre, que madre sin ver hija.
2: Ya lo tengo, ya me llegó. ¡Wow! ¡Qué madre sin ver hija! Pues no.
1: ¡Wow! La que sigue es la número
3: 9.
2: No es lo mismo. Apagón que reposo energético a nivel interdelegacional. No, eso es lo que pasó. Bueno, interalcaldías.
1: No es lo mismo el salchichón Zaragoza que Zaragoza el salchichón.
2: Pues sí. Y Sara sí que lo goza, ¿eh?
1: Zaragoza el salchichón. Es como el de no es lo mismo Anita siéntate en la hamaca que siéntate en la hamaca anota.
2: Anita. ¿Anota? Sí, no,
1: pues se mantenga simétrico.
2: Además,
1: la que sigue es la
2: Anita que se siente ahí. No es un
1: que
2: poco
1: se siente
2: grosero,
1: la maca.
2: Mira, aquí está la maca. No sé, pero bueno, no es lo mismo. La número
3: 8.
2: Wow. No, esto está terrible. No es lo mismo barras de camote y salsa roja que camote en barras de salsa roja. No es lo mismo. Y miren que fue salsa roja y no cajeta, ¿eh? Pero bueno.
1: Podría ser también. Sí. Camote, bueno, no, sí, también puede ser camote podría y cajeta, ser. Que camote en barras de cajeta. O de chocolate. O de chico zapote.
2: De chico zapote.
1: Okay. Chico Zapote no se antoja nada, se ve horrible, parece en diarrea.
2: Fíjate que a mí nunca me ha gustado, es de las pocas cosas que no puedo comer, no le hago el fuchi prácticamente a nada. Pero el dulce de zapote, por alguna razón, yo creo que me lo hicieron comer a fuerza de niño, me causa incluso náusea, o sea, me da la arcada. Si pruebo dulce de zapote...
1: En general no te gustan los postres, eres tan dulce tú solito que no necesitas más azúcar.
2: No, pero el ese, o sea, por ejemplo, un dulce de mamey, o sea, de los postres mexicanos, el dulce de mamey, o sea, todo eso me gusta, la calabaza en tacha es deliciosa, pero el pinche dulce de zapote, ¿no? Y sí parece diarrea, además.
1: Es rico.
2: Pero el mole también parece cagada.
1: El mole también parece zurrada, tienes toda la razón.
2: Pero es buenísimo. Pero es bien rico, es buenísimo.
1: Uf. Y así el embarrón en el plato y todo.
2: Sí, sí, sí, que parece que alguien se... No, es
1: terrible. Cagó en tu plato.
2: El chef Olvera. Ya, vamos a ver que sigue. El número
3: 7.
1: No es lo mismo la condesa de Montenegro
2: que
1: un negro te monte con la dehesa.
2: No, o el Montenegro de la Condesa, que un negro te monte con la dehesa.
1: Me gusta más.
2: Qué error, güey. Ok.
1: Ay, qué bonito. ¿Qué sigue?
3: 6.
2: No es lo mismo.
1: No es lo mismo verdura fresca que verla dura y fresca.
2: Qué barbaridad.
1: Esta es brutal. La que sigue es la número
3: 5.
1: No es lo mismo un hoyo en tu condón. Ajá. Que un condón en tu hoyo está acá.
2: ¿Eso qué, güey? Eso ya nomás es... Eso estuvo nomás acá, güey.
1: No, es lo que mandó la gente, güey. Yo no tengo la culpa.
2: Condón, que un condón en tu hoyo. Pues no.
1: Un hoyo en tu condón. Que un condón.
2: Además ya solo. Quiere decir que se quedó ahí después de que alguien más estuvo ahí. O sea, se quedó ahí atorado.
1: Solito el condón.
2: Solito. Y tú, Nico, ¿cómo llegó esto aquí? La mañana siguiente, ¿no? ¡Ah, caray! O sea, de pronto sientes que vas a liberar un poco de aire y sale un globo y se va al cielo. 99. Ya, ya, ya.
1: Vamos a la número
3: 4.
2: No es lo mismo. No es lo mismo una mujer en estado de coma que te comas a una mujer en mal estado. Eso no, no se hace.
1: No.
2: Era un hombre. Era un hombre. Tampoco, ¿eh? Si alguien está en mal estado, déjenlo. O sea. Denles un vasito de agua y mándenlos a su casa. O sea, si alguien está fuera de sí, no es momento.
1: Sí, ese dicho de...
2: No. Eso
1: lito,
2: no es.
1: Lito
2: no.
1: Perdido, lito eso, dormido, lito perdido, eso es una...
2: Vayan
1: es,
2: entendiendo que eso no se hace. Cuando alguien plano, no está en su
1: es
2: cinco...
1: Es delictivo, es delincuencial.
2: Se le lleva a su casa, se le cierra la puerta por fuera y le dejas tus bendiciones. Bueno, no, nada más le desea suerte. Y
1: sí,
2: ya.
1: Exacto. No es lo mismo maniobrar no. Que obrar maní.
2: Wow. ¡Gol! ¿De quién? ¿De España?
1: Vamos a ver.
2: ¿De quién? ¿De quién? ¿De quién?
1: De España.
4: ¡Golazo de España! Y el eso. Tercero que cae a la cuenta.
1: Oyarzábal, una vez más. 3-0 está despidiendo, mandando a su casa a Austria, la selección española, la Furia Roja. Que no la Marea Roja, ¿eh? No confundir.
2: No.
1: Eso, pues, es otra cosa.
2: Pues miren, la verdad es que siento yo que España deja muy en claro quiénes son, cómo están jugando. Adiós, Austria. 3 goles ya es, o sea, eso ya es la firma,
1: no,
2: el beso del chef. ¡Mua! 3, adiós, bye.
1: Otra vez Olvera. Pues mira, minuto 88, le quedan 2 minutos más lo que compense el árbitro a Austria para remontar 3 goles. No lo veo suceder, amplio dominio de la selección española. Se está revisando el VAR, no hay fuera de lugar. De ninguna manera, está Oyarzábal habilitado y a pase de Cucurella simplemente la empuja contra las redes Oyarzábal para marcar este 3 goles.
2: No es lo mismo Cucurella que Cucadella. Vamos a la que sigue, que es la número
3: 3.
2: No es lo mismo. No es lo mismo comerte un rico durazno que comerte una rica dura de asno. No es lo mismo. No, no es lo mismo. Una rica dura de asno.
1: No es lo mismo llegar primero a la meta que el que llegue primero te la meta.
2: No es lo mismo.
1: No es lo mismo.
2: No es lo mismo. No es lo mismo estoy bailando reggae que me regué bailando.
1: No es lo mismo.
2: No es lo mismo.
1: Y ahora la número
3: 2.
1: No es lo mismo. Tu remate fue al travesaño que tu travesaño fue a rematarte.
2: No es lo mismo, no es igual tu travesaño. Estamos hablando de un travesti. Ok, está bien.
1: Sí, de un travesti.
2: ¡Es un trabuco! Bueno, la que sigue es la número
3: 1.
2: No es lo mismo invitarla a ver Matrix recargado que invitarla y dejarle recargada la matriz.
1: ¿Qué? ¿Qué es eso? Todo forzado.
2: No es lo mismo.
1: No es lo mismo recargado. La perla negra que la merla negra, ¿no?
2: No es lo mismo. No es lo mismo. Ay, bueno, ¿saben qué? No es lo mismo que era este programa, ya es una mugre asquerosa, horrible. Y lo bueno es que ya se terminó. Se acabó, no más. Los esperamos
1: no es lo
2: hoy
1: mismo
2: en la tarde.
1: ¿Qué? Esta tormenta que se avecine, que se avecina, ajá, a que la vecina se atormenta con esta.
2: Atormentar a la vecina con la. Ok, bueno. Pues entonces, muchachos.
1: Pero decías, chacas, que hoy a las 7 de la noche habrá para ustedes la delantera. El programa revelación de esta Copa del Mundo con Alberto Lati, Pati Cantú y Félix Fernández y los dos servidores que les hablan. Humildes servidores. Uh-huh. Ahí estaremos con ustedes para llevarles lo más relevante de lo que está sucediendo en el Mundial. La victoria, asumo yo, ya de España. 3-0 ante Austria. ¿Cómo va la selección? ¿Qué está sucediendo? ¿Qué se ha dicho en Inglaterra? ¿Qué se ha dicho en México? ¿En otros países?
2: Bueno, acerca, y las opiniones doctas de lo que puede suceder en ese partido, porque hay que ir analizando cómo vamos a enfrentar el asunto. También los resúmenes de los partidos de hoy, todo el color que ha creado la afición aquí en México y alrededor del mundo, las noticias de políticos que se cuelgan del fútbol para ganar adeptos, todo eso estará en la delantera. Es un programa que está dedicado. Y ahí sí, para que veas, creo que ha sido un diferenciador y a la gente le está gustando por eso. Se habla de fútbol constantemente, no tenemos sketches, no tenemos numeritos, payasadas. Tenemos
1: payasadas
2: fútbol.
1: Sí hay.
2: Payasadas sí hay, pero solamente
1: estamos
2: en el habla.
1: Yo.
2: Pero el tema principal es, en efecto, el fútbol. Y a mí en lo personal me ha gustado mucho porque he aprendido muchísimo de Pati Cantú y de Alberto Lati, que realmente, bueno, y Félix Fernández, por supuesto, que realmente saben de lo que están hablando, dominan el tema y pues han sido generosos con sus conocimientos para con un servidor.
1: ¿Estarás de acuerdo, Saquita Precioso, que no es lo mismo enchiladas de puerco que empuercadas de chile? Y que no es lo mismo pedir unas enchiladas y que te lleguen unas enchiladies.
2: Las enchiladies, güey. ¿Quién pidió las enchiladies? Tarde. No. ¿Quién pidió unas enchiladies?
1: Unas enchiladies.
2: Me encanta, güey. Wow. Enchiladies suizas. Bueno.
1: Enchiladies suizas.
2: Ya estuvo bueno de no es lo mismo.
1: No es lo mismo agua con pepino que aguas que trae pepino.
2: Bueno. Ya no puedo más, güey. Ya de
1: ¿por qué?
2: Verdad.
1: Prisa,
2: ya se me bajó la pila, ya no puedo más, tengo que comer algo, porque además no tengo tiempo de desayunar.
1: Ni aguantas nada.
2: ¿Tienes otra más? ¿O tienes más? Échalo. Es ahora o nunca.
1: No, ya es suficiente.
2: ¿Suficiente?
1: Creo que ya hemos terminado. Es que aquí hay unas que son inaudibles en el radio. No es lo mismo el esposo chimuelo de la abuela.
2: Que el esposo chimuelo de la abuela que qué.
1: Que préstame el chimuelo, abuela.
2: No, pues no es lo mismo. Pero
1: no
2: realmente
1: mismo.
2: ¿Quieres? ¿Realmente quieres?
1: Oye, hay unas abuelitas de Batman que.
2: Sí. Bueno, sí es cierto. Corrijo.
1: ¿Tú que eres el anticuario de este programa?
2: Me imaginé una abuelita de esas.
1: Bueno,
2: de
1: esas, eras.
2: De cuento de hadas. Pero bueno, ¿saben qué? Yo me voy al carajo. Y ustedes hagan lo mismo. Y nos vemos mañana. Muchas gracias, de verdad.
1: No puedo creer que acabas de mandar a la gente al carajo en este programa.
2: Al carajo se van.
1: No lo puedo creer.
2: Bye.
0: En este instante se va la meme en la corneta.
1: ¿Y este es el cierre?
0: No, este.
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0: Las 2:57.
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6: Una vez más, la Las autoridades ambientales lograron el rescate de especies consideradas en peligro de extinción. Fue en el municipio de Cunduacán, donde fueron asegurados 19 ejemplares de las especies guacamaya roja, loro cabeza amarilla, loro cachete amarillo y loro cabeza azul. De acuerdo con la Procuraduría Federal de Protección al Ambiente, este aseguramiento fue resultado de un operativo de vigilancia en comunidades y donde hasta el momento los responsables no han presentado los documentos que acrediten la legal procedencia de las especies. Hay que destacar que la guacamaya roja, el loro cabeza amarilla y el loro cabeza azul se encuentran en las listas de la norma oficial mexicana en la categoría peligro de extinción. Respecto al loro cachete amarillo, este se encuentra en listas de la Convención sobre el Comercio Internacional de Especies Amenazadas de Flora y Fauna Silvestres. Ante el tráfico y venta ilegal de estas especies en peligro de extinción, es fundamental la ejecución de operativos por la entidad para detectar y combatir este problema que atenta contra la vida silvestre. Hasta el siguiente comentario.
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3: Las 3 con 3 minutos.
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9: Una vez más, las autoridades ambientales lograron el rescate de especies consideradas en peligro de extinción. Fue en el municipio de Cunduacán, donde fueron asegurados 19 ejemplares de las especies guacamaya roja, loro cabeza amarilla, loro cachete amarillo y loro cabeza azul. De acuerdo con la Procuraduría Federal de Protección al Ambiente, este aseguramiento fue resultado de un operativo de vigilancia en comunidades y donde hasta el momento los responsables no han presentado los documentos que acrediten la legal procedencia de las especies. Hay que destacar que la guacamaya roja, el loro cabeza amarilla y el loro cabeza azul se encuentran en las listas de la norma oficial mexicana en la categoría peligro de extinción. Respecto al loro cachete amarillo, este se encuentra en listas de la Convención sobre el Comercio Internacional de Especies Amenazadas de Flora y Fauna Silvestres. Ante el tráfico y venta ilegal de estas especies en peligro de extinción, es fundamental la ejecución de operativos por la entidad para detectar y combatir este problema que atenta contra la vida silvestre. Hasta el siguiente comentario.
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0: Las 3 de la tarde con 11 minutitos aquí en Los 40. ¿Tú ya estás listo para dar el siguiente paso en tu futuro profesional? 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
2: Las 3 con 20 minutos.
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4: Las 3:30.
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2: Las 3 con 41 minutos.
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2: Las 3 con 50 minutos.
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6: Las 4:02.
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Ya son las 4 de la tarde con 11 minutitos aquí en Los 40 y la caravana Corona llega al Parque de Comalcalco. 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
2: Las 4 con 21 minutos.
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2: Las 4:33.
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1: Las 4 con 40 minutos.
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3: Las 4 con 53 minutos.
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1: Una vez más, las autoridades ambientales lograron el rescate de especies consideradas en peligro de extinción. Fue en el municipio de Cunduacán, donde fueron asegurados 19 ejemplares de las especies guacamaya roja, loro cabeza amarilla, loro cachete amarillo y loro cabeza azul. De acuerdo con la Procuraduría Federal de Protección al Ambiente, este aseguramiento fue resultado de un operativo de vigilancia en comunidades y donde hasta el momento los responsables no han presentado los documentos que acrediten la legal procedencia de las especies. Hay que destacar que la guacamaya roja, el loro cabeza amarilla y el loro cabeza azul se encuentran en las listas de la norma oficial mexicana en la categoría peligro de extinción. Respecto al loro cachete amarillo, este se encuentra en listas de la Convención sobre el Comercio Internacional de Especies Amenazadas de Flora y Fauna Silvestres. Ante el tráfico y venta ilegal de estas especies en peligro de extinción, es fundamental la ejecución de operativos por la entidad para detectar y combatir este problema que atenta contra la vida silvestre. Hasta el siguiente comentario.
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4: Las 5:02.
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2: Las 5 con 11 minutos.
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3: Las 5 con 23 minutos.
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3: Las 5 con 32 minutos.
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1: Las 5 con 43 minutos.
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1: Las 5 con 53 minutos.
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5: Una vez más, las autoridades ambientales lograron el rescate de especies consideradas en peligro de extinción. Fue en el municipio de Cunduacán, donde fueron asegurados 19 ejemplares de las especies guacamaya roja, loro cabeza amarilla, loro cachete amarillo y loro cabeza azul. De acuerdo con la Procuraduría Federal de Protección al Ambiente, este aseguramiento fue resultado de un operativo de vigilancia en comunidades y donde hasta el momento los responsables no han presentado los documentos que acrediten la legal procedencia de las especies. Hay que destacar que la guacamaya roja, el loro cabeza amarilla y el loro cabeza azul se encuentran en las listas de la norma oficial mexicana en la categoría peligro de extinción. Respecto al loro cachete amarillo, este se encuentra en listas de la Convención sobre el Comercio Internacional de Especies Amenazadas de Flora y Fauna Silvestres. Ante el tráfico y venta ilegal de estas especies en peligro de extinción, es fundamental ejecución de operativos por la entidad para detectar y combatir este problema que atenta contra la vida silvestre. Hasta el siguiente comentario.
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4: Las 6 en punto.
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1: Aparatosa volcadura moviliza cuerpos de emergencia en Paraíso. La tarde de este jueves, un camión de carga volcó en el sector La Gloria del poblado Nicolás Bravo, en Paraíso. El accidente movilizó a vecinos y cuerpos de apoyo. De acuerdo con los primeros reportes, solo se registraron daños materiales. Se incendia máquina asfaltadora en la carretera Macuspana-Villahermosa. Una máquina asfaltadora se incendió mientras realizaba trabajos de mantenimiento sobre la carretera Macuspana-Villahermosa. A la altura del kilómetro 11, cuerpos de emergencia acudieron para controlar el fuego. Hasta el momento, no se reportan personas lesionadas. Refuerzan la seguridad de Tabasco con 100 elementos federales más. El gobernador Javier May Rodríguez anunció la llegada de 100 elementos de la Secretaría de Seguridad y Protección Ciudadana Federal. Además, adelantó que cerca de 400 elementos serán desplegados en el municipio de Centro como parte del reforzamiento de la estrategia de seguridad. Toda la información.